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0: 6 de la mañana, 3 minutos, la hora en la República Argentina. Buen día a todos. ¿Cómo le va, señor? ¿Cómo le va, señora? ¿Cómo están todos ustedes en este día martes 30 de junio? Último día del primer semestre de este 2026. Vamos finalizando el mes de junio con 14 grados de temperatura a esta hora de la mañana. Tiempo bueno, pero tirando a inestable. Es lo que nos deja esta madrugada de día martes, y nosotros acompañándoles como siempre, como todos los días, antes del amanecer, en esta frecuencia 102.3 MHz. También estamos en la red internet en www.stopenlinea.com.ar. Una mañana con esta inestabilidad que tenemos todos estos días. Las informaciones hablan de que el niño ya está entre nosotros. El niño es justamente, sí, esta situación meteorológica que se vive por las corrientes oceánicas del Pacífico, que traen las consecuencias en el continente. Las corrientes cálidas traen estas consecuencias, se denominan el niño, y las corrientes frías traen otras consecuencias, que son las sequías, que se denomina la niña. Dicen que va a ser mucho más severo el niño este año o en estos próximos meses, pero que ya estas lluvias y esta situación se empieza a sentir. Es justamente la llegada de esto. No es la llegada de julio, sino la llegada del niño. Y Alerta Temprana advierte que los efectos más intensos se van a sentir recién a partir del mes de octubre. Estamos iniciando este recorrido habitual por el mundo de las informaciones, la actualidad, como todos los días. El saludo a los madrugadores, a los que ya están en sus lugares de trabajo. Hay otros que están en las rutas, en los caminos, en las calles, transitando en esta madrugada. Y a los que ya están en sus lugares de trabajo, por ahí gente que ya está cumpliendo con su labor a esta hora de la mañana. A los que recién nomás se están levantando, preparando todo, preparando la salida de este día martes. Y por supuesto aquellos que están de regreso, porque bueno, han estado durante toda la noche despiertos y con la actividad laboral nocturna. Así que a cada uno de los que están también un poco remolones, dando vuelta en la cama, no se levantan, escuchan la radio desde ese lugar, también, por supuesto, que sigan descansando, escuchando la radio. Es una cuestión de tiempo y espacio de cada uno, y obviamente que bienvenidos sean. Así que estamos, como siempre, en un ida y vuelta permanente con la comunicación directa con la producción integral de la radio, 44 84 92 3751, la característica de área local. Y como es habitual, usted forma parte del equipo en ese ida y vuelta continuo que tenemos, y usted desde su lugar, desde donde pueda sintonizarnos y donde pueda comunicarse también con nosotros. Así que en este día donde es feriado, tras el histórico triunfo de la albirroja, es feriado en Paraguay. El presidente Peña decretó feriado y no quería venir el tipo. No es feriado, me decían. No, me mandó mensaje anoche, hoy a la madrugada. Me dijo, no, es feriado, porque Peña, porque esto, porque lo otro. Le digo, pero no, señor, no es feriado en Paraguay. Nosotros estamos en territorio argentino. Bienvenido sea el triunfo de Paraguay. Estábamos todos alentando. Obviamente todos a favor de Paraguay, la gran mayoría, pero acá no es feriado. Tutti Florentín, buen día.
1: ¿Cómo va, Saturno? No, ¿qué? No, dejaron faltar.
0: El tipo, 14 mensajes me mandó.
1: Qué calidad, ñan de Paraguay, qué lindo, qué contento que estamos.
0: ¿Ah, sí?
1: Bien, qué lindo, sufrido pero bien.
0: Sí,
1: pero no somos mismos paraguayos si no sufrimos.
0: Dice, ayer escuchaban, nunca nos sobró nada. Sí. Nunca sobra nada en Paraguay. Justo. Y bueno, y se dio. Yo le decía todo lo que tenían. No, pero Alemania, pero si Alemania. A ver, hay que mirar el fútbol. A ver, una cosa es potencia, otra cosa es el día a día, y Alemania, de todas las potencias del fútbol, es una de las más flojas en este momento, en este mundial. De hecho, ya fue ya. Viendo España, viendo Francia, viendo Brasil y Argentina, que son los top del fútbol mundial, Alemania era la más floja de todo. De hecho, decía, Ecuador le ganó a Alemania con los titulares, jugando Alemania con los titulares, y había que aguantar, por supuesto que había que aguantar. Aguantaron, y después en la ronda de penales, ahí se vio también el temple y un buen desempeño del arquero, ¿no?
1: Estamos, sí, no. Tremendo lo de Orlando Gil.
0: Orlando Gil, arquero de San Lorenzo.
1: Sí.
0: Arquero de San Lorenzo, sí. Aquí en Argentina. Con la presencia de jugadores que juegan aquí en el fútbol argentino. Caso el mismo Gil. Está el número 9 de Independiente. Está que ojalá jugase la mitad de lo que juega en Paraguay, en la selección de Paraguay, que juega en River, pero no. Ya fue, ya lo van a estar transfiriendo. Buen desempeño. Y obviamente, un buen equipo.
1: Sí.
0: Bueno, está Cubas, acá de Misiones.
1: Cubas, Misionero.
0: El cubita que...
1: No, ya voy a Copasa.
0: Así sí, que...
1: Sí. Paguengo termina la bala, agarramos el machete. Oñe mope la machete, ya agarraste la varilla.
0: Escobadora, gana, escobadora se defiende.
1: De cualquier manera nosotros vamos a ganar.
0: Como gato
1: no,
0: pasa arriba.
1: Vamos a pelear de cualquier manera. Así que no hay... No, pero qué historia le estaba leyendo ayer. Bueno, a veces, la de Orlando Gil, que cuando estaba en el sub-20 quedó embarazada su señora.
0: Ajá.
1: O sea que empezó a preocuparse y vendía ropa.
0: Ajá.
1: Así que, mira, boche, Orlando Gil. No, Paraguay no... Y ojalá que ahora contra Francia.
0: Bueno, tiene
1: debería,
0: que...
1: Debería.
0: Debe, o sea, el pronóstico habla de... juega Francia, Francia con Suecia. El ganador de Francia-Suecia juega con Paraguay. Así que eso es lo que debería pasar. No debería haber sorpresas ahí en ese caso, porque... O sea, Francia es la potencia a nivel individual. No sé si como equipo, no es medio que no parece, pero en forma individual tiene tremendo lo que tiene Francia, con estos descendientes de África, que uno de cada país tiene más o menos Francia.
1: Lo que menos hay es francés.
0: Son toda una doble nacionalidad, pero o sea, no le gusta a los franceses eso, pero es real. O sea, cuando empezás a leer, pero fulano es de Nigeria, el otro es de Camerún, el otro no sé de dónde, el otro

0: Y bueno, resulta que... Pero bueno, es el representativo de Francia y bueno, a esperar, a ver qué pasa.
1: No, sí. Yo creo que va a haber una linda continuidad.
0: Así que habrá que ver cómo se recuperan físicamente. El problema es ahí. Física, el físico no es fácil.
1: No es fácil.
0: Así que vamos a ver si terminaron todos bien, ¿no? Y seguramente habrá un parte médico con respecto a la parte física, ¿no?, de los jugadores. Pero bueno, bien por Paraguay. Está en octavos de final y, así como decíamos, esperando resultados. En el otro partido, bueno, ayer a la tarde Brasil, no le sobró nada también a Brasil, no le sobró pero absolutamente nada, haciendo gesto, terminó el partido, el último minuto, evitó el alargue,
1: 2-1,
0: habían adicionado al tiempo, a los 90 minutos, al segundo tiempo, creo que 5 minutos o algo así, vamos a suponer que era 5, 6 o 7, no sé, pero faltaba nada. Ahí en el tiempo adicional hizo el gol, y doble gol, ojo, el segundo tiempo jugó muy bien Brasil. Veo que siempre se habla de que los merecimientos en el fútbol no existen. Podés jugar muy bien, podés pegar 5 pelotazos al poste, el arquero rival te ataja todo, no entra la pelota y en contragolpe te meten y te ganan el partido y ya está, el fútbol se gana con goles. Pero ayer Brasil hizo méritos en el segundo tiempo, lo borró prácticamente a Japón y logró empatar porque estaba perdiendo 1-0, logró empatar rápidamente y al final del encuentro pudo evitar el alargue y los penales, ganando 2-1, y de esa manera pasó a la siguiente instancia. Así que es más vivo que nunca Brasil. Y en el otro partido, que se jugó al cierre de la noche, otra sorpresa, para muchos sorpresa, para mí no tanto, Países Bajos quedó eliminado por Marruecos en penales también. En Marruecos, que es el campeón africano, buen desempeño del arquero Bono, y bueno, Países Bajos, dos históricos del protagonista de los mundiales, Países Bajos, recordemos que fue subcampeón en varias oportunidades, y con un potencial importante en cuanto a jugadores, quedó fuera también en la noche de ayer. Así que ayer pasó Brasil, pasó Paraguay y pasó Marruecos. Y hoy hay 3 partidos nuevamente. Hoy juega México, México con Ecuador. 22 horas. Antes
1: Centroamérica y Latinoamérica.
0: Sí, a las 2 de la tarde, Costa de Marfil, con Noruega, Francia, Suecia y México, Ecuador. Así que no es feriado entonces acá en Argentina, tú. Es feriado en Paraguay.
1: Por ahí, en una zona.
0: En la zona un poquito más allá.
1: Sí. Por ahí no sé. Nos vamos a despertar eso de las 10:30. Por los festejos.
0: Sí, está bien.
1: Ya sabes ya cómo es Paraguay. ¿Qué pasa? Hoy un 30, último.
0: ¿Qué pasó? ¿Qué pasó?
1: Ojo, junio, o sea. No sé, pero ya está, ya. 30 de junio en la República de Argentina. Día Nacional de la Prefectura Nacional de Argentina. Mírate, en 1810, Mariano Moreno, secretario de Gobierno y de Guerra, redacta el decreto que designa a Juan Martín Jacob Thompson como primer coronel de la Marina. Por eso cada 30 de junio se celebra el Día de la Prefectura Nacional Argentina. Mira. En 1875 fallece Dalmacio Vélez Arfiel, juricultor político argentino, reconocido principalmente por ser el redactor del Código Civil de la República Argentina. No, tata, ¿eh? escribió mucho. En 1934, un 30 de junio, el famoso dirigible alemán Graf Zeppelin sobrevuela el cielo de la provincia de Buenos Aires y aterriza en Campo de Mayo ante una multitud. Es más o menos lo que... ¿Subieron un dirigible alguna vez o no?
0: No.
1: No. No. No. De cabeza.
0: No.
1: De chupiada. Y gusto con la pasión.
0: Inflaron unos 20, 30 globos ahí con helio y te subían.
1: Tremendo. Sí. ¿En Brasil hay muchos paseos dirigibles?
0: En globo, más que... ¿Se acuerda el año pasado cayó un globo, no?
1: Sí, el año pasado fue el,
0: año pasado,
1: un accidente ahí.
0: Pero bueno, no. Es, en algunos países hay incluso competencias de esto, ¿no?
1: Ah,
0: muy buena. Buena movida ahí. Así que, bueno, hoy es el último día del mes, Tuti, ¿eh?
1: Gracias a Dios, junio.
0: El mes que le gusta a usted, el mes de julio viene.
1: Ahora viene julio. Espectacular, vamos a ver qué onda.
0: La semana que viene es semana corta, Tuti, ¿eh?
1: Sí, bueno.
0: Así mismo.
1: Qué lindo.
0: Así mismo, feriado.
1: 9 de julio.
0: Sí, señor, feriado. Tiene que ver con el 9 de julio. Y que es el día jueves, y el viernes es por con fines turísticos. Así que vaya agendando ahí. Y también a partir de allí comienza el receso escolar la semana siguiente.
1: Claro.
0: En Misiones.
1: Otras vacaciones.
0: Así que tiene las vacaciones de invierno.
1: Sí, señor.
0: Usted va a poder recibir a los chicos ahí en la... Claro, la brisaba nada a la plaza, no, comprar juguetes, qué sé yo. Le decimos
1: Yo tengo algo que ver con la vacación.
0: Le decimos ya a las señoras, a las mamás, a las niñeras que le van a llevar a los chicos a la plaza en el kilómetro 9, llévenlo ahí en el parque ese de juego.
1: Pero nos dice que hace un julio lluvioso, dice.
0: Y sí, pero igual, la brisa...
1: Que lleven paraguas.
0: Igual, pasan a la juguetería y compran juguetes y se vuelven a su casa a jugar con esos juguetes.
1: Más vale.
0: Calidad, con toda la atención personalizada del Tutti Florentini en esa juguetería.
1: Profesional.
0: No, personalizada.
1: Ah, no es profesional.
0: Personalizada, bueno. De acuerdo a la calidad de...
1: Personalizada.
0: Sí, señor, así mismo es.
1: Mamina. Festejo entre la yeyas.
0: Y sí.
1: Por todos lados festejo nomás. A pipear la estado, Dios mío.
0: Así que bueno. ¿Qué más me cuenta, Tuti?
1: Tranquilidad.
0: Tranquilo más.
1: Tranquilidad.
0: Bueno.
1: Sí.
0: Ya vamos a actualizar el pronóstico a ver qué pasa con el estado del tiempo. Medio raro está el tiempo, ¿no?
1: Onda ahí todo nublado está, Saturno.
0: Sí.
1: Sí.
0: Así que bueno, vamos a ver qué sucede.
1: Vamos a ver qué onda.
0: Con el estado del tiempo. Bueno, Tuti, sigue festejando entonces.
1: Sí, señor.
0: Vino con la Ale Roja, ahí tiene el poncho de 60. Sí. ¿Y qué más tiene? Un gorro ahí medio raro, sombrero.
1: Todo Ale Roja te llama. Te llama polga ante la cachaca.
0: ¿Sí? Totalmente.
1: Sí,
0: así
1: señor.
0: Que. Lo esperamos en la jornada de mañana, bien temprano, como
1: bueno,
0: siempre. Y vale. Sí, no se vaya, que no es feriado hoy acá.
1: Ah, no, acá no es feriado.
0: No,
1: me quedo entonces un minutito.
0: Ahí estamos con el Tutti Florentín, como siempre, en la mañana 6:20, la hora en la República Argentina. Le vamos a contar todos los títulos de los diarios, los portales de noticias, las páginas digitales, redes sociales, lo que ustedes proponen también. Y como siempre, un ida y vuelta con la comunicación, la producción integral de la radio, a full, como todos los días, desde antes del amanecer. Y como les decíamos, los principales títulos de los diarios, hoy la mayoría, como en los últimos días, muchos títulos que tienen que ver con el fútbol, con el mundial que se está jugando, pero bueno, en este caso tiene que ver con el histórico triunfo del seleccionado paraguayo, eliminando a Alemania en penales y avanzando a octavos de final del mundial 2026, con un Orlando Gil, el arquero de San Lorenzo de Almagro, como figura. Paraguay escribió una de las páginas más importantes de su historia mundialista, en este caso eliminando a Alemania. en los 16avos de final de este Mundial, ¿eh? Así que muchas fotografías, imágenes, títulos que tienen que ver con esto en la mañana de hoy, como así también Marruecos eliminó a Países Bajos por penales y en este caso Marruecos va a enfrentar a Canadá en octavos de final del Mundial y obviamente que toda la data que nos dejan también los medios con respecto al seleccionado argentino que sigue entrenando de cara justamente al partido del próximo viernes por 16avos de final. Todas las informaciones que nos ofrecen los matutinos en la mañana de hoy, el gobernador de la provincia recibió al senador y ex gobernador de la provincia de San Juan, Sergio Uñac, con la mira puesta en la construcción de un país federal. Bajo una agenda centrada en el diálogo con las provincias, el gobernador Hugo Paz Alacua recibió al senador nacional por San Juan, Sergio Uñac, y al diputado nacional por Buenos Aires, Nicolás Trota. El legislador sanjuanino se encuentra en Misiones en el marco de una recorrida nacional para interiorizarse sobre la realidad de las economías regionales y mantener encuentros con gobernadores, intendentes y distintos sectores. Durante su estadía va a estar en varias localidades para conocer la producción, el turismo y otras actividades vinculadas al desarrollo provincial. Así, Hugo Paz Alacua recibió en la residencia oficial al senador Uñac y al diputado Trota, quienes visitan la provincia de Misiones en el marco de esa recorrida por distintas provincias del país para tener información de la situación de las economías regionales y mantener encuentros con referentes institucionales y sectores productivos. A través de sus redes sociales, el mandatario destacó la visita y expresó que fue un gustazo recibir a un gran amigo como Sergio Uñac, senador de la Nación, y quien supo ser un gran gobernador en la querida San Juan, dijo el gobernador de la provincia de Misiones. Los títulos de los diarios en esta jornada, como siempre, estamos recorriendo cada uno de los medios de comunicación. En este día martes, último día del mes de junio, y de esta manera culminando el primer semestre, decíamos, y obviamente atentos a todo lo que pueda ofrecer justamente ya el inicio de la segunda mitad de este 2026. Pronostican lluvias y tormentas para Misiones y rige una alerta amarilla, según el informe del Servicio Meteorológico Nacional. Para este martes, la inestabilidad se va a concentrar principalmente en el centro y norte de la provincia de Misiones, donde podrían registrarse las precipitaciones más intensas. El mal tiempo continuará durante la jornada de mañana, con posibilidad de caída de granizo en algunos sectores. Esto es lo que nos dicen. El inicio de semana estuvo marcado justamente por las condiciones meteorológicas inestables en todo el territorio misionero, y de acuerdo con el pronóstico de la Dirección General de Alerta Temprana, hoy se esperan lluvias y tormentas de variada intensidad, mientras que desde el Servicio Meteorológico Nacional han emitido una alerta amarilla por tormentas para gran parte del territorio provincial. Según el organismo nacional, el área afectada podrá registrar tormentas de variada intensidad, algunas localmente fuertes, acompañadas por abundante caída de agua en cortos periodos, intensa actividad eléctrica, ráfagas de vientos y ocasional caída de granizo. Además, se prevén valores de precipitación acumulada que podrían ubicarse entre 20 y 45 milímetros, aunque de manera puntual podrían ser superiores. En la Dirección General de Alerta Temprana indica que un sistema inestable continúa afectando principalmente la zona norte de Misiones, donde se concentrarán los mayores acumulados de lluvia. En contraste, en el sur de la provincia se va a presentar con el cielo apenas nublado durante buena parte de esta jornada. Para hoy se pronostican precipitaciones de entre 9 y 27 milímetros. También se prevé una probabilidad media de formación de nieblas y neblinas. La temperatura tendrá un comportamiento dispar, depende de la región, donde bueno, van a estar justamente ligados directamente de acuerdo a la región donde se encuentra cada uno, ¿no? Así que hay que estar muy atentos a esto, a esta probabilidad. Ya vamos a actualizar qué dicen estos centros meteorológicos en la mañana de hoy y con respecto al comportamiento de la naturaleza para las próximas horas. Los títulos, todos los títulos de los diarios en la mañana. Lucifuerza se reunió con Carlos Sartori y respaldó la continuidad de Pasalacqua. En el medio de la reconfiguración que atraviesa el oficialismo misionero, el sindicato de Lucifuerza de Misiones emitió un comunicado con un claro contenido político y el respaldo al gobernador de la provincia, Hugo Pasalacqua. El documento fue difundido luego de una reunión entre las autoridades gremiales y el ministro coordinador de gabinete, Carlos Cacco Sartori, en la que se abordó la situación del sistema energético provincial, las problemáticas laborales del sector eléctrico y el impacto de la situación económica nacional. Además de agradecer al gobernador por mantener un diálogo abierto y permanente, el gremio sostuvo que la continuidad de Pasalacqua será la garantía de una política de cercanía, apertura y diálogo con todos los actores de la comunidad misionera y en particular con los sectores de la producción y el trabajo. El pronunciamiento se conoce en un contexto de creciente tensión dentro del oficialismo, luego de las diferencias públicas surgidas en torno a la conformación de Encuentro Misionero y el posicionamiento político del gobernador. En ese marco, el respaldo de uno de los gremios históricos de la provincia se suma a las señales de acompañamiento que el gobernador viene recibiendo mientras continúan los movimientos internos de cara al escenario político para el año próximo. Los títulos de los diarios en la mañana de hoy, 6:29 minutos la hora en el país. Como siempre, como todos los días, le damos la bienvenida a cada uno de ustedes como parte del equipo. También le estamos invitando que se queden con nosotros hasta el mediodía. Hasta ese momento, todos juntos, ustedes y nosotros, vamos a hacer esto que es la mañana de esto.

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meses de primavera, y así lo ha confirmado Marcos Hernández, integrante de la Dirección de Alerta Temprana de la provincia, donde analizó el panorama climático actual y los desafíos que se avecinan para la Tierra Colorada. Un arranque dentro de lo normal, dijo, a pesar de que algunas localidades como Santa Rita ya se registraron volúmenes de lluvias significativos. Hernández aclaró que la inestabilidad actual todavía se encuentra dentro de los parámetros históricos de esta estación. El fenómeno como tal ya comenzó. Ahora lo que hay que diferenciar van a ser los efectos que en realidad se van a empezar a sentir a partir de octubre, noviembre, explicó el especialista. Para la primavera se anticipa un incremento notable en la frecuencia e intensidad de las precipitaciones, con eventos que podrían ser calificados como extraordinarios. Uno de los puntos más alarmantes señalados por el meteorólogo es la proyección a largo plazo. Según los modelos actuales, el fenómeno del Niño podría extenderse hasta los primeros meses del próximo año, pero el escenario más crítico se prevé para el otoño del 2027. Hernández detalló que tras un periodo cargado de lluvias durante la primavera y el verano, los suelos llegarán al otoño completamente saturados. Suelos al límite, al estar al borde del colapso hídrico, cualquier lluvia, sin importar su magnitud, provocará inconvenientes, dijo. Va a haber menor evaporación. Con la llegada de las temperaturas más bajas en dicha estación, el agua tardará mucho más en evaporarse. Esto va a ser para el año próximo, o sea, va a ser de aquí en más. Van a haber muchas lluvias, inundaciones y crecidas que se van a incrementar significativamente respecto al invierno en curso. El integrante de Alerta Temprana señaló que los años bajo la influencia del Niño suelen presentar inviernos benévolos, con heladas menos intensas, muy puntuales, restringidas a zonas bajas y a las riberas. Sin embargo, advirtió que el verdadero enemigo de la provincia es la combinación frío y humedad. El problema del frío en Misiones no es tanto la temperatura en sí, sino la humedad que genera esa sensación térmica de incomodidad permanente. Esto es lo que precisó, diferenciándolo del frío seco del noroeste argentino, el cual resulta mucho más llevadero. Así que a prepararse, Tuti, con el tema de la llegada del Niño, que dicen que los efectos ya están sintiéndose, son estos que empezamos a tener, pero que todavía lo peor no ha llegado. 6:43 la hora en la República Argentina. Muchas informaciones, toda la actualidad de esta jornada, como siempre, acompañándoles con las informaciones. Andrés Pujade, nuevo ministro del Superior Tribunal de Justicia de la provincia de Misiones. Hay que estar a la altura para otorgar una mejor respuesta judicial. El ex fiscal de Cámara destacó que su prioridad será trabajar para brindar respuestas claras en cada expediente. También se refirió a la reforma procesal penal y al avance hacia el sistema acusatorio. Andrés Pujade juró ayer como nuevo ministro del Superior Tribunal de Justicia de la provincia. Comenzará formalmente sus funciones hoy, cuando participe en su primer acuerdo junto a los demás integrantes del máximo tribunal provincial de justicia. Tras el acto de jura, el abogado y ex fiscal de Cámara valoró la designación como el resultado de una trayectoria ligada al servicio público y agradeció a las instituciones democráticas de la provincia por haberlo ubicado en ese cargo. Es mi vida, mi trabajo, mi esfuerzo día a día. Siempre tuve la vocación de servicio e ingresar a la justicia, al servicio público. Empecé muy chico, cosiendo expedientes, tratando de estudiar, de trabajar y de hacer lo que tenía que hacer para otorgar de mi parte el mejor servicio de justicia posible. Pujade señaló que asumirá el desafío con el objetivo de estar a la altura de las responsabilidades que implica integrar el Superior Tribunal.

0: Le agradezco un montón al pueblo de la provincia de Misiones que a través de sus instituciones democráticas y republicanas me puso en este lugar. Le pido a Dios que me dé fuerza para estar a la altura, dijo. El nuevo ministro también se refirió al contexto de transformación que atraviesa el Poder Judicial Misionero, marcado por el tratamiento de la reforma del sistema procesal penal y la futura implementación gradual del modelo acusatorio. Hay una reforma en trámite del sistema procesal penal, dijo, lo que implica la asunción de nuevos roles por parte de los fiscales y de los jueces. Esa implementación va a ser gradual, pero hay que trabajarla y estar a la altura para otorgar una mejor respuesta judicial a la sociedad. En ese sentido, consideró que el sistema acusatorio permitirá avanzar hacia un mecanismo más eficaz frente a la problemática criminal de Misiones. Es algo que se impone, hay un proyecto muy trabajado que ahora va a tener su tratamiento legislativo y todos los aportes son buenos y necesarios para lograr un sistema eficaz, dijo en este caso Andrés Pujade, el nuevo ministro del Superior Tribunal de Justicia de la provincia de Misiones, cuando juró en el cargo que esto ocurrió en el día de ayer. Los títulos más importantes de la mañana, todo lo que nos van ofreciendo los matutinos, las portadas, la tapa de los diarios, que también reflejan toda la actualidad de la mañana, y la nota de color, si se quiere, y que se dio alta difusión en la jornada de ayer, el hallazgo de este yaguareté que estaba escondido en el patio de una vivienda en Foz de Iguazú, lo rescataron sano y salvo. La verdad que hermosa la fotografía que se dan en las redes sociales, en los medios, de este animal, de este felino que fue encontrado debajo de un tendedero en una casa en la región de Glenbá Guaraní. Tras un operativo conjunto fue sedado y trasladado al refugio biológico de Itaipú para su evaluación. Un yaguareté adulto que fue hallado el domingo por la mañana debajo de un tendedero en el patio de una vivienda de la región, en la ciudad brasileña de Foz. El hallazgo movilizó a los efectivos de la Policía Militar Ambiental y a especialistas del proyecto Oncas do Iguazú, quienes desplegaron un operativo para rescatar al animal sin poner en riesgo a los vecinos. Las autoridades acordaron justamente brindar toda la seguridad en las calles cercanas al domicilio y organizaron un procedimiento para sedar al yaguareté, trasladarlo de manera segura al refugio biológico Bellavista, donde va a permanecer bajo observación mientras se define su regreso a la naturaleza. Según han informado, se trata de un macho adulto, aproximadamente de 75 kilogramos, de entre 4 y 5 años de edad, que fue sometido a distintos estudios veterinarios para evaluar su estado de salud. En este caso, el yaguareté recibió un nombre simbólico, Tapeí, una palabra de origen tupí, que significa el que se perdió, en referencia al recorrido que lo llevó desde el monte hasta una zona urbana de la ciudad. En la fotografía es como un gatito que está durmiendo debajo de la ropa ahí, la verdad que increíble lo que ha pasado, porque el tipo estaba en la casa como un animal doméstico más, descansando, y ahí lo encontraron, y bueno, después lo capturaron, lo llevaron sano y salvo para justamente hacerle todos los estudios y después reincorporarlo a la naturaleza. Así que un dato simplemente, y que tuvo mucha difusión desde la jornada de el domingo. 6:49 a la hora en la República Argentina.
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0: Seguimos en la mañana con toda la actualidad, con las informaciones, siguen las imágenes y todo lo devastador que ha ocurrido en Venezuela, a 6 días de justamente estos terremotos que han ocasionado números realmente tremendos. Rescatistas siguen buscando y detrás de ello esperan, en muchos casos, un milagro para hallar sobrevivientes debajo de los escombros. La Guaira permanece como el principal foco de las tareas de emergencia, al concentrar la mayor cantidad de víctimas y daños materiales. El último balance oficial reportado por el gobierno venezolano: 1.719 muertos, 5.034 heridos. Las autoridades venezolanas han elevado ese número por el doble terremoto de magnitud 7.2 y 7.5 que, recordemos, sacudió la zona costera de Venezuela el miércoles de la semana pasada, según el último informe oficial difundido ayer. La emergencia provocó graves daños en el estado de La Guaira, donde el gobierno declaró el área de desastre y estableció un control militar. El titular del Parlamento, Jorge Rodríguez, informó además que los terremotos dejaron más de 5.000 heridos, mientras que 15.866 personas permanecen damnificadas. Otras 22.619 recibieron atención en centros de salud. Naciones Unidas estima que podría haber hasta 50.000 desaparecidos. Las operaciones de búsqueda y rescate continúan a 6 días del desastre, con el despliegue de una mayor cantidad de maquinarias y la llegada de rescatistas internacionales. La Guaira permanece como el principal foco de las tareas de emergencia, al concentrar la mayor cantidad de víctimas y daños materiales, mientras la zona sigue bajo vigilancia de las fuerzas de seguridad. Esto es lo que dieron a conocer en el cierre de la jornada de ayer los residentes de algunas de las localidades venezolanas más afectadas por los 2 terremotos de la semana pasada. Expresaron ayer por la noche su frustración por la falta de ayuda y una respuesta gubernamental coordinada. A unos 33 kilómetros al oeste de Caracas se encuentra el Junquito, donde vecinos aseguraron que vieron poca presencia de funcionarios y señalaron que la distribución de alimentos y otros suministros básicos depende de particulares y agricultores de la zona. Estamos en la espera que den respuestas, que recojan escombros y que hagan las inspecciones y atiendan a la gente realmente afectada, que hagan las cosas que tienen que hacer, afirmó Kayle Ibarra, una mujer de 33 años. En el centro de esta localidad permanecen los derrumbes, en los locales comerciales, y varias familias instalaron carpas en una emplanada cercana a edificaciones semi derrumbadas. Hemos recibido ayuda de muchos vecinos que nos prestan sus casas para el aseo, pero no sabemos qué pasará con nosotros, dijo otra persona de 62 años. No sabemos dónde nos van a reubicar, cuánto tiempo estaremos aquí. Dijo un comerciante desalojado de su vivienda y su negocio. Mientras tanto, la mayor parte de la asistencia internacional se concentró en La Guaira. Según las autoridades, 30 países enviaron más de 1.000 toneladas de suministros, más de 3.600 efectivos de rescate y apoyo, además de 118 perros de búsqueda. Es parte de los datos oficiales que fueron dados en las últimas horas del día de ayer. Más de 100 venezolanos que fueron deportados de Estados Unidos horas antes del terremoto continúan desaparecidos. También dieron a conocer esto. Y bueno, todos los números tremendos y las imágenes elocuentes que también se dan a conocer a través de las redes sociales, y que a medida que avanza, se avanza en el rescate, en la búsqueda y en el rescate de algunas personas, obviamente se van conociendo también estas imágenes de la situación en la que están viviendo las personas damnificadas por estos dos terremotos en Venezuela.
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Seguimos en la mañana, 7:20, la hora en el país, toda la actualidad de este último día del mes de junio, como siempre desde bien temprano acompañándoles a ustedes. Alivio fiscal en Misiones, el fin del pago anticipado de ingresos brutos alcanzará el 95% de las empresas. A partir de la jornada de mañana, primero de julio, el 95% de las empresas que ingresan productos a la provincia de Misiones no pagarán ingresos brutos de forma anticipada por 12 meses. Esta medida, anunciada por el gobernador Hugo Paz Alacua, busca aliviar la carga fiscal y fomentar la actividad económica en Misiones. A partir de mañana, la provincia de Misiones dejará de existir el pago anticipado de ingresos brutos al 95% de las empresas que ingresan mercaderías al territorio provincial. La medida anunciada por Hugo Paz Alacua durante la apertura de sesiones ordinarias de la Cámara de Representantes representa un antiguo reclamo del sector privado y, según especialistas, aliviará la carga financiera de las firmas sin eliminar la obligación tributaria. El contador y consultor económico Alejandro Jaén valoró la decisión y sostuvo que tendrá un impacto positivo sobre la actividad empresarial. Explicó que el cambio elimina el pago a cuenta que debían realizar las empresas al ingresar productos a Misiones, aunque el impuesto continuará abonándose mediante las declaraciones juradas mensuales. Esto era un pedido de vieja data, pero por supuesto todo es bienvenido. Todas las medidas que hagan bajar el costo fiscal siempre serán bienvenidas, dijo. Todo lo que tenga que ver con la baja de impuestos o tasas municipales siempre va a ser bienvenido, porque además impacta directamente en la línea de flotación de las empresas. Es plata que se está anticipando y que muchas veces son empresas que tienen abultados saldos a favor y que no pueden de alguna manera dejar de pagar. El especialista aclaró que la medida no implica la eliminación de ingresos brutos, sino únicamente el régimen de percepción anticipada para la mayoría de las empresas alcanzadas. Siempre se paga después de hacer la venta. Esto era para aquellas empresas que deseaban ingresar productos a Misiones. Tenían que hacer el pago a cuenta anticipado. Para el resto de los contribuyentes le corresponde pagar las declaraciones juradas mensuales una vez cerrado cada mes. Además, recordó que ingresos brutos existen en las 24 jurisdicciones del país y constituye el principal o la principal fuente de ingresos de recursos tributarios para la mayoría de las provincias. Respecto a la implementación, indicó que no será necesario realizar trámites adicionales. Al 95% ya se les comunicó que no va a tener que hacer más pago a cuenta. También al 5% que le corresponde seguir tributando, les notificaron la continuidad del régimen. Unas y otras ya están comunicadas a través de la ventanilla electrónica que cuentan todos los contribuyentes dentro de ese organigrama. Así que a partir de mañana se pone en marcha justamente el fin del pago anticipado de ingresos brutos en la provincia de Misiones. Los títulos más importantes de los diarios en esta mañana a nivel internacional. Otro dato que se dio a conocer en la jornada de ayer, después de mucho tiempo de espera, le veníamos siguiendo de cerca esto: las elecciones presidenciales en Perú. Finalmente Keiko Fujimori es la ganadora de las elecciones presidenciales en el Perú. Sumó 9.223.393 votos, mientras que Roberto Sánchez se llevó 9.173.755. La Oficina de Procesos Electorales de Perú confirmó la ganadora tras el conteo de los votos a nivel país. El recuento oficial al 100% de la Oficina Nacional de Procesos Electorales confirmó como ganadora a la candidata Keiko Fujimori del partido Fuerza Popular en la segunda vuelta presidencial realizada el pasado 7 de junio. Según
Detalló el organismo oficial, en la plataforma se muestra el cómputo en tiempo real. Fujimori acumuló el 50.135% de los votos válidos, mientras que su contrincante de izquierda, de Juntos por el Perú, logró el 49.865%. En votos, Fujimori se consagra o fue consagrada presidenta electa de la República del Perú. Después de varios días del escrutinio definitivo, voto a voto, justamente por la paridad que tuvo justamente estas elecciones presidenciales en el Perú.

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3: Bueno, muy buenos días nuevamente con ustedes en este bloque de salud en la mañana de Stop. Hoy me gustaría referirme a la incontinencia urinaria, que es un problema común, es incómodo, afecta la capacidad de controlar la liberación de la orina por parte de la persona, Es muy común en mujeres y en personas mayores. Es un problema frecuente que causa vergüenza en las personas que lo padecen, y las pérdidas de orina pueden ser menores y ocasionales, moderadas o pérdidas permanentes de orina. Dentro de los tipos de incontinencia urinaria tenemos la incontinencia urinaria de esfuerzo, que se da cuando el paciente tose, estornuda, se ríe, hace ejercicio o levanta algo pesado. La incontinencia por urgencia es otro tipo de incontinencia. Es cuando se da una necesidad repentina e intensa del paciente de orinar, seguida de una pérdida involuntaria de orina, y puede deberse a una infección urinaria, diabetes o trastornos neurológicos. La incontinencia por rebosamiento ocurre cuando la vejiga no se vacía por completo. Esto es muy común de verlo en pacientes prostáticos. La incontinencia funcional se da cuando hay una discapacidad física o mental de la persona que impide llegar al baño a tiempo. Esto se da mucho en pacientes con sillas de rueda o dificultad en la movilidad. Y por último, tenemos la incontinencia urinaria mixta, que es una combinación de incontinencia de esfuerzo e incontinencia por urgencia. ¿Cuáles son las causas de incontinencia urinaria? Las clasificamos en dos tipos: transitoria o permanente. Dentro de las causas transitorias tenemos ciertas bebidas y alimentos que pueden actuar como diuréticos y estimular la vejiga, como por ejemplo el alcohol, el café, algunos edulcorantes, chocolates, ajíes picantes, cítricos y los medicamentos para la hipertensión arterial, que muchas veces tienen diuréticos agregados, algunos sedantes, infecciones urinarias o cuadros de estreñimiento. Dentro de las causas de incontinencia urinaria permanente tenemos el embarazo, el parto, la tercera edad, la menopausia, el agrandamiento prostático, el cáncer de próstata y trastornos neurológicos como por ejemplo accidentes cerebrovasculares. Factores de riesgo de padecer incontinencia urinaria: tenemos las mujeres que tienen mayor probabilidad de incontinencia urinaria de esfuerzo, y los hombres un aumento en las probabilidades de incontinencia por rebosamiento, como les decía, por los problemas prostáticos que padecen. La incontinencia urinaria aumenta en la tercera edad. También puede aumentar cuando hay sobrepeso, tabaquismo, antecedentes familiares de incontinencia urinaria, enfermedades neurológicas o diabetes. ¿Cuáles son las complicaciones de la incontinencia urinaria crónica? Problemas en la piel debido a la irritación que provoca en la piel de la persona la orina, infecciones de las vías urinarias y repercusiones sociales, laborales o personales que pueden llegar a terminar con una depresión en la persona que padece incontinencia urinaria crónica. La prevención de la incontinencia urinaria no siempre es fácil de realizarla, pero se aconseja un peso saludable, evitar el café, el alcohol, alimentos ácidos y picantes, y aumentar la ingesta de fibras para prevenir el estreñimiento de la persona. Si Dios quiere, el próximo martes nos volvemos a encontrar, como siempre, en la mañana de Stop.
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0: 7:43 minutos, la hora en el país, como siempre desde bien temprano. Estamos acompañándoles a cada uno de ustedes con las informaciones, con la actualidad, las noticias que van surgiendo en esta jornada de día martes 30 de junio, último día de este mes, y con toda la expectativa que genera justamente una nueva jornada. 448492, para que usted sea parte del equipo, para que se comunique con nosotros y nos dejen ahí su mensaje, su punto de vista, su opinión, su interrogante, imágenes, que lo que quiera, interactuar justamente con la producción integral de la radio y con cada uno de los integrantes del equipo de la mañana. Como siempre, atentos a la información en general y a las noticias que surjan justamente durante este día en todos los ámbitos, a nivel internacional, lo que pasa en el país, los hechos importantes de la provincia y el minuto a minuto de lo que acontece aquí nomás, a la vuelta de la esquina, en la ciudad del Dorado. Como siempre, con todo el equipo y a esta hora actualizando justamente para que usted tenga toda la información en este caso, en el día martes. Jorge, buen día.
1: Buen día, Satur, buen día a la audiencia, buen día a todo el equipo, y acá estamos arrancando en esta mañana que bueno, está nublado, Satur, parece que se viene la lluvia, hay mucha humedad, así que bueno, hay que tener mucho cuidado a la hora de transitar a esta hora de la mañana. La temperatura no es tanto el frío, digo, ¿no? 13 grados marca por lo menos la temperatura en la notebook, y bueno, pero dicen que va a llover hoy, la probabilidad es del 92% la probabilidad de lluvia, y la humedad, bueno, 98% la humedad a esta hora de la mañana, así que bueno, arrancando esta jornada, después de lo que fue el día de ayer, Satura, puro fútbol, ¿no? Estamos realmente todos muy enganchados con este tema del Mundial, además, bueno, con lo de Paraguay que generó todo un revuelo a nivel internacional, ¿no? Paraguay es feriado hoy, feriado nacional, fue decretado por el presidente Santiago Peña, feriado en todo el país después de esta histórica clasificación de Paraguay a octavos de final, después de dejar a Alemania, ¿no? Alemania tan poderosa que quedó afuera, y bueno, sorpresa, ¿no? Sorpresa realmente, y sorpresa también lo de Países Bajos para algunos, ¿no? Ayer hablábamos y decíamos que había una posibilidad.

0: Importante de que Marruecos pueda pasar, pero bueno, así que estamos todos con eso, digo, ¿no? Todo el mundo hablando del mundial en las redes sociales, en todos lados, todos hablando del mundial y principalmente lo de Paraguay, que bueno, que es toda una algarabía, los festejos, los videos que recorren las redes sociales de la gente disfrutando de esto, ¿no? Así que es tan lindo el tema del mundial, ¿no? Uh-huh. Tanta alegría que genera a todos.
1: En algunos casos genera alegría, en otros
0: no,
1: pinchadura total, ¿no?
0: Sí, tremendo, tremendo lo que debe ser para estos países que se preparan tanto y que, bueno, generan tantas expectativas y muchos lo dan como finalista y otros lo dan como campeones y todo eso, pero bueno, el fútbol es así, ¿no? Pero bueno, a esta hora de la mañana siempre hacemos un resumen de las principales noticias económicas, financieras, lo que nos dejó la jornada del día de ayer, los datos, ¿no? Que hay que saber todos los días de la mañana qué es lo que está pasando con la economía, ¿no? Qué es lo que está pasando con el dólar, un dato que, bueno, que seguimos siempre muy, muy de cerca. Un dólar que bueno, que tuvo un comportamiento dispar en la jornada del día de ayer, porque mientras que el dólar blue ayer bajó, cerró en 1.510 pesos para la venta, el mayorista tuvo una leve suba y cerró en 1.481.50, mientras que el dólar MEP 1.509, el dólar de los bancos 1.495, así que el dólar está ahí, digamos, ¿no? En algún tipo de dólar sube y otro baja, digamos, pero está ahí, digamos, ¿no? Lo cierto es que el mayorista sigue ajustando muy poco, a veces un poco más, a veces acelera, a veces menos, pero ayer subió unos pesitos, ¿no? 0,3% de suba, 1.481.50, que es el que hay que seguir muy de cerca, el dólar mayorista, ¿no? Que es el de referencia. A partir de ahí después se arman todos los precios de los otros y depende de cómo está cada uno de los sectores, digo, suben o bajan, ¿no? Ayer el blue que tuvo una baja y que bueno, muchos dicen que se anticipó a lo que siempre ocurre a fin de mes, que la gente por ahí necesita pesos para afrontar deudas, pagos, vencimientos, por eso esa leve baja que tuvo en la jornada del día de ayer, ¿no? Así que bueno, hay que decir también que ayer el riesgo país tuvo una mejora porque cayó en la jornada del día de ayer, ¿no? Porque subieron las acciones, subieron los bonos, ¿no? Y esto hizo de que el riesgo país ayer tuviera una baja y se ubicara en 428 puntos el riesgo país en la jornada del día de ayer. Y bueno, muchos dicen que esto se dio justamente por este movimiento político que hizo el presidente durante el fin de semana, que cambió su jefe de gabinete, y eso, bueno, el mercado lo vio como algo optimista, como una buena señal, y eso generó de alguna manera que subieran las acciones, subieran los bonos y bajaran el riesgo país, ¿no? Algo que debería haber hecho hace meses, ya dicen algunos, ¿no? Demasiado tiempo pasó para tomar una decisión que era cantada, por así decirlo, que tendría que haber cambiado a su jefe de gabinete hacía mucho tiempo. Pero bueno, las noticias, ayer se conoció un dato que tiene que ver con la economía, ¿no? Un dato que tiene que ver con el índex, o sea, es un dato oficial. La economía se mantiene en modo serrucho, dicen los títulos de los diarios. ¿Por qué? Porque, bueno, sube, baja. Lo cierto es que la economía en el mes de abril cayó un 1,5%. Pero si vos lo medís contra el mes de abril del año pasado, tuvo una suba del 1,5%. Es decir, por eso se da este efecto, digamos, ¿no? También hay que decir que durante el año también la economía sigue creciendo, ¿no? Ese es el otro dato. Y bueno, y ahí después están los sectores que más crecieron. Hay sectores que le está yendo muy bien, y eso lo venimos remarcando, ¿no? Son todo lo que tenga que ver con petróleo, minería, gas, agro, intermediación financiera. Todos esos sectores están creciendo, y están creciendo algunos a una velocidad realmente llamativamente importante, como la minería, que crece a un 17%, el agro, que crece a un 10%, es decir, son porcentajes muy altos, pero por otro lado tenés otros sectores que tienen caída o que no arrancan. Estamos hablando del comercio, por ejemplo, que tuvo una caída del 3,2%, la industria manufacturera, que tuvo una caída del 2,9%. Así que bueno, hay que ver si en algún momento este crecimiento de estos sectores, petróleo, minería y agro, va a tener un efecto derrame, ¿no?, hacia el resto, que son los que están siendo perjudicados. Eso es lo que dicen algunas consultoras. En el corto plazo no se está dando, pero muchos creen que en el largo plazo se va a dar finalmente, que los ganadores de esta economía empiecen a derramar hacia los otros sectores, ¿no? Y eso va a generar un empuje total de la economía. Así que bueno, vamos a ver si esto se da finalmente en algún punto, digamos, ¿no? Después, bueno, hay datos que tienen que ver con la morosidad, ¿no? Las familias que se han endeudado para afrontar los gastos, o porque tenían deuda, o porque querían comprar algo, pero lo cierto es que la morosidad en las familias creció por 19 meses consecutivos, ¿eh? Tremendo este dato, porque bueno, hay un récord, ¿no? El récord de morosos en el sistema bancario es del 12,7%. Y lo que más preocupa es que los jóvenes son los que más han crecido, digamos, en esto de la morosidad. Así que bueno, hay todo un informe, hay muchos datos con respecto a esto, pero lo cierto es que las familias están muy endeudadas, es lo que dicen. Desde el Banco Central dicen que esto es el pico, digamos, ¿no? Y que a partir de ahora ellos ven que podría empezar a mejorar esta situación, ¿no? Así que bueno, esperemos que esto finalmente se dé, pero lo cierto es que hay una alta morosidad de las familias en el sistema bancario, ¿no? Un dato que reflejan hoy los distintos informes de los medios que dieron a conocer en la jornada del día de ayer, ¿eh? Así que bueno, Satur, esto es más o menos lo que nos dejó la jornada del día de ayer, una jornada que bueno, había expectativas por el cambio, en el cambio político, digamos, ¿no? Y indudablemente el mercado es como que lo tomó muy bien a este cambio político, porque subieron las acciones, subieron los bonos, bajó el riesgo país, y esa es una buena señal, dicen los analistas, ¿no? Así que bueno, vamos a ver qué nos depara durante toda esta semana, ¿eh? Pero estamos en modo mundial, ¿no? Modo mundial, estamos ahí, sí, enganchadísimo. Estamos. Ayer, ¿no? ¿Viste el partido de Brasil-Japón?
1: Sí, buen partido.
0: Buen partido, ¿no? Porque intenso los japoneses, realmente.
1: Un tiempo para Japón, y bueno, el segundo tiempo Brasil lo pasó por arriba.
0: Sí, tremendo.
1: Se despertó Brasil y mostró el poderío que tiene. Y reconocidos por el equipo japonés, o sea, no pudieron. Demasiado poderío fue el que mostró Brasil en el segundo tiempo, y a buena hora que pudieron hacer el gol en el tiempo adicionado, porque ya se estaban yendo a la larga prácticamente.
0: Sí, en el último minuto era.
1: Y ahí podía pasar cualquier cosa, ¿no?
0: Sí.
1: Porque una bocanada de aire, un descanso, puede hacer de que te vuelvan a hacer un gol, y después revertir eso es complicado. Así que para los brasileños fue un gran partido, auspicioso para lo que se viene, y los japoneses vendieron cara su derrota en el día de ayer. Si bien, por supuesto que en toda derrota hay una frustración, Japón no puede superar esa fase, no puede demostrar lo que por ahí en el mundo futbolístico se han superado, pero a nivel mundial no lo pueden demostrar. Uh-huh. Así que, y bueno, le tocó bailar con una fea también, ¿no? Con Brasil, que no es un dato, digamos que queda solamente en un dato, sino que hay que mostrarlo en la cancha. Así que eso por un lado, pasó Brasil, y después, bueno, más tarde lo de Paraguay, que fue mucho fervor, mucha pasión, sentimientos encontrados, y obviamente con un resultado que se podía dar. Yo le decía ayer en la mañana, ojo, porque si Ecuador le ganó a Paraguay, a Alemania, Paraguay también lo puede hacer, pero va a tener que aguantar porque tiene otra característica de juego. Tiene que salir a golpear primero y aguantar. Salió de esa manera y después aguantó, porque realmente había que aguantarle a los alemanes, que con su metodología de juego de siempre, o sea, enfriar el partido, golpear hasta que alguien se rompe. De hecho pasó así en el gol del empate y en el gol que fue anulado también, bien anulado, con ciertas dudas, porque eso es lo que deja siempre el reglamento, ¿no? La interpretación para algunos, la interpretación para otros. Creo que fue...
0: Para mí lo empujó, digamos, ¿no? El jugador alemán lo empuja al arquero paraguayo, y lo que pasa es que él se cae y reacciona tan rápido que medio que pasa desapercibido, pero después, bueno, viendo los videos, la repetición, vos te das cuenta que, para mí, no sé, para mí fue pena, fue falta, digamos, uh-huh. ¿no? Fue falta y está bien lo que hizo la gente del VAR, ¿no? Porque el árbitro es todo tan rápido, ¿no? Es todo tan loco siempre, uh-huh. y además como se ubican los jugadores alemanes, ¿no? Uh-huh. Que se ponen ahí en el área chica, hace que se dificulte mucho la visión del árbitro, uh-huh. y en eso creo yo que él no vio lo que le pasó al arquero paraguayo, a Gil, ¿no? Y además fue muy rápido, como él se levantó de nuevo, y porque si era otro quizás se quedaba tirado ahí, digamos, ¿no? Pero bueno, genera polémica siempre todas estas cosas, ¿no? Porque además uh-huh. lo festejaron como ya estaba, ¿viste? Y de pronto le llaman de allá del bar y le dicen, mirá que ahí hubo una falta.
1: Claro.
0: Le dicen al árbitro, ¿no? Y ahí él va a mirar, y bueno, y realmente fue así. Pero lo cierto es que Paraguay eliminó a Alemania. Para muchos, los alemanes están, me imagino la situación, digamos, de los alemanes, ¿no? Que se van tan rápido del Mundial, eliminados por un país con muy poca historia, o casi nada de historia en el fútbol mundial, nada.
1: No, nada.
0: Paraguay no tiene historia, digamos.
1: Tiene
0: con la historia que tiene Alemania.
1: Tiene una fase más, pero con menos equipos, con el Tata Martino, uh-huh. que es lo máximo que llegó. Va a ser un cuesta arriba, indudablemente. Ahora, no le ha tocado una llave fácil, obviamente. Pero bueno, ayer podía pasar y pasó. No sé si se va a dar en la próxima. Ahí ya no me juego.
0: No me juego
1: por la característica que tiene Francia. Francia tiene que jugar, en realidad tiene que jugar un partido todavía, tiene que ganar. Los partidos hay que jugarlo. Nunca hay que antes.
0: Lo que pasa es que en la estructura de juego que arman los equipos como Paraguay, por ejemplo, ¿no? Las individualidades que son las que tienen Francia, ¿no? Es la individualidades de Francia lo que te va a hacer la diferencia. Creo que ahí está la cuestión, digamos, ¿no? Para mí por eso digo, lo de Francia es totalmente distinto, porque tiene muchas individualidades, ¿no? un Mbappé te agarra la pelota y bueno, sabés cómo termina, pero los alemanes todo sincronizado. Y vos aprendés a jugarle la,

0: a cómo funciona el sincronizado de ellos y le haces partido, ¿no? Se partido. Y pero lo de Francia sí, ya ahí cambia, es distinto. Pero bueno, los alemanes nos vamos, pusieron los títulos de los diarios alemanes. Nos vamos, así digamos, ¿no?
1: Claro, sí, sí.
0: No saben ni qué decir, digamos, ¿no? Nos vamos, nos volvemos. Pero son varios desastres que tiene este Alemania, ¿no?
1: En los y Alemania está bastante, Alemania está bastante parecido con Brasil.
0: Sí.
1: En resultados.
0: Sí, sí, sí, sí.
1: Ese es el punto en cuestión. Similar al desastre futbolístico de Italia.
0: Claro.
1: Italia ni clasificando a un mundial.
0: Al mundial, digamos.
1: Pero Brasil es, o Alemania es comparado futbolísticamente con Brasil sin muchos resultados últimamente. Así que, pero me parece que está bueno eso porque si no no tendría mucho sentido ir a jugar al mundial. Solamente una cuestión económica de participar.
0: Sí, sí, sí.
1: Sí, sí. Si vamos a decir, no, pero esto se tiene que
0: claro.
1: dar.
0: Si nos vamos a guiar por estas, las IA y las no sé qué, que el matemático, ¿viste el matemático ese que dijo que...?
1: ¿Yo qué le dije? ¿Se acuerda
0: claro,
1: lo que
0: claro, bueno, dije? Pero nosotros leemos todo lo que aparece por ahí, digamos, ¿no?
1: Claro, pero él no se puede meter la matemática en algo donde...
0: El matemático, no, había uno que era un economista, que dijo que Países Bajos, o sea, Holanda, iba a ganar el Mundial, ¿no?
1: Y había dado, después de eso, se lesionaron dos jugadores de Países Bajos. Dije, pero ya se cambió tu número, la lista, sí. Y era imposible que se dé esa particularidad. Pero bueno...
0: ¿Qué manera de romper PRODES lo de ayer, no? Digo, viste que todo el mundo arma el PRODE, pero lo de Paraguay, impensado, ¿no? Y después de lo de Países Bajos también es un golpe muy duro, digo, para la lógica, para la lógica, para la estadística, ¿no? Yo creo que ese es un tema. Por eso, ayer sí, muchos PRODES, las casas de apuesta, no sé cómo se habrán manejado, digamos, ¿no? Pero es esos dos resultados, es decir, de esos dos equipos que quedan afuera, es impensado, digamos, ¿no? Impensado. Pero bueno, así es el fútbol, como vos decís siempre, Satur, ¿eh? Orlando Gil es el héroe, digamos, ¿no? Este arquero de San Lorenzo. ¿Cómo habrá aumentado la cotización de este arquero? Estaba escuchando, los periodistas decían que no se sabe quién es el dueño del pase. Unos dicen que tiene un representante, otro que no sé qué, pero... No es que vos decís San Lorenzo es el dueño del 100% del pase.
1: Y probablemente no, porque San Lorenzo viene de un desastre económico
0: claro.
1: total, entonces...
0: Por eso,
1: no sé
0: por
1: cómo,
0: eso decía,
1: no,
0: eso
1: no sé.
0: Justamente decía, por la crisis en que está San Lorenzo, y este desastre en la administración y en la conducción, quizás por eso no tienen el pase, no es de ellos, digamos, ¿no? Que hoy se deben estar lamentando esta situación, ¿no? Porque vos tenés un arquero que está en una vidriera y que se destacó muchísimo en la jornada del día de ayer y que habrá aumentado mucho la cotización y que los clubes europeos lo deben estar mirando y deben estar haciendo, indagando cuánto es el precio, digamos, ¿no? Para poder comprarlo. Así que bueno...
1: pasa que también a ver, es relativo todo, ¿no? Porque está bien, fue el héroe y creo que Paraguay pasa gracias al desempeño del arquero, no cabe ninguna duda, no el resto también aportó, pero aguantó durante el partido, pero en la serie final es el arquero el que tuvo que jugar con las papas calientes, ¿no? Ahora Galarza Fonda. ¿Se acuerda que hablábamos? En Talleres era el mejor jugador. Vino a River, no le agarra ni cuadrada la pelota. O sea, no podía parar una pelota. No se destacó un solo partido, una sola jugada no hizo de todas las posibilidades que tuvo en River. Alfaro lo bancó mientras estuvo en River, tenía posibilidades en River todavía. Jugaba en la selección paraguaya y jugaba muy bien. ayer fue uno de los, si no el mejor jugador de campo, anduvo muy cerca entre en el rendimiento que tuvo. Uh-huh. Y vos le ponés la camiseta a River y no rinde. Entonces, sí. Por eso digo, es relativo también eso. Es decir, bueno, lo que pasa es que la camiseta de la selección, hay algunos jugadores, y pasa aquí en el seleccionado argentino, hay algunos jugadores que lo potencia y hay otros jugadores que lo baja. Uh-huh, uh-huh. Pero funciona así el tema del fútbol. Y eso también es algo bueno, porque no es como el básquetbol, que el básquetbol sí es mucho más matemático. O sea, las estrategias del básquet no se condicen con la del fútbol. A eso voy. Uh-huh. Y el fútbol, una jugada, un descuido y fuiste. Y está bueno. Y hoy hay más partidos, ¿eh?
0: Sí, sí. Paraguay nunca se rinde. Feriado, carajo, puso el presidente, ¿no? En su cuenta social, en Twitter, estaba leyendo ayer. Y bueno, y ahí publicó el decreto, ¿no?, del feriado nacional hoy en Paraguay. Así que hoy los que se organizaron para ir a hacer compra, ¿qué onda ya? Debe estar abierto, cerrado, todo, ¿no? Deben estar todavía, deben estar festejando los paraguayos, porque bueno, era una locura ayer, por lo menos los videos, ¿no? Mucha algarabía, mucho festejo, mucha alegría del pueblo paraguayo, que se merece realmente este festejo, ¿no? Tremendo, tremendo. Pero bueno, vos decís, Satu, ¿no? Hoy hay otros partidos, o sea, esto sigue, pero no con tanta intensidad, creo, los partidos de hoy, ¿no? Porque
1: no sé, depende.
0: Lo único, lo que me interesaría ver es México-Ecuador, digamos, ¿no? Como Ecuador le va a hacer un partidazo, va a ser un partidazo México contra Ecuador. Pero Francia-Suecia, viste, ya no. O sea, Francia para mí va a ser un trámite. Costa de Marfil-Noruega, ahí quiero ver, digamos, ¿no? Pero Costa de Marfil, ojo, ojo, ojo. Vienen con todo esto, ¿eh? Sí, y después tenés Inglaterra al Congo. No sé, Inglaterra creo que...
1: Ese mañana. Inglaterra-Congo mañana.
0: Ah, mañana. Hoy hay tres partidos. Sí, tenés razón. Estoy mirando acá porque me aparece la tapa así completa. Pero hoy tenés tres partidos. Uh-huh. A las 14, Costa de Marfil-Noruega. A las 18, Francia-Suecia. Y a las 22 horas, México-Ecuador. Uh-huh. Creo yo que el partido para ver hoy es justamente México-Ecuador, digo, porque bueno, ahí hay posibilidad. México que tiene que ganar.
1: Y hace de local.
0: Y hace de local, por eso. Y Ecuador que bueno, va a ir con todo para ganar este partido.
1: Y va a ser un partido duro, es porque los dos tienen más o menos el mismo estilo de juego. Uh-huh. Y la locura de BKHS, obviamente.
0: Sí, totalmente.
1: Que le pone un toque más, digamos.
0: Sí, un condimento especial. De y verlo a BKHS con toda su locura.
1: De distinción, sí. Pero bueno, se van armando las llaves. Hay solamente un partido hasta ahora confirmado en octavos, que es Marruecos-Canadá. Uh-huh. Precisamente.
0: Sí.
1: Después el resto, bueno, esperan rivales. Francia-Suecia es el rival de Paraguay. Bueno, Brasil, que no tiene rivales todavía, justamente el partido de Noruega.
0: Ese
1: es el rival de Brasil.
0: Costa de Marfil-Noruega.
1: Costa de Marfil, exactamente. Es el ganador de ese partido, va a jugar con Brasil. Uh-huh, uh-huh. Y ahí se van armando las llaves con los que ya están clasificados.
0: Uh-huh. Así que bueno, una jornada también hoy a puro fútbol. Después de la jornada del día de ayer, donde disfrutamos muchísimo, muchísimo se disfrutó del triunfo de Paraguay y haber eliminado a Alemania.

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Seguimos en la mañana, 8:24 minutos, la hora en el país, bueno, todas las informaciones, la actualidad de este día. Se dieron a conocer algunos de los árbitros para los próximos partidos. Falcón Pérez, finalmente fue el designado para impartir justicia en el partido de Suiza-Argelia. El argentino va a dirigir la primera cita mundialista de su carrera y ya había estado a cargo de dos encuentros en la fase de grupos en esta Copa del Mundo. Ya el Falcón Pérez fue designado para este encuentro de 16avos de final. Será Suiza-Argelia, programado para el día viernes. El viernes, después del partido de Argentina a las 0 horas en Vancouver, en Canadá, se va a estar jugando ese encuentro. Maximiliano Del Yeso y Facundo Rodríguez, también argentinos, serán los asistentes, y los peruanos Kevin Ortega y Orue serán justamente los que van a estar desempeñándose como cuarto árbitro y asistente de reserva. Así que para agendar también la manera en que juegan los árbitros en esto, el protagonismo que tienen de acuerdo a las llaves que van avanzando, a medida que van avanzando los equipos tienen, o los seleccionados y los árbitros de esos países tienen menos posibilidad de poder ser designados, justamente por esta cuestión que de la política de la FIFA, que tiene el juego limpio y que tratan de que los árbitros de los países que están en competencia o que siguen en competencia vayan quedando marginados por lo menos de las llaves que son directas. Así que y Argentina tiene 3 árbitros ahí en el Mundial, así que más buena hora de que en este caso Falcón Pérez pueda dirigir uno de los partidos de 16avos de final.

0: 8 de la mañana, 27 minutos, y entre las informaciones, Saturno, no hablamos nada de la política provincial. Me preguntaron acá y no hay nada, no pasó nada ayer, dicen. Viste que están todos siguiendo el día a día, digamos, cómo va la situación, ¿no? Porque también es como una serie de Netflix, ¿o no?
1: Sí, pero contamos hoy a la mañana temprano, contamos.
0: El capítulo de hoy, digamos, vos ya hiciste el resumen. Que estuvo
1: Uñac en la provincia, que se reunió con Pasalacqua, que se reunió con Maurice Clos.
0: Es un tema menor ese, Es un tema...
1: De hecho, no solamente es que está tiene difusión aquí, sino en los medios nacionales. Hay fotografías de esa reunión.
0: Sí, exactamente. Es porque Uñac está armando, ¿no?, a nivel nacional, está haciendo una recorrida, digamos, ¿no?, cómo está la realidad de las economías regionales, quiere hablar con los gobernadores. En realidad lo que él está haciendo es, está tratando de ver si se puede cerrar algo entre los distintos gobernadores, porque él quiere ser candidato a presidente de la nación, ¿no?, por lo que sería el peronismo federal o algo así, digamos, ¿no? Pero bueno, está viendo y por eso está reuniéndose con distintos gobernadores. Y bueno, la foto esta que el gobernador Pasalacqua tuiteó o hizo trascender en las redes sociales, esa es una de las fotos que recorren los medios nacionales también, ¿no? Que se lo ve a él ahí, como siempre hace, que lo apunta con el dedo, digamos, ¿no? Como que este es, o una cosa así. Pero lo cierto es que Uñac está en eso, ¿no? En un armado nacional, federal, pero hay que ver cómo está, digamos, si se da eso, ¿no? Y si él prende, ¿viste? En política se usa mucho eso, si prende, porque el querer ser candidato a presidente es una cosa muy difícil. Y bueno, pero hay que ver entonces a partir de esto cómo sigue esta situación, ¿no?
1: Claro. Y lo otro es que, bueno, usted me preguntaba, le respondo, hubo una reunión también importante entre el sindicato de Luz y Fuerza y, en este caso, con el ministro coordinador de gabinete, Carlos Checo Sartori. Donde sacaron un comunicado brindándole todo el apoyo a Hugo Pasalacqua.
0: No es poca cosa eso tampoco, Sator, porque el sindicato ya se jugó, digamos, nosotros estamos acá de este lado, dijeron ellos, ¿no? Es decir, eso es, digamos, el dato político de trascendencia, porque fueron a reunirse justamente con el jefe de gabinete, y es la foto que circula también en las redes sociales, para decir, nosotros estamos con Pasalacqua, respaldo al gobernador, ¿no? Y bueno, viste, son cosas que se van dando, ¿no es cierto?
1: Sacaron un comunicado con el membrete de Luz y Fuerza, claro. O sea, el documento oficial, y cerrando ese comunicado dice: el sindicato de Luz y Fuerza reitera su reconocimiento al gobernador Hugo Pasalacqua en la certeza de que la continuidad en el tiempo de su gestión será la garantía de una política de cercanía, apertura y diálogo con todos los actores de la comunidad misionera. Y bueno, brindando el apoyo, firman y sellan los responsables de ese sector.
0: Sinec es el secretario general. Tanto tiempo estuvo Cachilo Rodríguez que, viste, te queda ahí.
1: Claro, sí, uno.
0: ¿No? En la memoria.
1: Sí.
0: Cachilo Rodríguez. Bueno, ahora se llama Sinec, el nuevo secretario general del sindicato de Luz y Fuerza. Y hubo José Amable, que es el secretario de Acción Política, que son los que firmaron el comunicado que estabas comentando vos, ¿no? Pero bueno, ayer también ocurrió un hecho, que bueno, es un hecho oficial, digo, ¿no? Tiene que ver con la asunción como nuevo ministro del Superior Tribunal de Justicia de la provincia de Misiones, Andrés Poullade, que asume ayer, ¿no? Y en eso de la asunción estuvieron varias autoridades. Estuvo el propio gobernador, ¿no?, participando de este hecho institucional tan importante, porque estamos hablando de un nuevo integrante del Superior Tribunal de Justicia, el máximo órgano que tiene que ver con la justicia en la provincia de Misiones, ¿no? Y bueno, hubo declaraciones de algunos de los que estuvieron presentes, y entre los que estuvo presente estuvo el presidente de la Cámara de Diputados, ¿no? Estamos hablando de Sebastián Macías, que bueno, estuvo presente, defendió todo el proceso de selección de los jueces, todo lo que hacen y que la Cámara participa, pero por sobre todas las cosas los periodistas estaban preocupados en preguntarle sobre esta situación que se vive hoy entre el gobierno y este Encuentro Misionero. Habló de eso, pero trató de, viste, decir, no, acá no pasa nada, más o menos, ¿no? Escuchamos lo que dijo ayer entonces el presidente de la Cámara de Representantes de la provincia de Misiones.
2: Sí, por supuesto, siempre fortalecer la justicia, lo que hace a poder formar parte, ¿no?, de este gran trabajo que se viene haciendo en la provincia, siempre preservando y obviamente, como siempre se dice, optimizando y procurando que todo evolucione de manera más dinámica, más rápida, con lo necesario, siempre acotado, ¿no?, a los espacios y a los recursos que demande, pero siempre entendiendo que la justicia está para el ciudadano. Bueno, en eso es lo que acompañamos siempre en esta nueva jura, y entender también de que hay un proceso muy largo todavía en transformación.
3: Sobre todo porque, bueno, en una de las últimas sesiones se mencionó cómo es el mecanismo de elección de los magistrados, de los jueces, de los miembros de la justicia.
2: Sí, por supuesto, se trata siempre en comisión, también evaluados, entendiendo que tienen no solo un historial, un trabajo de muchos años, sino también entender de que son personas que van a hacer que nuestra justicia siga progresando, entendiendo de que falta mucho todavía por desarrollar, por seguir evolucionando y entendiendo también del trabajo que se hace, felicitando también a todo el Palacio.
3: Ingeniero, ¿cómo sigue la actividad de la Cámara? ¿Queda una sesión más ante el receso?
2: Sí, queda una sesión más, en cual estaremos tratando de tres leyes, proyectos de leyes en los cuales obviamente estarán destinados siempre al sector productivo, en lo que hace también al patrimonio de nuestra provincia, y en esto obviamente que los trabajos continúan, no es que haya un periodo de receso, no significa, ¿no?, que los trabajos en la legislatura continúen, de hecho se lo hace de trabajo de territorio, pero sí hay un periodo de receso en cuanto a las sesiones.
3: Y en cuanto a comisiones, el tema del ingreso del proyecto del presupuesto es algo que va a marcar la agenda a partir de julio, agosto.
2: Sí, a partir de agosto seguramente ya estaremos trabajando fuertemente, de hecho se lo hace durante todo el año, pero bueno, en esos meses tomamos más preponderancia, entendiendo que ya empiezan a transitarnos los funcionarios en lo que hace a poder explicar el presupuesto para el próximo.
3: Se confirmó un monobloque, se incorporó el bloque de la diputada Guerrero.
2: Sí, obviamente que en esto la presidencia acompaña en esta decisión de, bueno, cada uno de los diputados, entendiendo de que toma un rumbo en el cual, bueno, define abrir su bloque unipersonal, entendiendo de que, bueno, son eslabones que van haciendo a que nuestra pluralidad, nuestra configuración de la Cámara sea diversa. En esto, sin importar, yo como siempre digo, los bloques, hay que trabajar en conjunto, hay que trabajar por los misioneros, y bueno, hoy tenemos una legislatura con diversas versiones, con diversas miradas, que está muy bueno porque nutre a cada uno de los debates.
3: La última, en lo político, ¿cómo siguió esta polémica o estos cruces por el tema de Encuentro Misionero, las autoridades?
2: Ah, bueno, yo creo que esas son cuestiones que hay que tratarlas sin desmedro, o sea, hay que buscar no generar más de lo que hay. De hecho, en la provincia siempre se trabaja con un solo fin, entendiendo de que nuestro espacio es el que hace mucho tiempo viene trabajando en esta postura, no viene de la mano de ningún tipo de debate, de discusión, y por supuesto que hoy hay cuestiones básicas que hay que seguir entendiendo y apuntando, que es la sociedad. Nosotros muchas veces nos miramos hacia adentro y no entendemos que la política nace a partir de la ciudadanía. Bueno, en eso yo creo que hay que seguir enfocados.
0: Ahí estaba, ¿eh? Sebastián Macías, el presidente de la Cámara de Representantes de la provincia de Misiones, haciendo declaraciones, bueno, y hablando de todo, ¿no? Datos que dijo, se viene el tema del presupuesto, ¿no? Ahora es la última sesión, después hay vacaciones en la Cámara de Diputados y después van a empezar a arrancar con el tema del presupuesto, que el gobernador ya anticipó que va a haber una reducción de ministros, ¿no? Es decir, de ministerios, ¿no? Es decir, ese es un dato, no es un dato menor, porque es como que va a achicar el Estado. Va a achicar el Estado, el gobernador, ¿no? Va a readecuar, y entre esos, bueno, hay varios funcionarios que van a dejar de pertenecer al gobierno para el año que viene. Y es todo un dato porque, bueno, había muchos que estaban tildados de que no están con el gobernador, pero ya están todos diciendo que yo estoy con el gobernador, ¿no? Ese es un dato, digo, ¿no? Después, bueno, habló también lo de la diputada Guerrero, de acá de la Ciudad del Dorado, que decidió armar su bloque y que bueno, que ya está. O sea, que el presidente de la Cámara dijo, nosotros acompañamos la decisión de ella, ¿no? Que también, viste, son datos que hay que entender y ir mirando, ¿no? Y después, bueno, habló de esto que le preguntaba el periodista sobre esta situación que se vive en cuanto a Encuentro Misionero y el gobierno y todo este chisporroteo que hay en la provincia de Misiones, que ahí él dijo que nuestro espacio hace mucho tiempo viene trabajando con la postura de no generar discusiones, dice él, ¿no? Así que bueno, importante todo esto porque, bueno, te va marcando un poco cómo está la agenda y cómo va la movida política, ¿no, Sato?
1: ¿Y a nivel local? ¿Acá?
0: Y a nivel local, no sé, ¿vos tenías alguna información?
1: No, le pregunto qué se escucha, porque, a ver, la semana pasada hubo muchas preguntas respecto de dónde estaba el intendente. Hoy hay sesión en el Consejo Deliberante. Uno de los proyectos presentados y a tratar, hablan de que el intendente estaba de licencia. Pero bueno, recién no iban a tratar
0: pero ese tema. Ya está, volvió, digamos,
1: ya,
0: ¿no?
1: Ya está, por
0: sí,
1: eso.
0: Ya está acá.
1: Claro, a eso voy, es que la licencia pedida por el intendente es licencia anual reglamentaria por el término de 5 días a partir del 22 al 26 de junio.
0: O sea que la semana pasada, o sea que van a tratar hoy van a tratar en el Consejo Deliberante la licencia que corresponde al, claro, para autorizarlo.
1: Claro. No hubo tiempo de presentar.
0: No, yo digo eso. Lo de los concejales. Eso. No sé, viste.
1: Simplemente para, en este caso, es para responder lo que preguntaba la gente, que se sabía, porque bueno, habían versiones múltiples que el intendente había viajado, que no estaba en la localidad, y bueno, oficialmente nadie dijo nada, porque, o sea, ese es uno de los puntos en cuestión, o que se cuestiona.

0: El día 19 hubo un acto, estuvo el intendente, después de eso viajó. ¿Y qué costaba decir el día 18? Bueno, el acto se va a hacer el 19 porque el intendente está viajando, el día de la licencia, que si yo se va, a donde vaya, no importa, pero que lo comuniquen oficialmente antes. Entonces todo el mundo, toda la ciudad está sabiendo qué es lo que está pasando. Uh-huh. Lo otro, encuentro misionero. Creo que contábamos a nivel provincial, muchos, incluso se dijo, el gobernador no está en ese espacio político. ¿Es así, no? Eso es lo que se dijo.
1: Sí, sí. Bueno, lo dijo el propio jefe de gabinete.
0: Ahora, le traigo la pregunta. ¿Y en El Dorado quiénes están dentro de eso? Porque uno ve en el Consejo Deliberante, bloque Encuentro Misionero. Nadie salió a decir nada de qué lado político están jugando. ¿Son de Encuentro Misionero o no son de Encuentro Misionero?
1: Y si vos estás en el bloque que se llama Encuentro Misionero, ¿sos de Encuentro Misionero? Ah. ¿Y quién está en ese bloque?
0: No sé, yo pregunto nada más, no lo sé.
1: La concejal Cristina Bandera está en el bloque Encuentro.
0: Ah. No, pregunto, digo, por tanta movida que hay, ¿qué se ha escuchado, qué se sabe?
1: Sí, bueno, es todo un dato ese, digamos, ¿no? Todo un dato, y bueno, vamos a ir viendo cómo se van acomodando también acá a nivel provincial. Lo que pasa es que, bueno, todos se están mirando a ver qué es lo que pasa a nivel... Algunos se apuran. Yo les aconsejaría que se queden, que no sean tan ansiosos. Claro, en esto hay que esperar y hay que saber jugar. Por ahí alguno se juega, bueno, porque tiene intereses. Pero si no tenés intereses concretos,
0: ¿no? ¿Usted cree que nadie tiene interés?
1: No, digo, tiene que ser muy palpable, digamos, como para hacer la jugada de si yo estoy acá, ¿viste?
0: Yo pregunto nada por todo.
1: Esto es política, digamos, ¿no? Todo. Y hay un chisporroteo a nivel provincial y vos acá estás mirando.
0: Claro.
1: No digo, no sé. Pero bueno, hay algunos que...
0: Digo, sí. por lo que se va...
1: Todos y cada uno tiene sus intereses o sus razones.
0: Sí, indudablemente.
1: Se respetan totalmente, ¿no? Uh-huh. Pero vos me estás diciendo esto de Encuentro Misionero en la ciudad del Dorado, que hay un bloque que se llama Encuentro Misionero. O sea, ¿no es más el bloque renovador?
0: Y yo veo la comunicación... la comunicación de la sesión ordinaria, donde se presenta el orden del día. Uh-huh. Y ahí mencionan, o sea, el bloque Encuentro Misionero. Presentar tal proyecto, presenta lo otro. Por eso nada más pregunto, ¿qué se sabe aquí en la ciudad de Dorado? No estoy ni especulando, ni acusando, ni mucho menos. Simplemente pregunto o retransmito algunas inquietudes, porque bueno, a nivel provincial uno todos los días se encuentra con informaciones, expresiones.
1: Yo creo que la presidenta es de Encuentro Misionero, la presidenta del Consejo Deliberante. Uh-huh. Ella viene de esa línea política. Uh-huh. Los neos y todo eso.
0: No lo sé.
1: Sí, totalmente. Es decir, hasta que ella no diga que no pertenece, ella pertenece.
0: Ajá.
1: Porque ella viene de esa línea. Ella viene de ahí, ella trabaja con Romero Spinelli. Ajá. Es más, la última vez que estuvo Romero Spinelli acá en la ciudad de Dorado estaba ella presente. La presidenta del Consejo Deliberante, ¿no? Ornella Becalúa, que es la presidenta, la doctora Ornella Becalúa. Pero bueno, eso es como vos decís, eso es información. Eso es información.
0: Claro, porque un oyente me preguntaba...
1: Porque ella ingresa por esa vertiente, digamos, ¿no? Uh-huh. Porque en el armado, cuando ella fue candidata, en el armado estaba justamente Romero Spinelli y Kiko Llera.
0: Claro, viene de esa corriente, pero eran todos Frente Renovador, del Partido de la Concordia Social, Frente Renovador... pero eso ha dejado de existir, dijeron. O sea, se creó Encuentro Misionero. Uh-huh. Ahora, a lo que entiendo que va el oyente con la pregunta es, si a nivel provincial el gobernador dijo, yo no pertenezco a ese espacio político, el jefe de coordinador de gabinete dijo, a nosotros nos votó el pueblo como de un lado, y ahora... utilizaron nuestros nombres para crear

0: Espacio político. Vamos a renunciar, no nos representa. O sea, eso se a partir de allí hubieron reuniones con intendentes, exintendentes, dirigentes políticos, y todos los días hay sectores, como el caso de Lucy Fuerza mismo, ayer fue el intendente de San Javier, y así fueron apareciendo dirigentes que van diciendo, bueno, yo estoy de un lado, estoy del otro. La pregunta que hace el oyente es, si acá en la ciudad del Dorado, ¿quién está de un lado y quién está del otro? Simplemente...
1: El que va a ordenar todo, te resumo, en Satur, va a ser el intendente. Cuando el intendente diga, tenemos que estar acá, ahí se ordena todo. Vas a ver que todos los que se apuraron van a recoger la línea y se van a acomodar atrás del intendente. Eso va a ser así, eso en política. Si algunos se apuraron, o tuvieron que jugar, o porque por una cuestión política tuvieron que hacer esa movida, y bueno, y después se van a acomodar, se van a acomodar todos donde tienen que acomodarse. Eso ocurre siempre, ¿no? Tampoco está mal, digo, ¿no? Esto es así, digamos, estamos hablando de política, pero porque no podés meterte en una pelea que es una pelea macro. La pelea esta es a nivel provincial, es una pelea macro, ¿no? Y vos, no sé, si sos un concejal, qué sé yo. Por eso te digo, a no ser que tengas intereses, no sé si corresponde, qué sé yo.
0: Pero de que va a tener que corresponder en algún momento.
1: Pero bueno, pero el que va a acomodar todo va a ser el intendente. Yo creo que cuando él diga, bueno, estamos acá en este lado, y ahí se acomoda todo, los que están con él y los que no están, digamos, se van a ir seguramente al otro sector, y ahí va a haber un reacomodamiento.
0: Claro, la pregunta es justamente a el tema de oficial, o sea, los concejales. ¿Cuántos son? ¿Cinco concejales del...?
1: Cinco concejales.
0: Por eso.
1: Son en la Becalúa, está Frey, está Cristina Brandera, ayúdame, ya tiré...
0: Pío Doldán
1: y...
0: Arenjar.
1: Y Arenjar. Son cinco concejales oficialistas, ¿no? Y ahí seguramente, por eso digo, cuando el intendente se acomode, ahí se van a acomodar todos, digamos, ¿no? Y va a ser así. Además, bueno, también hay que decir, cada uno son como alfiles también, que capaz que el intendente le dice, tenés que jugar acá vos jugá acá, qué sé yo, para ir viendo. Porque en esto tampoco tenés que ser muy, no sé, no hay que ser drástico ni, viste, yo creo que esa es la cuestión. No hay que ser drástico acá. No, hay que tenés que jugar con tranquilidad, creo yo, con tranquilidad. Y si tenés que acomodarte en un momento acá y tenés que pasarte para el otro lado y te pasás y listo. Así como está la cosa, y bueno, me dijeron a mí que juegue de este lado y ahora estoy acá y listo. Por eso tampoco no es tan trascendente, digo, ¿no? No es tan trascendente. Bueno, 8 de la mañana, 49 minutos, pero vamos a seguir de cerca lo que está pasando acá en la ciudad del Dorado, ¿eh? Cómo va también el armado político, para ir viendo. Pero la gente hoy no está enganchada en esto. Ojo, Saturn, ojo, la gente está enganchada en el Mundial. Son muy pocos los que le interesa, ¿sí? ¿Viste? Todas estas cosas. Nosotros, porque bueno, queremos seguir un poco para que la gente vaya sabiendo también que están pasando cosas. Pero a nivel político, yo creo, a nivel comunidad, la gente está enganchada con el Mundial, con sus cosas, con su día a día. Hay un mensaje ahí que mandó uno de los oyentes, ahí le estamos pidiendo al operador que pase el mensaje para hablar con este oyente y comentarle, digamos, ¿no? Porque él dice, la economía está muy linda, está creciendo, qué sé yo, pero ¿y qué está pasando? ¿Lo escuchamos al oyente?
2: Hola, Jorgita, todo lindo, la minería, todo lo que sea, pero se cierran cerraderos, fábricas, etcétera, etcétera. Te hago una pregunta, Jorgita, vos que estás en el tema de economía. ¿Mañana qué se aumenta? Mañana primero, viene una tanda tremenda de aumento otra vez, pero no de salario, ¿no? Combustible, gas, por ahí vos tenés otra información más. ¿Cuánto por ciento? aumento de salario, de trabajo para los trabajadores, se cierra cada vez más fábrica, etcétera, etcétera. Mucha minería por ahí, todo lo que sea, derrame no hay producción. Si me puedes decir qué aumenta mañana, porque mañana tenemos que estar preparados los ciudadanos para poder ver si podemos afrontar este desastre que está pasando en Argentina.
1: Los aumentos que se vienen en el mes de julio, ¿no? Y aumentan varias cosas, digamos, ¿no? Pero algunas cosas creo que yo no nos tocan tanto, porque aumentan las prepagas, ¿viste? Aumentan cosas así. Ojalá que no aumente el combustible tiene que bajar. O sea, tiene que bajar el combustible, tiene que bajar el gas, pero lamentablemente muchas cosas van a aumentar a partir de julio. A nosotros el transporte público no va a aumentar. Estoy leyendo las cosas que van a aumentar, a nosotros no nos toca. Servicio de luz, no creo que haya aumento, y si hay va a ser mínimo. Gas y agua, no creo. El gas está a 30.000 pesos la garrafa de 10 kilos, una locura. $20 una garrafa de 10 kilos me parece un precio exagerado, muy caro. No es, pero bueno, eso se da en todo lado, digamos, ¿no? El aumento ese. Uh-huh. Hay aumentos de prepagas, hay aumento de colegios privados, así que varios aumentos, ¿no?, que se vienen. Ojalá que aumenten, como dice el oyente, aumenten los salarios y aumenten las fuentes de trabajo, ¿no? Pero bueno, es lo que no se está dando, indudablemente. Por eso decía yo, el efecto derrame que no se da de estos sectores que están creciendo, la minería, el petróleo, la energía, el gas, que son actividades que están creciendo de una manera muy rápida y mucho, pero no se da ese efecto derrame que se está buscando en otros sectores de la economía. Es decir, a nosotros acá lo que nos conviene es que aumente, la forestoindustria, por decir algo, ¿no? Que la actividad forestoindustrial, la demanda de madera, eso es lo que nos va a generar a nosotros en nuestra zona, en nuestra provincia, mayor mano de obra, mayor actividad, mayor consumo. Ojalá que eso aumente.
0: El tema de los productos regionales, la yerba, el té, el tabaco, que son fundamentales, y ahí bueno, pero sí, pero eso es lo que mueve.
1: Totalmente.
0: Mueve el dinero acá. O sea,
1: eso es lo que necesitamos, que funcione.
0: O sea, si no,
1: nosotros acá no tenemos minería, no tenemos petróleo, no tenemos gas. Acá no hay litio, por ejemplo, como hay en Jujuy. O sea, hay provincias que están siendo muy favorecidas con esta actividad que hay.
0: Acá minería cero en Misiones.
1: O sea, no tenemos nada. Por eso digo, acá lo ideal es que aumente el consumo de la madera, ¿no? Y para que aumente el consumo de la madera tiene que aumentar la construcción. Uh-huh. ¿No? Y hablábamos la vez pasada con el presidente de Amayada, que él nos decía, si se aumenta la construcción, se aumenta la actividad de la construcción, se va a mover mucho el tema de la madera, ¿no? Que es lo que a nosotros en nuestra zona, acá en la zona norte de la provincia, nos va a venir muy bien que aumente esa actividad, ¿no? Y bueno, y después lo otro, que sí ya es un poco más general, ¿no? Como vos decís, Satur, la hierba, el té, el tabaco, que está en todo, es como que está en muchas zonas de la provincia de Misiones, sí, sí. ¿No? Y que bueno, que lamentablemente, en vez de aumentar, el tabaco creo que está un poco mejor, ¿no? El tabaco está mejor, tiene mejor precio que en otras épocas. El té también creo que tiene un mejor precio, pero la yerba está, el precio de la hoja verde, que es lo que interesa. Uh-huh. Tiene que aumentar el precio de la hoja verde, ¿no? Que se vino todo para abajo después de que no está el INIM. Indudablemente eso a nosotros no nos sirve, ¿no? Uh-huh. Así que bueno, pero bueno, esto es está en la economía, uh-huh, digamos, ¿no?
0: Claro, sí.
1: Nosotros estamos comentando todo lo que va pasando. Yo el dato que leía hoy son datos oficiales que dio a conocer, uh-huh, el INDEX en la jornada del día de ayer, que habla de que hay sectores que crecieron, pero hay sectores que no logran reactivarse, como por ejemplo decía justamente el informe ese que estaba leyendo, es de ámbito financiero, que el sector que no arranca es la construcción y el consumo. Uh-huh. Dos sectores que están muy, pero muy golpeados, y son sectores que generan mucha mano de obra. Uh-huh. ¿No? Ese es el tema. si te aumenta el consumo, te aumenta la construcción, son actividades que te generan mucha mano de obra. Y eso sería lo ideal, que empiece a aumentar, ¿no? Así que bueno, contestado creo que lo que nos preguntaba el oyente, ¿eh? 8:56

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0: 9:06 la hora en esta mañana de día martes. Como siempre, todas las informaciones, la actualidad de este día, y atentos a todo lo que pueda llegar a pasar en materia de noticias en distintos ámbitos, ¿eh? Ya estamos en el segundo tiempo de esta mañana y la interacción de siempre con los oyentes, ¿eh? El tema anterior dejó ahí varios mensajes de los oyentes que se suman justamente a la cuestión política. Pero bueno, ya hemos hablado de un poco de todo, y a esta hora lo tenemos a Walter Sotelo García para justamente sumarlo al equipo de la mañana. Buen día.
1: Buen día, Sator, buen día, Jorge, buen día a todo el equipo. Claro, sí, la gente quiere también, más allá de que hoy hay una alegría en las zonas por el triunfo de Paraguay, enterarse de otras cuestiones, ¿no? Y sobre todo de cómo están las cosas también en materia política, en la provincia, aquí, a nivel local. Por eso también muchos oyentes estuvieron mandando ya de horas tempranas los mensajes, tratando de sacarse algunas dudas, como decía Sator, que sería interesante que quienes son los protagonistas le vayan contando a la gente, ¿no? Como decía, había una publicidad que decía, ¿de qué lado estás? ¿Se acuerdan? Una publicidad esta. Sí. Bueno, la gente quiere saber. La gente, el pueblo quiere saber. Ya que estamos por ingresar en el mes de julio, mes patrio, el pueblo quiere saber. Y bueno, vamos a ver si estas respuestas finalmente llegan o no. Lo importante es que la gente pueda tener también un panorama, y sobre todo porque después viene las elecciones y todo eso, y uno quiere saber, ¿no?, a quién depositar la confianza. Pero bueno, estamos también en tiempo definitorio ya en la Copa del Mundo. No podemos dejar de lado el modo mundial en que nos estamos metiendo.
2: Por suerte,
1: y hoy una jornada alegre para nuestra zona, sobre todo por el gran triunfo de Paraguay ayer, eliminando a Alemania, nada más ni nada menos que en la tanda de penales. Por momentos pensé que le iba a pasar lo mismo que le pasó a Japón en la jornada de ayer, ¿no? Porque grité el gol de Japón, le cuento, grité el gol de Japón, pero después no le alcanzó. Uh-huh. No le alcanzó a Japón. Todo lo que por ahí destacábamos del conjunto nipón, desde que arrancó el torneo, en el segundo tiempo no se vio para nada, porque Brasil, y mucho tuvo que ver la mano del técnico también, seguramente, porque se lo vio muy sereno, como es de costumbre, a Ancelotti, el técnico italiano que tiene Brasil, pese a que Brasil iba en desventaja. En el entretiempo es como que habrá hecho alguna charla de motivación, y Brasil fue otro. Desde el minuto cero, más allá del buen cambio también con el ingreso de Henry, que le dio otra velocidad al ataque, lo bombardeó al conjunto japonés con centro de todos lados, y bueno, así llegó el gol del empate. Y después también así, ya cuando se iba el partido en el minuto, casi se meten en el alargue, llega el gol definitivo que le dio el triunfo a Brasil para entrar en los octavos, dejando en el camino a una selección difícil como es la selección de Japón, que se quedó una vez más en el camino, pero no sin dar pelea, al menos en el primer tiempo, porque iba en ventaja. Y en el otro partido le decía, pensé que iba a pasar lo mismo, porque Paraguay se puso en ventaja y después se dedicó todo el partido a defenderse y a tratar de contraatacar con algún pelotazo. Tuvo chance inclusive de aumentar, pero Alemania inclinó la cancha hacia el arco de Paraguay, que tuvo un buen trabajo defensivo. Me parece que sufrió un poquito. Buena actuación del arquero Gil, el arquero de San Lorenzo, que terminó siendo la figura también en los penales, y de esta manera Paraguay avanza y espera. Fíjese qué rival le pueden tocar, Francia o Suecia, a Paraguay. Dos potencias nuevamente, con Francia como favorita, puede ser rival de Paraguay en los octavos de final. Una vez más digo, porque en su momento, en el Mundial justamente que se jugó en Francia, Paraguay había jugado y le había dado pelea al conjunto, ¿se acuerda? Cuando estaba Chilaver en su momento. Ahora digo yo, ¿no?, ¿de qué se disfraza Chilaver después del pasaje? Porque le pegó a todo Chilaver, de arriba, inclusive hasta el arquero.
2: El francotirador Chilaver.
1: Sí. Inclusive hasta el arquero Gil había entrado por el metro y ahora...
2: No, ¿en serio? Héroe nacional ahora de Paraguay. Héroe
1: nacional. El chico, el joven de 26 años que ataja en San Lorenzo y que es el arquero ahora titular de la selección paraguaya, que ayer tuvo una buena actuación. Por ahí un poco temeroso a la hora de salir. Tiene un físico excepcional, 1.90 y pico. Sin embargo, era un poco temeroso al salir, hasta que, bueno, en una de las jugadas justamente en el que deriva en un gol anulado, le convierte en una falta. Un poco, bastante, traído de pelo. Podría haber no cobrado inclusive la falta sobre el arquero. Es más, los paraguayos ni siquiera se reclamaron. Me parece que Gil levanta la mano como pidiendo, después se llega a estirar y después se queda resignado, ¿no? Y después, a distancia del VAR, terminan anulando lo que hubiese sido la derrota de Paraguay. A partir de ahí, bueno, ya estaba jugadísimo Paraguay, el partido estaba perdido prácticamente, y bueno, llegar hasta los penales le significó también un poco más de esperanzas, y bueno, después en las definiciones claramente también tuvo dos veces la oportunidad de ya quedarse con el partido, sin embargo, dos fallas que tuvo que derivar después en un penal final, ¿no?, que le dio el triunfo a Paraguay en los penales, y hoy es feriado en Paraguay, ¿eh? Ya con anticipación lo habían anunciado, inclusive cuando se clasificó, ¿se acuerdan? Habían dicho que cada vez que Paraguay avanzaba de ronda en la fase de los playoffs, en Paraguay iba a ser feriado, y así hoy se paró el país, literal, después del gran triunfo paraguayo. Y cerrando la jornada de ayer, ganaba Países Bajos, sin embargo, lo empató Marruecos, y fue más en los penales con un arquero también destacado, que es Bono en este caso. Decíamos, por Bono estaría bueno que pase Marruecos, eliminando a Países Bajos, equipo que para la IA, ¿se acuerdan? En una de las IA lo ponía como favorito, inclusive algunos especialistas, algunos analísticos. Me acuerdo que Jorge un día vino con un pronosticador, algo así, ¿te acuerdas?
2: Sí, de los tantos, digamos.
1: Sí,
2: ¿no?
1: Los tantos que hay. Y que había dicho que Países Bajos iba a ser...
2: Sí, el campeón.
1: El campeón.
2: Sí, sí, sí.
1: Que ya está.
2: Ya está, dijo
1: el tipo. Eliminado. Ya se quedó en el camino, no avanza Países Bajos, avanza Marruecos, que ayer se quedó con el triunfo y ya se mete en los octavos de final. Hoy, nuevamente, una ronda de partidos interesante. Costa de Marfil ante Noruega. El equipo de Haaland enfrentando a Costa de Marfil. Francia, una de las selecciones favoritas desde un comienzo, enfrentando a Suecia, y esperemos que también se quede en camino, o ante Suecia acá. México ante Ecuador, el choque de latinos, donde obviamente, salvo, no sé, me parece que Tutti Florentín, por el Chavo del Ocho, por Don Barriga, no sé quién, hincha por México, acá todos hinchamos por Ecuador, por el Cachese y por Galíndez, que es el arquero argentino, además, que está ahí, el arquero de Huracán.
2: Por lo que sea.
1: En Ecuador.
2: Sí. Por lo que sea, hinchamos por Ecuador.
1: Hinchamos por Ecuador.
2: Sí, sí. A las 10 de la noche. Mexicano, mira qué pesado que
1: sí,
2: son.
1: Sí, no, aparte, no, últimamente es como.
2: Estamos
1: que
2: muy enfrentados,
1: digamos. En el fútbol, al menos.
2: Sí.
1: Así que, tres partidos, interesantísimos para ver en la jornada de hoy: el de Costa y Marfil, Noruega, Francia, Suecia, de acá sale el rival de Paraguay, y el de México, Ecuador. Estos van por el lado de Argentina, ¿no? Acá, de cada momento se puede cruzar. En uno de estos dos equipos.
2: ¿En México? Sí, estamos en la misma, exacto.
1: Claro, a medida que avance Argentina, que obviamente tiene todavía que ganar el partido del viernes ante Cabo Verde, dicen que le van a regalar una camiseta especial a Lionel Messi de Cabo Verde con la número 10. Que le den después del partido, en todo caso.
2: Uh-huh. Sí, totalmente.
1: No, antes no, porque vio que
2: a lo de Cabo Verde hay que decirle que le vamos a regalar una camiseta a cada uno con la firma de Messi.
1: También, y del Chiqui Tapia.
2: No, la de Messi, digo, porque viste, ahí vos le bajaslo.
1: No, claro.
2: Quedan locos ya, y viste, sí, con Messi, sí, no, le firma.
1: Le van a hacer un homenaje, dice, especialmente. Me parece que después del partido no queremos nada antes.
2: Sí, esa cosa.
1: Sobre todo de esta gente, ¿no? Que tiene todas estas costumbres raras, ¿no?
2: Sí,
1: de la macumba y sí, todo sí. Esto.
0: Creo, ¿no?, que apareció el brujo nuevamente.
1: Sí.
0: El Nana Waku Bonsam, el que maldijo a Harry Kane.
1: Sí.
0: Le dijo que le había atado a Kane para que no haga goles, que jugó con gana, y después lo liberó, dijo, bueno, ya está liberado,
1: sí,
0: yo no quiero que tenga ninguna lesión, dijo, ni nada, pero bueno, contra nosotros no va a hacer goles, y de hecho no lo pudo hacer, y ahora dijo que
2: ya lo liberó,
0: no lo liberó después del partido.
2: Ajá.
0: Y ahora sale a decir que Cabo Verde le va a ganar a Argentina.
1: ¡Apa!
2: El ¿cómo se llama? El
0: Nana Waku Bonsam.
1: Por eso, lo de la camiseta de Messi y todo eso.
2: Ay,
1: no,
2: cada loco,
1: partido,
2: este
1: no me vengan con nada antes del partido. Argentina que ya centena.
2: Pero yo creo que Messi debe estar, viste, debe tener así una cápsula
1: sí,
2: que
1: no, cubre
2: totalmente
1: sí,
2: todas esas locuras que debe haber en el mundo y que hay muchísimas. Así que
0: claro, y salió
2: en los mundiales y todo
0: sí,
2: eso.
0: Sí.
2: Sí.
0: No sé si vio, está en, no lo tengo acá, pero capaz que tú te lo tienes.
2: No, pero estuvo bien entonces con Harry Kane. O sea que lo liberó después.
0: Lo liberó. Dijo, ahora va a poder hacer goles, va a poder seguir su vida normal. No lo deseo ninguna lesión grave, dijo. Solamente quería detenerlo contra mi país. Y ahora dice que, bueno, Argentina va a perder con Cabo Verde. A todo eso salieron los correntinos. Hay un correntino dice que salió a defender, dijo, pero
1: claro, porque está el Flaco López ahí.
0: Pero quién no van a nosotros los correntinos, nosotros tenemos para acá acostumbrado, dijo, a curar todo ya. Esto, así que no, y hay una puja ahí entre sí.
1: Choques culturales.
0: Sí.
1: Choques culturales.
2: No, entre el brujo y los correntinos.
0: Porque Corriente tiene pase.
2: Sí.
0: Entonces,
2: le vamos a ganar con
1: Flaco López hoy ahí en las elecciones, que es correntino y claro, que bueno, todo el mundo correntino. Es más, ¿se acuerda cuando escuchamos una canción y todo que le hicieron especial para el Flaco López? No, en Corrientes están entusiasmadísimos con el Mundial y con la presencia de un representante del país correntino, porque eso se denomina un país en Corrientes. Así que, me parece que no, hay que... Y lo del regalo, que esperen tranquilos, una vez que tenga partido, que le dan todos los regalos y los tributos a Argentina, que se entrena. Ya en la mañana de hoy, preparando el partido del próximo viernes, con algunas dudas. La buena noticia es que el Cuti Romero entrena a la par de sus compañeros. Si está bien, lo van a evaluar, lo van a esforzar en la jornada de estas últimas prácticas antes del partido. Y si no siente dolor, si no siente ninguna molestia, seguramente será titular en la defensa. Y si así no, eso no ocurriese, bueno, está Otamendi, ¿no?, para ocupar también ese puesto. Y ahí, a partir de ahí empiezan las dudas, porque Medina viene teniendo un rendimiento tremendo, no creo que lo saque del plantel, entonces Tagliafico tendrá que esperar. En el carril derecho también, si bien no jugaron los dos laterales que habitualmente juegan el puesto, ni Molina ni Montiel, está la duda, ¿no?, de quién de los dos va a ocupar el carril derecho. Lisandro Martínez seguramente será el acompañante en la saga. En el medio campo estará, para mí, hasta ahora el mejor después de Messi, Enzo Fernández, junto a Alexis McAllister. Me parece que Thiago Almada vuelve al equipo titular, junto a Messi. Y la duda arriba es, ¿Lautaro o Julián? Me parece que hoy, por hoy, Lautaro está unos pasitos por encima de Julián, que si bien entró del arranque el otro día, decíamos, ¿no?, le rebotaba un poco la pelota, no jugó en su puesto habitual, y el técnico seguramente le va a seguir dando la titularidad a Lautaro Martínez en el ataque de la selección argentina. Así que bueno, más o menos de ahí nos sale el equipo que el viernes estará jugando este partido importantísimo para Argentina, buscando también meterse ya en la siguiente instancia de los octavos de final del Mundial que transcurre, que está haciendo, que es un poquito más largo, obviamente, por la cantidad de equipos. Pero bueno, es un Mundial muy atractivo, muy muy atractivo, con partidos y choques realmente muy sobresalientes en esta Copa del Mundo, que ya empieza a avanzar para los octavos de final. Muchos dicen que el viernes, bueno, tendrán que adelantar actividades, ¿no?, porque el partido es a las 7 de la tarde, pero bueno...
2: muchos negocios van a cerrar antes.
1: Claro, sí. Adelantar las actividades.
2: Sí, totalmente, eso se va a dar muchísimo. Sí, bueno. A las 7 de la tarde, viste, eso va a estar un desierto.
1: A la espera entonces de todo lo que vaya surgiendo en base a, sobre todo, la selección argentina, estaremos contándole todo. Todo en
2: a las 6 mañana. Dicen acá ya algunos que...
1: A las 6 cierra, mira.
2: Él ya va a cerrar a las 6, acá dijo nuestro operador.
1: Sí, está bien.
2: Que ni le molesten, no me molesten.
1: Y por ahí, qué sé yo, ¿a qué hora abre? Abre a las 4 de la tarde, 2 horitas. 3:30, va gigante. Hay gente que va a hacer horario corrido, me dice.
2: Claro.
1: No cierra el mediodía. Entonces,
2: no, pero todo un tema lo que estás diciendo, Walter, claro. Porque mucha gente se está viendo cómo organizarse para por el tema del partido, ¿no? Que es a las 7 de la tarde.
1: Y ahora sí, ahora como siempre se dice, empieza el Mundial en serio, ¿no? Claro. Porque acá perdés y te vas.
2: Así como se fue a Holanda, se fue a Alemania. Que pierde, Sudáfrica. Se fueron los japoneses, viste, ya... Hoy tenés que empezar a armar todo, no
1: claro.
2: sé... ¿Cómo será la
1: lo que sí, bueno, juegan, el
2: protocolo, digamos, ahí? Sí,
1: juegan en Miami, hoteles, ¿no? Va a ser netamente local Argentina en Miami, porque hay muchos ciudadanos argentinos, hay muchos latinos y mucha gente que viajó con anticipación y que compró exclusivamente la entrada para este partido.
2: Sí, una locura total va a ser eso, va a ser una locura tremenda.
1: Argentina local.
2: Lo que estaba viendo Walter, hablando de locura, lo que pasó en Holanda, en Países Bajos, hubo incidentes, graves incidentes, dice, ¿no? Sí. Festejos. Bueno, por un lado, que se enojaron, digamos, los holandeses.
1: Claro, por la liberación.
2: Pero lo otro fue las celebraciones en distintos puntos de Holanda, ¿no? Porque, bueno, Holanda es un país que está... hay muchísimos marroquíes. Los marroquíes están en distintos lugares en Europa, pero en Holanda dice que es uno de los lugares donde más hay una comunidad muy grande.
1: Muy numerosa, y marroquíes. Sí.
2: Festejo, era como locales, festejaban como locales, ahí en Holanda los marroquíes.
1: Tuvo que intervenir la policía, entre disturbios, todo, hubo incidentes en Países Bajos tras la clasificación de Marruecos, y intervino la policía, los camiones gigantes.
2: Todo, completito como acá, digamos, que para nosotros, viste que... Vos ves los festejos y decís, pero por esto hicieron tanto lío. Y para ellos, viste, es complicado, digo, ¿no? Pero acá no, nada que ver con... Bueno, ojo, Francia es una locura también. Cada vez que festeja alguien ahí en Francia, prende en fuego todo. O si no, fíjate lo que pasó el último festejo del París.
1: Bueno, Europa está teniendo, y esto lo habíamos comentado en su momento, ¿no? Los inmigrantes provenientes de África son cada vez más... Y es un gran problema, ¿no? Las comunidades que se arman y que le causan muchos problemas a las comunidades europeas. Comunidades europeas que se ven afectadas también en lo religioso. Sobre todo ¿no? Porque son comunidades...
2: Son árabes musulmanes, claro. Y algunos son muy intransigentes, digamos, religiosamente hablando, ¿no?
1: Y bueno, y se da esta particularidad también ahora en pleno mundial con los festejos que se dieron en las calles holandesas con repleta de marroquíes. Que tuvo que intervenir la policía inclusive. 3751-44-8492, la línea habilitada, como siempre, para que nos dejen ahí los mensajes, las llamadas, para que se comuniquen directamente con nosotros también durante toda la mañana. Estamos hasta el mediodía. Sato, los veremos mañana bien temprano, como siempre.
0: Buena jornada para todos, hasta mañana.

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0: Y algunas perlitas que fue dejando al partido, el triunfo de la Albirroja ayer. Me llamó mucho la atención el tema de la música, lo comentaba acá recién fuera del aire con los muchachos, porque en un momento sonó Puerto Tirol, cuando terminó. Pero Puerto Tirol es un chamamé chaco, una música argentina.
1: Argentina, exactamente, un chamamé, claro. Sí.
0: Y según tenemos entendido, cada asociación se pone de acuerdo con sus futbolistas y arman una lista de canciones. Es por eso que cuando juega Argentina, por ejemplo, terminan los partidos de Argentina y suena la cumbia de los trapos. Uh-huh. Suena temas de los Palmeras.
1: Sí.
0: Suena, no me acuerdo, hay otras canciones que suenan también, que son elegidas, su mayoría cumbias.
1: Sí, que habrán elegido los jugadores, sí, claro, seguramente. Sí.
0: Y me llamó mucho la atención, ayer sonaba en el estadio Puerto Tirol. Raro, ¿no? Porque después, para sacarme la duda, ingresé a ver qué canciones habían elegido y ellos eligieron otras. Por ejemplo, hay una canción que se llama Rojo, Blanco y Azul, que es un rap oficial, que es un rap en realidad. El himno en los partidos para el último partido amistoso, también eligieron a Milly Brites para entonar el himno nacional, pero bueno, son partidos que se juegan antes de la Copa del Mundo. En la Copa del Mundo no aparece cuáles son las canciones oficiales que eligieron para acompañar. El Alma Guaraní, un himno inspirado en la pasión de la Albirroja, por ejemplo, pero no está en la lista. Puerto Tirol, que sonó ayer en el estadio, mientras los paraguayos celebraban ahí este triunfo, ¿no? El tereré que le venció la cerveza, hacía mucho en los memes y todo eso que empezó a aparecer después, ¿no? Obviamente acá también hubo mucho festejo, mucha gente que inclusive estuvo tirando cohetes y todo, porque bueno, por la cercanía y por la descendencia que existe en nuestra zona de los hermanos paraguayos, que están contentísimos por este pasaje ya a los octavos de final. Alfaro.

0: Epa, el rap paraguayo, este, claro, este es el tema oficial.
1: Espectacular.
0: Sí, sí, ese suena.
1: Sí, sí,
0: en el estadio,
1: está buenísimo. Pero bueno, la pregunta que todos nos hacemos, ¿qué estará haciendo Chilavera a esta hora de la mañana? ¿Qué hizo Chilavera ayer mientras todo el pueblo paraguayo festejaba? Y festejaba y hablaba muchísimo y le agradecía muchísimo al Faro. Y bueno, y el arquero, que es un héroe, digamos, ¿no? Estamos hablando de Ronaldo Gil, que, sí, que fue un jugador que recibió muchísimas críticas y muchísimos ataques personales, podríamos decir, de parte de Chilaver, ¿no? Y que, bueno, ayer fue un héroe. Y bueno, pero dicen que Chilaver está silencio, no habla, no, el, todo el mundo está tratando de ver si, si puede sacar algún tipo de declaración o las redes sociales, si hace algún tipo de publicación, si pide disculpas. Creo yo que Chilavera a esta altura debería estar pensando en eso, ¿no? Pero es muy difícil, muy difícil.
0: Y conociendo la... Sí. En las redes sociales apareció igualmente, ¿eh?
1: ¿Qué dijo? ¿En las redes sociales? ¿Ahora?
0: No, no, había aparecido antes.
1: Sí, había aparecido.
0: No, desapareció.
1: Estoy buscando, sí. Y dice que no hay nada, digamos. No hay nada, ¿no? Silencio total de Chilaver, no hay, todos están viendo qué es lo que pasa, qué es lo que, qué declaración hace, digamos, ¿no? Después de este triunfo de Paraguay, y, porque yo creo que más allá de todo, Chilaver se equivoca, porque ya está, ¿viste? Cuando los jugadores están en la, allá en la sede jugando, está, vos tenés que apoyarlo.
0: Totalmente.
1: ¿Qué hace? No te queda otra. No lo podés bajonear.
0: Te puede pasar,
1: no
0: lo que le pasó a Uruguay.
1: Claro.
0: Que
1: y claro,
0: estaba conformado todo el grupo, empezaron a bombardearlos de afuera y lo desarmaron.
1: Lo desarmaron anímicamente, ¿no? Sí. No corresponde, creo yo, que los que nadie, ni la hinchada, ni nada. Después te bancás cuando vuelven, después hacés la autocrítica y hacemos todo, como siempre ocurre, digamos, ¿no? Pero cuando están ahí hay que bancarlos a los jugadores. Creo yo que esto, que es así. Pero lo de Chilaver fue muy, muy, no sé, un golpe bajo. Fue un golpe bajo para todos, todos, porque Alfaro se lo tiene que bancar a él y todas las críticas que él hace, por más que estén dirigidas a Alfaro, o en este caso, ¿por qué se enojó con Gil, digamos, con el arquero, que termina siendo héroe? Me parece llamativo todo eso de, quizás porque es arquero, él es arquero. Pero bueno, vos ayer ya dijiste algo, Walter, quiere ser técnico de la selección paraguaya, seguramente, sí, ahí, no, ahí pasa la cuestión, digamos,
0: parece,
1: ¿no?
0: Que Chilaver tiene esta cosa, ¿no? De que si él no está en los medios, si está, él no es Chilaver, quiere de alguna manera quiere figurar. Esto de estar siempre, y bueno, ¿y qué manera de figurar? Si él salía a dar una, iba a pasar a ser percibido. En cambio, si él sale a pegarle, automáticamente todo lo levanta en las redes, todo, y es lo que él busca. Siempre polémico, ¿no? Siempre. Y a veces lo bancábamos a Chilaver, a veces cuando tira algunas cosas, algunas verdades, lo bancábamos, pero no en este caso, ¿eh? No en este caso, desde un comienzo pegándole a la selección ya conformada, ya en competencia, que como decíamos, no le hace bien a nadie. Y bien Alfaro, ¿eh? Bien Alfaro porque no salió a responderle así tampoco de forma agresiva, y mucho menos ahora.
1: Ahora que
0: ganó.
1: Sí,
0: calladito, claro, ahí, calladito. A disfrutar del triunfo. Una de las figuras de este partido de ayer fue el quien por hoy todavía tiene contrato con River, Galarza Fonda, que una vez que culmine la Copa del Mundo tiene que regresar, pero está en la lista de los transferibles. ¿Será que le van a dar una oportunidad más en River después de la excelente actuación que está teniendo en la Copa del Mundo este jugador paraguayo? Es que en River no rindió para nada, salvo el primer partido proveniente, y recordemos que Galarza Fonda llegó por una cifra importante proveniente de Talleres de Córdoba. River se metió en un problema, peleó con la dirigencia de Talleres, todos los trajo, jugó un partido donde prometía mucho, y después de ahí fue para el olvido todas sus participaciones, no pegaba, no rebotaba la pelota, hacía malos pases. Volvió a ser convocado por la selección paraguaya, la rompió, volvió a River, otra vez lo mismo, no rendía. Las críticas de toda la gente hizo de que los se dicen a préstamo a la Major League Soccer. Se fue a los Estados Unidos, figura en los Estados Unidos nuevamente.
1: Claro.
0: Y juega en la selección paraguaya como uno de los verdaderos cracks que es, pero aparentemente le pesa mucho, ¿no? El mundo River, no sé si en River le van a dar otra oportunidad a este gran jugador paraguayo que tiene que regresar y buscarse otro club. en River lo pusieron en la lista de los transferibles. Y la gente de San Lorenzo ayer también muy contenta por el presente de su arquero. Recordemos, este arquero que ataca a Paraguay es el arquero titular de San Lorenzo. 26 años tiene Orlando Gil, que llegó muy joven al fútbol argentino y que se consolidó, y que a base de buenas trabajadas en San Lorenzo fue convocado por el técnico, y ahora es la figura también de Paraguay en la Copa del Mundo. Pero hablando de San Lorenzo, se cayó la llegada de Muniain, que estaba por llegar como técnico, el español. Muniain, que jugó en San Lorenzo, sí. Y que, bueno, aparentemente no va a llegar. ¿Y quién será cargo del plantel? ¿Quién es el técnico que será presentado en las próximas horas? Un viejo conocido de San Lorenzo, Pipo Gorosito, que regresa después de mucho tiempo. Después, este creo que ya es su cuarto ciclo en San Lorenzo, si no me equivoco.
1: Gorosito, que está más de periodista deportivo, digamos, que otra cosa, porque siempre está opinando por ahí.
0: Sí,
1: hablando,
0: siempre es un muy consultado, muy consultado, digamos, ¿no? pero siempre en el ruedo, siempre como técnico de varios equipos.
1: Sí.
0: Estuvo en Tigre, estuvo en otros equipos también, y ahora estará regresando al club de sus amores, porque si bien siempre se lo relacionó también con River un poco, me parece que el Pipo tiene más cercanía con San Lorenzo por su pasado en el club y porque ya le tocó dirigir en más de una oportunidad. Ante este panorama, la dirigencia ya se movió rápidamente y se contactó con Pipo Gorosito, con quien estará ya cerrando contratos. Lo va a acompañar Guillermo Franco y Martín Seric. Ya habían hablado para contactar también a Muniain, pero no salió con esto, y de esta manera tampoco le dio el sí Ramón Díaz, a quien fueron a buscar también, pero Ramón Díaz le dijo que no, y aparentemente Gorosito le dio el sí y será el técnico de San Lorenzo. Será anunciado solamente en las próximas horas. Y hoy habla Bielsa, vamos a esperar a ver qué dice. Me parece que va a presentar las renuncias.
1: Sí, no le queda otra. Él a esta altura tiene que renunciar. La situación es complicada, digamos, porque remontar la situación que él vivió, toda esta interna y toda esta... Él, yo creo que cuando le habla a los jugadores y le dice que no me respondieron, o viste la frase que él utilizó, digamos, ahí, yo creo que ahí ya es como que él dijo, bueno, yo hasta acá llegué, digamos, ¿no?
0: Los periódicos uruguayos ya dan por un hecho de que Bielsa deja la dirección técnica, y aparece en tapa de varios periódicos. Igualmente lo negó él, lo negó, sí. Marcelo Gallardo. Gallardo está con ESPN, ahí con Carlos Tevez, con el Pollo Viñolo, con La Torre, está allá en la Copa del Mundo haciendo comentarios. Me parece que no querrá agarrar este fierro.
1: Está en la Copa del Mundo, bien dijiste, sí. Están los dos.
0: Claro.
1: Yo digo, lo de ESPN no hicieron ningún tipo de análisis, digo, para
0: contratarlos. Me parece, el rating que tiene es muy bajo,
1: pero es que va a ser bajo, porque ninguno de los dos son...
0: ¿Lo pudo ver?
1: Vi la vez pasada un poco y dije, no, pero no da.
0: Tremendo, los comentarios que hacen así es... No. No es el que por ahí...
1: Viste que vos tenés que tener una agilidad, digamos,
0: sí,
1: ¿no?
0: En televisión, sobre todo.
1: En la televisión, y tenés que ser así muy exacto, muy preciso, los tiempos, cómo estás parado, cómo estás mirando la cámara... Viste, y vos lo ves a TV por ahí mirando para un costado así. O sea, ninguna noción de lo que es estar ante esa situación en un canal con tanto prestigio como es. O sea, ESPN, ¿no? Estamos hablando de, qué sé yo, a nivel mundial. Y no sé, pero bueno,
0: Al único que le sale bien ese rol es a Ruggeri. Pero ¿sabe por qué? Porque Ruggeri cuenta anécdotas, se sale del fútbol... cuenta otras cuestiones y siempre le da algo de gracia, ¿no?
1: Sí.
0: Pero ustedes y Gallardo, cero gracia los dos.
1: Sí, sí,
0: no pueden aportar nada.
1: No, pero además, viste, Ruggeri ya hace mucho tiempo que él está haciendo esto de panelista.
0: Sí.
1: Y eso ya te da el trading, digamos, como para estar en frente a las cámaras y saber dónde tenés que mirar, cómo tenés que ubicarte, cómo tenés que parar. Todas esas cuestiones que son claves en la televisión. La televisión no es fácil en ese sentido, y bueno, yo creo que a Tevez le hubiesen hecho, y a Gallardo le hubiesen hecho hacer un curso primero, qué sé yo, me imagino. Fueron a cubrir el mundial para ESPN, Creo que ahí es donde creo no me cierra mucho, ¿no? Pero bueno, cosas que nos dan las perlitas, como dice Walter. Nosotros acá hablando de todo esto, digamos, como para seguir
0: vamos,
1: en este
0: modo mundial, ¿no? Claro, en modo mundial, y por ahí le mezclamos con alguna también del fútbol local, donde, por ejemplo, Maxi Mesa ya es jugador de Independiente, proveniente de River, que no le renovó el contrato. Maxi Mesa vuelve al club de sus amores. Estoy en casa, dijo el volante, que jugó poco la temporada porque volvía de una lesión, y ya es el primer refuerzo para Independiente. Y en Rosario Central, Di María renovó su contrato por un año más.
1: Y a nivel provincial, dos noticias rápidas, Walter, que te comento, que Naranja X, hoy salió un comunicado del gobierno de la provincia que dice que Naranja X vuelve a operar en los programas ahora, en algunos, no en todos los programas ahora, desde el primero de julio, ¿no? Esto tuiteó el propio ministro de Economía, Adolfo Zafrán, dando cuenta de que se incorpora esta tarjeta también a las tarjetas que están vigentes, que son la del Banco Macro y la tarjeta del Banco Galicia. Las tarjetas, digo, ¿no? Porque son las tarjetas de estos bancos que están habilitados para los programas Ahora Misiones. Y la otra noticia es este tema que se está hablando con el tema de las retenciones de ingresos brutos para las billeteras virtuales y tarjetas que el gobierno de la provincia de Misiones decidió, ¿no? Que a partir de, todavía dicen que va a ser a partir del primero de agosto, porque se habló también que podría llegar a ser a partir del primero de julio, pero se está hablando de que a partir del primero de agosto todas las compras o transferencias a los usuarios que no estén inscriptos en el ARCA no van a recibir más retenciones. No van a recibir más retenciones. Y eso es otro dato que también dan a conocer en la jornada del día de hoy. 10 de la mañana, 3 minutos ya, Walter. 15 grados la temperatura.
0: Y un pronóstico que sigue anunciando inestabilidad para la jornada de hoy.

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0: 10:32 minutos en todo el país, con todas las noticias y las informaciones en la mañana en esta jornada. Y BTV El Dorado está de aniversario y lo festeja de una manera muy, muy particular y especial. Con el sorteo de un auto, además, están en modo mundial porque están regalando camisetas prácticamente todos los días. Gabriela Sperber está en línea telefónica y vamos a dialogar justamente acerca de este tema. Gabriela, buen día. Walter Sotelo la saluda.
1: ¿Qué tal, Walter? ¿Cómo estás? Muy buenos días.
0: Es así, ¿no? Están de aniversario ustedes.
1: Bueno, el aniversario puntualmente es el año que viene.
0: Está bien. Por adelantado van los festejos.
1: Exactamente. La idea es poder hacer el sorteo del año que viene cuando cumplimos 30 años de trabajo acá en El Dorado.
0: Ajá. Y ya para ello ponen este vehículo en modo de premio, ¿no?
1: Sí. Fue un debate bastante importante, como la mayoría sabe, esta es una empresa familiar, trabajamos muchas personas acá. Y la idea era esta, el año que viene, como te decía, 30 años trabajando en El Dorado, y cómo abarcar a todos nuestros clientes. Es también un tema bastante complejo porque la mayoría hace una sola verificación técnica una vez al año.
0: Totalmente.
1: Entonces, nuestra idea es largar ahora, a partir de mañana, 1 de julio, se va a entregar un cupón cada vez que se hace una verificación técnica y sortear para el 2 de julio del año que viene. Así que abarca todo el año, digamos, el ciclo, digamos.
0: Perfecto, entonces todo aquel que vaya a hacer la verificación técnica va a recibir ese cupón, ese bono, y va a entrar en el sorteo el año que viene.
1: Exactamente, para todos los clientes.
0: Ajá. Pero decíamos que están en modo mundial también, porque hemos visto por ahí en las publicaciones que constantemente están regalando camisetas.
1: Sí, exactamente. Todos los días hacemos un sorteo rápido con la gente que vino el día anterior a hacer la revisión técnica. También hacemos por Instagram algún sorteito expreso por WhatsApp. Así que todo el tiempo hay que estar pendiente porque sí, regalamos bastantes camisetas. La idea era empezar a comienzo de mes, tuvimos un pequeño inconveniente con el envío y entonces estamos sacando muchos.
0: Qué importante esto que decías, Gabriela, de los años de experiencia que ustedes tienen en el rubro, ¿no? Porque, bueno, la gente confía y va a seguir confiando en llevar su vehículo al lugar que hace años está aquí en nuestra localidad.
1: Exactamente. El equipo de trabajo es un equipo bastante sólido. Tres ingenieros, estamos trabajando tres ingenieros. El ingeniero Junge Meyer, que también está cumpliendo casi 28 años de servicio con nosotros. El ingeniero Lutz, que está hace 12, bueno, y el que menos tiempo tiene trabajando tal vez, y se encarga más de la parte del mantenimiento, el ingeniero que es mi hermano Sperber, él está también, prácticamente también 12 años trabajando todo el tiempo haciendo el mantenimiento.
0: Y los últimos días, Gabriela, bueno, se generó también mucha confusión respecto a las leyes, ¿no? Que a nivel nacional son unas, a nivel provincial se avaló en parte. ¿Cómo es la cuestión para la BTV?
1: Mira, la provincia aún no se adhirió a esta modificación. Creo que no lo haría por una cuestión de implementación. A veces es muy difícil o poco ético certificar un trabajo que ya uno lo hace, o sea, porque no lo puede hacer de manera objetiva. Sería ser juez y verdugo de la misma situación. Entonces, nosotros, como somos independientes, al ser certificadores, podemos hacerlo a cualquier vehículo, independientemente de quién haya arreglado o no arreglado. O sea, no sé cómo explicártelo.
0: Si yo
1: soy la misma persona que te ha dado el servicio de mantenimiento del vehículo, de arreglar los frenos o de arreglarte el tren delantero, ¿cómo yo puedo, de manera independiente, certificar de que mi trabajo esté bien hecho o no?
0: Claro.
1: Entonces, según la ley provincial que está ahora en este momento vigente, nosotros no podemos dedicarnos ni a la venta ni a la reparación de ningún tipo de vehículos o autopartes. Entonces, para justamente mantener esta autoautonomía.
0: Claro. Por lo pronto, bueno, las leyes van a ser las mismas que venían hace tiempo.
1: Exacto, salvo que se pueda adherir de manera parcial, estaríamos todavía, viste, en... a la espera de esa resolución. Hasta ahora no hay ningún tipo de novedad.
0: Bien. ¿Podemos reiterar los horarios?
1: Nosotros trabajamos de 7:30 a 12 y de 1 a 5 de la tarde todos los días, de lunes a viernes, y sábados de 8 a 12.
0: Sí, bueno, y es por orden de llegada.
1: Por orden de llegada, siempre. Igualmente, en este momento del año no hay congestión de vehículos. Generalmente siempre en diciembre, que es momento de viajes, de fiestas, de vacaciones, es donde más se congestiona. Y bueno, intentamos siempre tener más personas trabajando. El año pasado hicimos horario extendido, trabajamos hasta que se atendió a la última persona, creo que habíamos terminado a las 8 de la noche, porque como hay muchas personas que vienen, que son de Monte Carlo o de, no sé, Victoria, y a veces el viaje se hace un poquito complicado, y entendiendo lo oneroso que es movilizarse, trabajamos de corrido hasta que sacamos a todos los vehículos que estaban en espera. Esperemos que este año podamos agilizar aún más y encontrar algunos métodos de trabajo para poder facilitar la vida, digamos, a nuestros clientes.
0: Está bien. Volviendo al tema sorteos, me dicen, ¿cómo es el tema de la camiseta? ¿Tienen que ir a hacer la verificación y le dan también un cupón?
1: No, eso es de manera automática. Ajá. Nosotros tenemos el orden de llegada de todas las personas y a través de un aplicativo me tira ubicaciones de manera aleatoria y ahí lo voy avisando. Pero igualmente, el que quiera participar se puede comunicar al WhatsApp de la técnica y ahí lo anoto también, no hay problema.
0: ¿Por día están sorteando?
1: Por día, todos los días tres camisetas.
0: Tres camisetas que...
1: Sí. Hoy salieron seis porque hoy se hizo con las personas que vinieron ayer y después saqué un sorteo por WhatsApp para todos los que me escribieron por WhatsApp. Así que hoy saca temprano hice seis camisetas.
0: Bueno, y
1: te quiero recordar de vuelta lo que nos traía a esta charla, ¿viste? Sí. El auto es un Fiat Argo 0 kilómetro que está en exposición en KM, así que el que quiera pasar a verlo lo vamos a traer seguramente en estos días para dejarlo en exposición acá en la planta verificadora.
0: Y bueno, y ahí sí, todos los que en transcurso de este año hasta el próximo 2027, hasta el 2 de julio de 2027, que hagan la BTV, estarán participando de este sorteo del 0 kilómetro.
1: Eso mismo.
0: Está bien. Gabriela, muy amable, gracias por tu tiempo.
1: Dale, gracias a ustedes.
0: Que tenga buen día.
1: Saludos.
0: Hasta luego. Ahí estábamos hablando con Gabriela Sperber de la BTV El Dorado, que, bueno, con esta importante iniciativa, ¿no? Sortear un 0 kilómetro a esta altura, en estas épocas, no es una tarea sencilla, y ellos lo van a hacer el año próximo, será el día de sorteo, pero ya arranca para todos aquellos que tengan el transcurso de este tiempo, desde principio de julio de este año hasta julio del año que viene, de realizar la BTV y obtener el bono que le va a permitir entrar en el sorteo del 0 kilómetro del año que viene.

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0: Cielo cubierto a esta hora, 10:55 minutos ya en todo el país. Hay un pronóstico que anuncia inestabilidad todavía para esta jornada y se extiende hasta el día jueves, inclusive con precipitaciones. Y todo esto tiene que ver con la corriente del Niño. El Niño es un ciclón extratropical que también mantiene al sur de Brasil en alerta por temporales y viento de hasta 100 kilómetros por hora. Paraná, el estado brasileño de Paraná, enfrenta una semana de intensas lluvias y vientos de hasta 100 kilómetros por hora debido al fenómeno del Niño y el ciclón extratropical. También existe riesgo de granizo e inundaciones en el sur del estado brasileño, y dada la cercanía que tiene con nuestra provincia, obviamente que esto preocupa también a toda la región, donde también se preparan porque las lluvias intensas ya están ocasionando también muchos inconvenientes a nuestra zona, a nuestras localidades aquí en la provincia de Misiones. Hay lugares donde se están preparando para la llegada de las crecidas también. En San Javier se preparan ante la crecida del río Uruguay. No hay que esperar hasta último momento para poder salir, dicen en la localidad ribereña. El intendente Matías Vilches afirmó que aún no hubo familias reubicadas, aunque sí viviendas afectadas por las lluvias, y advirtió que el río llega a entre 10 y 12 metros, comenzarían ya los operativos preventivos, y señaló que la ciudad arrastra problemas estructurales por el crecimiento de este río. La crecida del río Uruguay encendió las alertas en la localidad de San Javier, donde el municipio mantiene un monitoreo permanente junto a fuerzas de seguridad, áreas provinciales y organismos locales ante la posibilidad de que el caudal continúe en aumento durante las próximas horas. No es la única localidad que se prepara. También la localidad de Albapose, por ejemplo, también ya comenzó y activar un comité de crisis ante la crecida también del río Uruguay. El intendente Lucas Gerard, en este caso, confirmó que el río llegó a 8.40 metros. Tenemos declaraciones que hacía justamente el intendente de Albapose en relación a las preocupaciones que existen en ese municipio.
1: Sí, Nico,
2: hola. Hola, buen día. Hola, sí, intendente.
1: ¿Cómo le va?
2: Bien, bien. ¿Bien? Nosotros muy bien. Bien. Bueno, acá preocupados por esta crecida del río Uruguay.
1: Sí. Hoy llegó 8.40 metros, lo que ha inhabilitado el paso fronterizo.
3: Claro, digamos, hasta que otra vez vuelva. ¿Y cómo se está comportando, digamos, arriba el río Paraná? ¿Qué información tienen?
1: Bueno. Explíqueme, gracias. Listo. No, hola, perdón.
2: Sí, sí. Sí. Ah, bien. Bueno.
1: Sí, el grave problema es que está lloviendo también en la zona de Santa Catarina, Chapecó también está lloviendo.
3: Claro.
1: Uh-huh. Y eso se debe a la crecida, fue muy rápido. En 2 días ya tenemos inhabilitado el puerto, lo que hubo un crecimiento de 8 metros y sigue creciendo.
2: Uh-huh. Y a partir de ahora, intendente, ¿cómo se continúa, no? ¿Hay personas evacuadas? Usted principalmente decía, la balsa cortada.
1: Sí. La balsa cortada. Para Ajá. evacuar, nosotros hemos conformado el comité de crisis.
2: ¿Sí?
1: para ir previniendo todo, entre Prefectura Naval Argentina, Gendarmería, Policía y todas las instituciones eclesiásticas acá del municipio, para ir preparándonos ante la eventual venida del fenómeno del Niño. Uh-huh. Nosotros para evacuar estaríamos hablando de 13 metros y medio, que sería que afectaría la parte de Albapose.
2: Claro, pero de seguir las lluvias, usted también está ahí hablando con autoridades de Brasil. ¿Qué le dicen desde el otro lado?
1: Todos los días nos mandan el informe de la represa de Itapiranga, que es lo que más afecta a la pose una vez abiertas las compuertas ya. Sí, tenemos, gracias a Dios, armado un buen equipo acá de protección civil en el municipio, y obviamente nos mantenemos en contacto frecuente con la gente de Brasil.
3: Claro, intendente, ustedes, como decía, ¿no? Hay un comité de crisis que ya está trabajando justamente por esta cuestión del análisis que ha hecho este comité provincial también respecto a las consecuencias del fenómeno del Niño, y que tienen dispuestos ya los lugares donde van a evacuar personas. Hay lugares ya...
1: Tenemos todo, por ejemplo, el lugar que más afecta es el pueblo de La Pose, donde más evacuado vamos a tener. Y ahí tenemos el salón tenemos el Consejo Deliberante que ya no está funcionando, funciona en Santa Rita ahora.
3: Sí.
1: Tenemos el Salón de la Iglesia Católica, tenemos la Escuela 614 de Frontera, tenemos también el Salón de Eventos de la Iglesia Evangélica. Tenemos más o menos todo organizado ya también. Tenemos también el acompañamiento de Gendarmería Nacional, que tiene su dependencia en Alapoce. Tenemos el acompañamiento de Prefectura, que tiene su dependencia en Santa Rita. Y tenemos los medios de transporte de la municipalidad para evacuar la gente.
3: Claro. ¿A cuánto, si esto llegara a suceder, si, digamos, se llega a la hipótesis de máxima de crecimiento del río Uruguay allí, a cuántas personas aproximadamente estaría afectando? Usted dice, habla del pueblo de Alapoce, ¿no?
1: Sí, obviamente que el pueblo de Alapoce va a ser el más damnificado, pero pues hay gente en otras colonias que viven en zonas ribereñas que también van a ser evacuados. Y nosotros calculamos entre 400 a 500 personas, si se llega a dar las mismas precipitaciones y que llegue a la misma altura que en el 2014, que fue cerca a los 22 metros.
2: Claro, sí. Recordamos muy bien esa situación, ¿no? Intendente, aproximadamente, digo yo, porque ahora la balsa no está funcionando, ¿cuántas personas, cuántos vehículos aproximadamente pasan a diario a Brasil?
1: Ahora sí no sé precisar tu número, ¿no? Pero calculamos que entre 60 y 70 vehículos pasan por día a Brasil. Pasan y vienen rayados, obviamente, ¿no?
2: Claro, sí. Y a partir de este cierre o la inhabilitación de la balsa, ¿qué otras alternativas hay para cruzar?
1: No, no hay otra alternativa. Ya sería una alternativa clandestina, que en eso prefectura está trabajando mucho.
2: Uh-huh. Dale.
1: Pero para pasar lo que son autos, camiones, imposible, ¿no? Porque tener que hacer todos los trámites migratorios, todo, y no hay balsas que lo pasen, ¿no? Solo la balsa habilitada por migración y por prefectura.
3: Claro, estos 60 vehículos que cruzan por día, ¿es una cuestión comercial? ¿Hay personas que van porque trabajan en el territorio brasileño? ¿Cuál es la situación?
1: Hay de todo, hay gente que va a comerciar en Brasil, hay gente que viene a hacer comercio acá en Argentina también, sí. Hay gente que se va de viaje, obviamente camiones solo vienen de Brasil y se van a Buenos Aires y a Santa Fe, que son una empresa que transporta como es repuesto de auto y de maquinaria.
2: Bien.
1: Eso están pasando entre 20 y 25 camiones que vienen de Brasil hacia Argentina.
0: Escuchábamos al intendente Lucas Gerard, intendente de Alapoce, y la preocupación que existe por la creciente del río Uruguay. Y esto se debe, como decíamos, también a la corriente del Niño, que está causando muchos efectos en la zona sur de Brasil. En nuestra provincia, bueno, en la provincia que transita un cierre de mes y un comienzo de mes de julio, bajo un escenario también de tiempo inestable, de acuerdo al pronóstico que elabora la Dirección General de Alerta Temprana, se esperan lluvias y tormentas durante gran parte de los próximos días, con mayor impacto en nuestra zona, la zona norte, donde los acumulados de agua serán más importantes y no se descarta inclusive en algunos sectores caída de granizo. Para la jornada de hoy, un sistema de inestabilidad continúa afectando principalmente a la mitad norte de la provincia, con lluvias y tormentas de variada intensidad. En contraste, el sur presenta cielo apenas nublado y condiciones más estables. Las precipitaciones previstas para la jornada de hoy oscilan entre los 9 y 27 milímetros, con probabilidades de lluvias de hasta un 53%. Además, existe una probabilidad media de formación de niebla esta mañana, donde en algunos sectores nada más hubo un poquito. Y las temperaturas que comenzaron bajas en la jornada de hoy, ya a partir de este mediodía comienzan a elevarse nuevamente. El acumulado de lluvia podría ubicarse entre los 10 y los 47 milímetros, y con mañanas frescas para la jornada de mañana, donde nuevamente se espera inestabilidad, nuevamente lluvias que se van a registrar, nuevamente se van a generar en el norte de la provincia, es decir, en nuestra zona. Ya el día jueves 2 de julio, continúan las lluvias, no se descartan tormentas aisladas nuevamente durante la madrugada, aunque limitadas principalmente solo a la zona norte provincial.

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2: ¿Navegaste alguna vez? Imagínate mirando el vasto mar frente a ti. Te extiendes y pones tu mano en el agua y la traes hacia ti. De inmediato el agua comienza a deslizarse por tus dedos hasta que la mano queda vacía. El agua es la vida del hombre. Desde que nace hasta que muere se desliza entre nuestras manos hasta que se va. Al igual que lo que valoras en este mundo. Y el reino del cual estoy hablando, por el cual yo vivo, es como el resto del agua en el océano. El hombre vive por esa taza de agua que se desliza entre sus dedos. Pero quienes siguen a Jesucristo viven para esa infinita expansión de agua. Escúchame, solo hay un momento, y no se trata de mí. Es Cristo mismo quien te mira y quiebra tus defensas. Y en ese momento entenderás que eres totalmente conocido por Dios e igualmente amado por Él. Oraré para que llegue ese momento.

Hola, hola, hola, hermanos, ¿cómo están? Que Dios me los bendiga, que Dios me los guarde en el nombre de Jesús. Esto es Unidos para Cristo, 375-152-8090, ese es nuestro número, acá estamos, gloria a Dios. ¿Quién te habla? El pastor Ricardo Jiménez, siervo del Dios Altísimo, solamente por la gracia y misericordia de Dios, hermano. Agradecido al Señor por un programa más. Amén. Muy contento, hermanos. Estuvimos compartiendo un culto precioso en nuestra casa de oración. A los hermanos del Alcázar les hacemos la invitación, a todo aquello que quiera compartir la palabra del Señor, los días miércoles. Ahí estamos en la comunidad Perutí. A todos los que se puedan acercar a compartir la palabra de Dios, tenemos una hermosa casa de oración que el Señor, por su gracia y misericordia, nos ha dado, y estamos muy agradecidos, Señor. Están todos invitados en el nombre de Jesús. Gloria al Señor. Así que acá en la ciudad del Dorado, los que nos quieran visitar, estamos en Horacio Quiroga 195, kilómetro 3, ahí nomás a dos cuadritas de la avenida San Martín, de la plazoleta del kilómetro 3, dos cuadritas para arriba, ahí estamos. Agradecido, Señor, hermanos, hay que congregar, dice la palabra, no dejéis de reuniros, no dejen de congregarse en memoria del Señor. Es un mandamiento que el Señor nos dejó y es algo que nos identifica a nosotros como cristianos, amén. Así que, hermano, hay que procurar la salvación, hay que estar bajo cobertura espiritual, hay que estar bajo obediencia, porque estamos en tiempos bíblicos y hay que procurar, hermano, en el nombre de Jesús. Así que, hermanos, vamos con la palabra del día de hoy. Vamos a estar compartiendo Hebreos capítulo 12, versículo 1 y 2. Y la palabra de Dios se van a leer en el nombre del Padre, y del Hijo, y del Espíritu Santo, y dice así: Por tanto, nosotros también, teniendo en derredor nuestro tan grande nube de testigos, despojémonos de todo peso y del pecado que nos asedia, y corramos con paciencia la carrera que tenemos por delante, puesto los ojos en Jesús, el autor y consumador de la fe, el cual, por el gozo puesto delante de él, sufrió la cruz, menospreciando el oprobio, y se sentó a la diestra del trono de Dios. Amén. Gloria al Señor. Vamos a orar, hermanos. Padre, en el nombre de Jesús te damos gracias, Señor, por tu amor, gracias por tu misericordia. Proclamamos que tú eres el Señor de este programa de radio y que tu Espíritu Santo es la persona más importante en este lugar. Ayúdanos, Señor, a amar tu palabra, practicarla, ponerla por obra, Padre, en el nombre de Jesús. Espíritu Santo, todo depende de ti. En el nombre de Jesús. Amén, y amén, y amén. Gloria al Señor, hermanos. El Señor nos habla de la importancia de despojarnos de todo peso y del pecado que tan fácil nos acecha, que nos asedia, teniendo una gran nube de testigos, dice. Por eso nosotros debemos luchar contra el pecado, debemos proteger nuestro testimonio para poder correr con paciencia la carrera de la fe. Y nos anima a poner los ojos en Jesús, el autor y consumador de la fe. Es algo que lo tenemos que tener en cuenta. No podemos poner nuestros ojos en otra cosa, no podemos poner nuestra fe en otra cosa, sino en el autor y consumador de la fe. El Señor hace la obra, sí, el Señor santifica, sí, el Señor justifica, sí, pero nuestra responsabilidad es correr la carrera y procurar llegar a la meta. El Señor nos demanda responsabilidades, y una de ellas es despojarnos de dos cosas: de todo peso y del pecado. O sea, somos responsables de mirar a la luz de la palabra y de todo lo que Dios llama pecado, arrancarlo de nuestra vida. Porque el pecado entristece al Espíritu Santo. El pecado afecta a nuestra relación con Dios. El pecado afecta a nuestro crecimiento espiritual. Afecta a nuestra madurez espiritual. Por eso debemos despojarnos de todo peso. ¿Qué es todo peso?
y el peso de la pornografía, el peso del chisme, el peso... Hay pecados que están arraigados más que otros. Hay debilidades como el cigarrillo, el alcohol y tantas cosas. Es un peso, son ataduras que hay que arrancarlo de nuestra vida. Dice el versículo 3, considerad a aquel que sufrió tal contradicción de pecadores contra sí mismo. Hay muchas cosas que podemos pensar del Señor Jesucristo, pero acá no te está pidiendo que pienses en milagro, no te está pidiendo que pienses en su misericordia, no te está pidiendo que pienses en su amor, en su compasión. Acá te está pidiendo que pongamos los ojos en una cosa de Jesús, que consideremos el sufrimiento de Jesús. Después de todo lo que te pide en medio de la carrera que tenemos que correr, nos dice lo que tuvo que sufrir Jesús en manos de los pecadores. Eran personas que presionaban a aquellos que se convertían al Señor Jesucristo, que presionaban a sus propios compatriotas. O sea, después de que aquellos cristianos se habían convertido, habían recibido al Señor, se habían bautizado, ellos iban y le decían, mira, está bien Jesús, pero hay que volver a la ley, hay que volver al sabbat, hay que volver a los querían que vuelva a los rudimentos. Y eran personas que eran rechazadas por su propia familia. Y en nuestra carrera, hermano, va a haber lucha con tu familia, con tus compañeros de trabajo, en donde quiera que vayas, por tu fe, va a haber lucha. El Señor Jesucristo lo dijo. Por eso dice que tenemos que considerar el sufrimiento de Jesús. Porque algunos disfrutan de su fe y otros como si fuera una carga. Y Jesús tuvo que padecer, Él debía padecer, vino para padecer. Mire lo que dice Lucas capítulo 17, versículo 25. Dice, pero primero es necesario que padezca mucho y sea desechado por esta generación. Amén. El rechazo era parte de la carrera de Jesús. Jesús vino a este mundo a sufrir, y sufrir hasta la muerte, hasta la cruz. En un mundo, hermano, donde hoy todos te dicen que sos cabeza y no cola, que Dios te quiere bendecir, que Dios vio un potencial en tu vida, que Dios te quiere prosperar, Jesús, que vino a sufrir, te dice, de la copa que yo bebo, vosotros también la vas a beber. Y si Él sufrió, hermanos, nosotros también. Lucas capítulo 22, versículo 39 al 44. Y dice, y saliendo se fue, como solía, al monte de los Olivos, y sus discípulos también le siguieron. Y cuando llegó a aquel lugar, les dijo, orad que no entréis en tentación. Y Él se apartó de ellos a distancia como de un tiro de piedra, y puesto de rodillas oró diciendo, Padre, si quieres, pasa de mí esta copa, pero no se haga mi voluntad sino la tuya. Y se le apareció un ángel del cielo para fortalecerle, y estando en agonía oraba más intensamente, y era su sudor como grandes gotas de sangre que caían hasta la tierra. Amén. Sudó sangre, hermanos. Su agonía era grande, su sufrimiento era grande, su dolor era tan grande que sudó gotas de sangre. Él vino a sufrir. Y los últimos días de Jesús en esta tierra empezaba el mayor sufrimiento que iba a enfrentar. Venía el peor momento de su vida. Era el cara a cara con el Padre de Gloria, mientras que Él cargaba con el pecado de todos nosotros sobre sus espaldas. No era el rechazo de los judíos, no era el rechazo de los romanos. Era, Padre, ¿por qué me has desamparado? ¿Por qué me has dejado, Padre? Versículo 42 dice, diciendo, Padre, si quieres, pasa de mí esta copa, pero no se haga mi voluntad, sino la tuya. Amén. Con el que tenía una perfecta comunión, a quien Él decía, Padre, que ellos sean uno como tú y yo somos uno. Pero en un momento dijo, Padre, ¿por qué me has desamparado? Porque todo nuestro pecado, nuestras mentiras, nuestros robos, nuestras falsedades, todo cargó sobre Él. Y el Padre de Gloria no podía comulgar en ese cuerpo de pecado. Jehová de los ejércitos no podía tener comunión con todos esos pecados. Se apartó, porque Dios aborrece el pecado.
Isaías capítulo 53, versículo 3. Dice: despreciado y desechado entre los hombres, varón de dolores, experimentado en quebranto, y como que escondimos de él el rostro, fue menospreciado y no lo estimamos. Amén. Como que escondimos de él el rostro. Como cuando te paran ahí en el semáforo alguien para pedirte una moneda y usted mira para el otro lado, esconde el rostro, se hace el distraído. Así vimos a Jesús. Lo rechazamos. Al santo y perfecto, pero nosotros lo despreciamos, no lo amamos, no lo estimamos. Dice: ciertamente llevó él nuestras enfermedades y sufrió nuestros dolores, y nosotros le tuvimos por azotado, por herido de Dios y abatido, mas él herido por nuestras rebeliones, molido por nuestros pecados, el castigo de nuestra paz fue sobre él, y por su llaga fuimos nosotros curados. Todos nosotros nos descarriamos como oveja, cada cual se apartó por su camino, mas Jehová cargó en él el pecado de todos nosotros. Angustiado él y afligido, no abrió su boca. Como cordero fue llevado al matadero, y como oveja delante de sus trasquiladores, enmudeció y no abrió su boca. Amén. Despreciado, rechazado, abandonado, el castigo de nuestro pecado fue sobre sus espaldas. Imagínense, afligido, herido, golpeado, insultado, escupido, abandonado por causa de nuestro pecado. Desde el principio el Señor Jesucristo supo a lo que venía. Él lo había anunciado a sus discípulos. Imagínense, hermano, ¿quién empieza un camino que sabe que lo van a traicionar? Que sabe que lo van a rechazar, que sabe que se van a burlar de él, que sabe que va a terminar colgado de una cruz, abandonado por el pecado de otros. Dice: todos nosotros nos descarriamos como ovejas, cada cual se apartó por su camino, mas Jehová cargó en él el pecado de todos nosotros. Angustiado él y afligido, no abrió su boca. Como cordero fue llevado al matadero, y como oveja delante de sus trasquiladores, enmudeció y no abrió su boca. Amén. Hermano, ¿quién se va a tomar un avión que sabe que se va a estrellar? ¿Quién se va a subir a un barco que sabe que se va a hundir? Pero Jesús, sabiendo que le esperaba ser colgado, crucificado en la cruz, dijo: heme aquí, envíame a mí. ¿Usted puede entender ese tan grande amor que Dios tuvo por nosotros, enviando a su Hijo a morir por nuestro pecado? Y Jesús, sabiendo que le esperaba el rechazo de la sociedad, sabiendo que le esperaba el rechazo de su pueblo, el rechazo de los propios judíos, y que toda la ira de Dios, justa y santa, caería sobre él, aún así él decide nacer en un pesebre prestado, y fue a parar a una tumba prestada. Pero ahora está en el lugar que se merece, a la diestra del Padre de gloria, Jehová de los ejércitos, intercediendo por nosotros. Por eso dice en el versículo 3, considerad a aquel que sufrió tal contradicción de pecadores contra sí mismo. Considerad. Él enfrentó todo, y eso hay que considerar. Lo sufrió todo y siguió haciendo la voluntad del Padre. Él vivía para hacer la voluntad de Dios. Hasta en un momento dijo: mi comida es hacer la voluntad de mi Padre. Tenía una obediencia perfecta. ¿Cuántas veces, hermanos, nosotros dejamos de orar, dejamos de congregar, dejamos de ayunar, quejándonos? Nos quejamos del tiempo, del calor, de la prueba, nos quejamos del clima, nos quejamos del gobierno, pero no obedecemos a Dios. ¿Cuántas veces escuchamos: yo no voy a la iglesia porque mi hermana, porque mi hermano, porque la fulana no me saluda? No voy a la iglesia porque no necesito ir a la iglesia. No necesito, pero no, tenés que obedecer a Dios. No voy porque me duele el juanete, no voy porque me duele mil excusas. Hay que considerar a Jesús, hermano. Él sí que sufrió y siguió haciendo la voluntad del Padre. Considerad a aquel que sufrió tal contradicción de pecadores contra sí mismo. No se trataba de él, se trataba de Dios.
Esto no se trata del pastor, no se trata de los hermanos, no se trata de los evangelistas, se trata del reino de Dios, se trata de la iglesia de Dios. Y a pesar de las luchas, a pesar de la prueba, a pesar del tiempo, a pesar del clima, a pesar de nuestra economía, debemos hacer la voluntad de Dios. Hay días que me voy con un gozo tremendo a predicar, y contento, lleno de alegría, y hay días que voy luchado, triste, con mil problemas. Pero la palabra tiene que estar, porque la iglesia no tiene la culpa de mis emociones, de mis luchas, de mis debilidades. Yo tengo que considerar a Jesús. ¿Y para qué tenemos que considerar a Jesús? Dice, para que vuestro ánimo no se canse hasta desmayar. Amén. Todo lo que sufrió Jesús, todo lo que padeció, nos tiene que dar fuerza, nos tiene que dar ánimo para no desmayar, para no abandonar la carrera. Te trataron mal en el trabajo, haga el bien. Te rechazan por tu fe, bendígalos, ore por ellos. Esto no se trata de nuestra felicidad, se trata de la gloria de Dios. ¿Sabe cuánta gente no se esfuerza en lo más mínimo para obedecer a Dios? Escuchan una palabra en la radio, escuchan una palabra por la televisión, escuchan una palabra por internet, pero no obedecen a Dios. Ah, yo lo tengo a Dios en mi corazón, dicen. Todos dicen lo mismo, yo lo tengo a Dios en mi corazón. No lo tengas a Dios en tu corazón, porque Dios dice que tu corazón es sucio, perverso y engañoso más que todas las cosas. Hermano, ¿sabe cuando yo siento que le doy mejor la gloria a Dios? Cuando yo paso sobre mí mismo. Cuando me niego a mí mismo. Porque es fácil congregar y es fácil obedecer a Dios cuando todo te va bien. Es fácil ir a la iglesia cuando no tenés ninguna necesidad, cuando no tenés ninguna preocupación, cuando tenés la heladera llena, cuando tenés dinero. Pero cuando hay lucha, cuando hay prueba, ahí se ve tu fe, ahí se ve cuál fe tenés. Señor, si fuera por mi carne, yo no lo haría, Señor. Pero lo hago por ti, Señor. Estoy cansado, estoy afligido, estoy con lucha, Señor, pero voy por ti, mi Padre. Porque quiero agradarte, porque quiero obedecerte, no para salvarme, sino para agradecerte lo que hiciste por mí. ¿Usted se imagina a Dios diciendo, yo sé que estás cansado, yo sé que estás luchado, yo sé que no llegas a fin de mes, yo sé que te duele la espalda, que te duele la columna, yo sé que te duele la rodilla, yo sé, pero lo hiciste por mí? Y ahí es cuando el Señor se glorifica en nuestra vida. Es fácil rendirse y quedarse en casa, es fácil rendirse y decir, bueno, en la comodidad de tu casa. Pero un día toda esa gente, hermano, se va a arrepentir tanto de no obedecer al Dios de la Biblia. Se va a arrepentir de no buscar la santidad. Primera de Pedro capítulo 2 versículo 21 dice, pues para esto fuiste llamado, porque también Cristo padeció por nosotros, dejándonos ejemplo para que sigáis sus pisadas. Amén. No dice que sufrió por los impíos, no dice que sufrió por los mundanos. Le está hablando a sus hijos, le está hablando a los creyentes. Cristo sufrió por nosotros. Por eso estamos escuchando la palabra de Dios, porque Cristo sufrió por nosotros. Por eso hay una iglesia para que usted pueda congregar, porque Cristo sufrió por nosotros. Por eso tenemos la palabra de Dios, porque Cristo sufrió por nosotros. Dejando ejemplo para que nosotros sigamos su pisada. Versículo 22 y 23. Dice, el cual no hizo pecado, ni se halló engaño en su boca, quien cuando le maldecían no respondía con maldición, cuando padecía no amenazaba, sino que encomendaba la causa al que juzga justamente. Amén. Suframos como Jesús, hermanos. Cuando te traten mal, no hagas, no devuelvas con mal. Hagamos el bien siempre. Es fácil hacer el bien a los que te hacen el bien, pero hacer el bien a aquel que te hace la guerra, eso es lo difícil.
Y el Señor lo hizo. Lo estaban crucificando, lo estaban golpeando, lo estaban pateando. Él no le amenazaba a nadie. No decía, ya vas a ver, te vas a ir al infierno. Ya te va a pasar esto. No. Enmudecido como oveja que va al matadero. Si Jesús padeció, nosotros también. Ah, pastor, mi familia me rechaza por mi fe. No diga nada, bendígalos. Pídale al Señor que le dé entendimiento. En mi trabajo se burlan de mí. No diga nada, ore por ellos. Debemos imitar a Jesús. Él guardó silencio. Lo entregó todo al Padre de Gloria, que lo juzga todo, dice, que juzga justamente. Nosotros debemos recordar lo que nos espera como hijo de Dios. Segunda de Corintios capítulo 4, versículo 16 y 17. Dice, por tanto, no desmayamos, antes, aunque este nuestro hombre exterior se va desgastando, el interior, no obstante, se renueva de día en día. Amén. ¿Cómo queda tu hombre exterior? Claro que la lucha, la aflicción, el sufrimiento, los años pasan factura. La lucha con tu matrimonio, la lucha con tus hijos, pasan factura. Por fuera somos débiles, golpeados, llenos de arrugas, pero el hombre interior se va renovando de día en día. Y dice el versículo 17, porque esta leve tribulación momentánea produce en nosotros un cada vez más y excelente y eterno peso de gloria. Amén. Santo es tu nombre, mi Dios. Hermano, ¿sabes lo que le va a pasar a su cuerpo día tras día? Se va a decaer, se va a arrugar, vas a perder fuerza. Cuando tenías 20 años te comías el mundo. Ahora ya apenas tenemos dientes. Las luchas con tus hijos, las luchas en tu trabajo, va a afectar a tu cuerpo. Los años va a afectar a tu cuerpo. Las preocupaciones de la vida va a afectar a tu cuerpo. El hombre exterior va decayendo. Nuestro hombre interior se va renovando, se va haciendo cada vez más fuerte. Mientras que el hombre exterior se va quedando sin fuerza, el interior sabe muy bien para dónde va. Sabe que esta leve tribulación momentánea produce en nosotros un cada vez más excelente y eterno peso de gloria. El hombre exterior dice, yo no puedo. Y el hombre interior dice, ya falta poco, ya falta poco. Gálatas capítulo 6, versículo 9. Dice, no nos cansemos pues de hacer bien, porque a su tiempo segaremos si no desmayamos. Amén. No nos cansemos, hermano. No se trata de hacer algo bien, se trata de no cansarnos de hacer el bien. El hacer el bien tiene que ser nuestra práctica. Y no te sientas orgulloso de pagar un día mal con bien. Siempre debemos pagar mal con bien. En cuanto dependa de vosotros, seguir la paz con todo y la santidad. A su tiempo segaremos, si no te cansás. Jesús no se cansó, Él sufrió, padeció, pero al final dijo, consumado es. Nosotros debemos esforzarnos, hermanos, por seguir, esforzarnos por luchar, que podamos decir como Pablo dijo en 2 de Timoteo capítulo 4, versículos 7 y 8, he peleado la buena batalla, he acabado la carrera, he guardado la fe, por lo demás me está guardada la corona de justicia, la cual me dará el Señor, juez justo, y no solo a mí, sino a todos los que aman su venida, a todos los que corrieron la carrera, a todos los que guardaron la fe, a todos los que pelearon la buena batalla. Eso es lo que va a importar, hermano. No va a importar si fuiste rico, no va a importar si fuiste un abogado, si fuiste juez, no importa quién haya hecho. Lo que va a importar es si guardaste la fe, si peleaste la buena batalla, si acabaste la carrera. Eso es lo que va a importar. Tus frutos espirituales para la gloria de Dios, eso es lo que va a importar. No que haya sido jefe del hospital, o haya sido un empresario, o que haya sido un... No, no, no. Obras espirituales.
versículo 4, Hebreos 12:4, dice, porque aún no habéis resistido hasta la sangre combatiendo contra el pecado. Amén. ¿Usted sufre por sus pecados? ¿Usted resistió hasta la sangre por su pecado? ¿Usted combate contra el pecado? ¿Usted sufre contra el pecado de sus hijos? ¿Contra el pecado de sus seres queridos? Si Jesús sufrió y derramó gotas de sangre por el pecado, fue azotado, fue crucificado, nosotros debemos resistir, debemos combatir contra el pecado. No dice contra nuestro pecado, dice contra el pecado. Y eso te va a llevar a una cosa, hermano, a amar a las almas, a evangelizar, a involucrarte en la obra de Jesús, a preocuparte por tus hijos para ver cómo están viviendo, qué están haciendo para Dios, preocuparte por la salvación de tus hijos. Cada padre es responsable de lo que pasa en su casa. Por eso debemos considerar a Jesús. Hoy, hermano, no se lucha contra el pecado. Y eso nos debería dar vergüenza. No hay temor reverente. Gente viviendo en fornicación como si nada. Y cuando le decís que es pecado, te tratan de loco. Ya muchos no hablan del pecado. Te hablan de que Dios te quiere bendecir, de que Dios te amó, de que Dios te quiere prosperar. Pero no te dicen, deja de fornicar, deja de mentir, deja de robar, deja. Deja al impío su camino. Y cuando le decís que esto es pecado, ay, qué antiguo que sos. Pero Mateo capítulo 5, versículo 11, mire lo que dice. Bienaventurados sois cuando por mi causa os vituperen y os persigan y digan toda clase de mal contra vosotros mintiendo. Amén. Si te rechazan en la escuela, si en el trabajo te ven como un bicho raro, que sos aburrido, que sos fanático, si se burlan, el mundo te va a marginar. Pero Jesús dice que sos bienaventurado. El mundo te llama bicho raro, te llama cavernícola. Pero Jesús, bienaventurado sois. ¿Quién tiene razón? ¿Quién dice la verdad? Hermano, ¿hasta dónde usted llegaría por Jesús? Mire lo que dice Hechos capítulo 21, versículo 13. Dice, entonces Pablo respondió, ¿qué hacéis llorando y quebrantándome el corazón? Porque yo estoy dispuesto no solo a ser atado, mas aún a morir en Jerusalén por el nombre del Señor Jesús. Amén. Mire esa convicción, hermano. ¿Qué pasó ahí, hermano? Vino el profeta Agabo y agarró el cinto de Pablo. Y dijo, al dueño de este cinto lo van a agarrar y lo van a entregar. Lo van a castigar. Y ahí los discípulos empezaron a llorar, Pablo, no vayas, no vayas. Y él dice, ¿qué hacéis? Dice, llorando y quebrantándome el corazón. No me hagan sentir mal. No digan eso, no hagan eso. Porque yo estoy dispuesto no solo a ser atado, más aún a morir en Jerusalén por el nombre del Señor Jesucristo. Él estaba dispuesto a todo. ¿Sabe por qué tenemos el Evangelio en este lado del mundo? Porque hubo gente dispuesta a morir por Cristo, que trajeron el Evangelio para estos lugares. En China hay misioneros en India, en países árabes, que dejaron su familia, dejaron sus sueños, sus metas, sus negocios, para que otros tengan el Evangelio. Hasta hoy hay misioneros viajando por el mundo, sufriendo, padeciendo, para la gloria de Dios. Por eso me gusta ir a lugares lejos de mi casa a predicar el Evangelio. En las aldeas, me gusta ir a los pueblos. Me gusta. Soy pastor semi llamado. Pero por la gracia y misericordia de Dios, yo puedo todos los días compartir con mi familia. Tengo mi casa. Pero hay misioneros que tienen que estar de un lado para otro. Abandonaron sus sueños, todo para la gloria del Señor. Para vivir para el Señor. ¿Y usted qué está haciendo para el Señor? ¿Se congrega? ¿Sufre por su pecado? Vemos en Getsemaní a un Jesús sufriendo, padeciendo gotas de sangre. Todo por su pecado y mi pecado.
¿Estamos considerando a Jesús? Por eso, mire lo que dice Colosenses capítulo 3, versículos 5 al 7. Dice, haced morir pues lo terrenal en vosotros, fornicación, impureza, pasiones desordenadas, malos deseos y avaricias, que es idolatría, cosas por las cuales la ira de Dios viene sobre los hijos de desobediencia, en las cuales vosotros también anduvisteis en otro tiempo cuando vivíais en ellas. Amén. Anduvimos en otro tiempo, pero ahora no. Ahora ya morimos a todo eso. Debemos morir al pecado, hermano. Debemos poner todo de nosotros para arrancar el pecado de nuestra vida. Porque Jesús ya pagó, Él nos hizo libre de la esclavitud del pecado. Ya no tenemos cadena, Él la rompió. Ahora nosotros somos responsables de luchar contra el pecado. Hermano, usted tiene que odiar su pecado. Apártese del pecado. Tu pecado te tiene que dar asco. No es que te preocupe un poco, no es que no te deje dormir. Tu pecado te tiene que hacer vomitar. Sea cual fuere tu pecado, Jesús sudó sangre por ese pecado. Por un instante, mírelo a Jesús en la cruz. Clavado, crucificado, traspasado por la lanza, con la corona de espina, agonizando. Así trató Dios a su único hijo por el pecado. A un ser santo, puro, inmaculado. Y mire lo que le hizo Dios por nuestro pecado. Por nuestro pecado. Y hoy, hermanos, mentimos descaradamente. Tratamos mal a nuestra familia. Ahora ya sabemos lo que Dios piensa del pecado. ¿Qué va a hacer? ¿Qué usted va a hacer? ¿Qué está haciendo por su salvación? ¿Qué está haciendo para la gloria de Dios? Proverbio capítulo 6, versículos 27 y 28. Dice, ¿tomará el hombre fuego en su seno sin que sus vestidos ardan? ¿Andará el hombre sobre brasas sin que sus pies se quemen? Amén. Hermanos, muchas veces no nos esforzamos por no pecar, sino que jugamos con las tentaciones. Como aquella parejita que sabe que hay, que se gustan, sabe que se quieren, sabe que hay deseo, pero se quedan hasta 2 o 3 de la mañana hablando a solas. Viene el beso, viene la caricia, viene el beso indebido, viene la caricia indebida, y de repente viene la fornicación. ¿Y qué pasó? Pusiste fuego en tu pecho y te quemaste. Normal. Dígame fanático, religioso, pero yo soy un débil, hermano. La palabra dice que el pecado nos asedia, nos acecha fácilmente. Ah, pastor, lo que pasa es que yo soy fuerte, yo me controlo. ¡Gloria a Dios! Pero la palabra dice que somos débiles. La palabra dice, al diablo resistid, pero de las tentaciones huye, corre. Luchemos contra el pecado, hermano. Eso es lo que te condena. El pecado. Por eso usted tiene que arrepentirse, ir a los caminos del Señor. Reconocer su falta, reconocer que es faltante delante de Dios y bautizarse. Y vivir conforme a la voluntad de Dios. La única manera de matar a la carne es a través del Espíritu. Solo usted no lo va a vencer. Romanos capítulo 8, versículo 13. Dice, porque si vivís conforme a la carne, moriréis. Mas si por el Espíritu hacéis morir las obras de la carne, viviréis. Amén. Solo por el Espíritu se puede, hermano, matar a los deseos de la carne. Ayune contra su carne. Ore contra su carne. Busque la palabra, busque la sana doctrina, no busque el evangelio barato que Dios quiere que sea cabeza y no cole, que Dios te quiere bendecir. No, hermano, busque la sana doctrina donde la palabra confronte tu pecado. Donde la palabra te incomode, donde incomode tu carne, donde la palabra golpee tu carne. Cuando dice si

Ahí es cuando le das la gloria a Dios. Hermanos, estamos en tiempos bíblicos. Cada cual debe procurar su salvación. Debe dejar de mirar al lado, deje de mirar a la gente, deje de mirar al hermano. Forme su alma para Dios. Su salvación es personal, nadie le va a ser salvo a usted. Usted se tiene que buscar su salvación. Usted debe procurar una iglesia de sana doctrina. Usted no busque la iglesia perfecta porque no la va a encontrar. Usted busque a Dios y busque agradar a Dios a través de la palabra de Dios. Así que, hermano, procure la salvación de sus hijos, de su familia. Como siempre te digo, hoy nos preocupamos de que nuestros hijos tengan un buen trabajo, que tengan un título, que tengan una buena casa, que tengan un buen sueldo, pero no buscan la salvación del alma de sus hijos. Y eso es lamentable, hermano. Así que gloria al Señor. Hermanos, si alguien quiere participar del grupo de WhatsApp donde compartimos testimonios, revelaciones, videos, informaciones de carácter bíblico, sé que va a ser de edificación para su vida. Los que quieran participar pueden mandar un mensaje al 3751-528090. Amén. Sé que va a ser de bendición para su vida. En el nombre de Jesús. Vamos con la oración de fe. Que Dios me los bendiga y que Dios me los guarde. O sea, esto es una invitación, es un paso de fe que si usted lo quiere dar, gloria a Dios. Porque muchos piensan que somos todos hijos de Dios, la Biblia dice que no. Dice en Génesis capítulo 1, versículo 27, que somos todos creación de Dios, criaturas de Dios. Pero en Juan capítulo 1, versículo 12, mire lo que dice. Mas a todos los que le recibieron, a los que creen en su nombre, les dio potestad de ser hechos hijos de Dios, los cuales no son engendrados de sangre, ni de voluntad de carne, ni de voluntad de varón, sino de Dios. Amén. Imagínese, a todos los que le recibieron, a los que creen en su nombre, se le dio potestad de ser hechos hijos de Dios. Esa es la voluntad de Dios. ¿Por qué? Mire lo que dice Romanos, capítulo 10, versículo 9. Mire lo que dice. Que si confesares con tu boca que Jesús es el Señor, y creyeres en tu corazón que Dios le levantó de los muertos, serás salvo. Porque con el corazón se cree para justicia, pero con la boca se confiesa para salvación. Amén. Qué tremendo, hermanos. Usted confiéselo. Amén. Repita conmigo. Dios mío, reconozco que soy un pecador y me arrepiento de todos mis pecados. Creo en mi corazón que Jesucristo es el Señor y que es tu Hijo amado. Reconozco que Cristo murió por mis pecados y que tú le resucitaste de entre los muertos. Yo abro las puertas de mi corazón y te recibo como mi Señor y mi Salvador. Amén. Gloria a Dios. Gloria al Señor. Si usted hizo esta oración, hay fiesta en los cielos. ¿Qué tiene que hacer ahora? Busque una iglesia de sana doctrina. Pídele al Señor, pídele al Espíritu Santo que le guíe a un lugar donde usted ir y echar raíces y dar frutos. Amén. Llegamos al final del programa del día de hoy. Que Dios te bendiga y que Dios te guarde. Hasta el próximo programa. Chau, chau.

Era muy bonita, seguramente se acuerdan, claro que sí. Cantamos bien fuerte, así de esta manera, para todos los románticos, especialmente arriba los corazones, cantando así conmigo.

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lo que vaya sucediendo, ¿no? A la tarde. Así que bueno, a todos ustedes, bienvenidos. Gracias siempre por elegir la 102.3 y gracias por elegir también estapaenlinea.com.ar, ¿no? Para que nosotros podamos brindarle a usted toda la información que vayan surgiendo, ¿no? Que hay mucha, hay mucho. Hay mundial, hay lo que está sucediendo en Venezuela. También se cumple, creo que 2 años, si no mal recuerdo, que por estos momentos se lleva adelante el juicio, por el caso Loan, ¿sí? Loan, que este pequeño, no tengo la edad, pero bueno, este pequeño que desapareció el 13 de junio de 2024 de la casa de la abuela Catalina, ¿no? En esta localidad correntina de 9 de julio. Y bueno, lo cual, bueno, nunca, hasta ahora no se sabe. Así que bueno, se lleva adelante la tercera semana de debate justamente por este caso. Así que bueno, distintas informaciones, le decíamos, en todos los casos, en todos los ámbitos, ¿no? Mucho para hablar del Mundial. Felicitaciones a los amigos, a los compatriotas paraguayos, por supuesto que sí. Mucho festejo, muchos memes, muchos videos, un feriado en el país vecino. Y también felicitar y saludar con mucho cariño, mucho afecto a los prefecturianos, porque se celebra el 30 de junio justamente el día de la Prefectura Naval Argentina, que fue justamente el 30 de junio de 1810 donde el coronel Martín Jacobo Thompson es nombrado por la primera Junta de Gobierno primer capitán de puerto de las Provincias Unidas del Río de la Plata. En conmemoración a este hecho, que es un hecho histórico, se celebra el Día de la Prefectura Naval Argentina. Así que saludos a todos los miembros de esta Fuerza de Seguridad Naval, saludos a los amigos, ¿sí? A los distintos amigos que uno tiene en esta fuerza, a todas las autoridades, por supuesto, y esperemos, bueno, que estén pasando una linda jornada. Como decíamos, ¿no? Un martes 30 de junio, Daddy, se nos va impresionante, ya se nos está yendo el mes de junio. Se viene de a poquito, ya se está acomodando, está calentando julio, que bueno, empieza y todo apunta, y siempre mantenemos esto. Si un mes empieza lloviendo, y todo el mes va a seguir con esto, ¿no? Y todo apunta, por supuesto, que en julio se va a estar marcando mucho las intensas lluvias, intensas tormentas, ¿no? Y granizo, un mes julio bastante atípico, digamos, ¿no? En realidad julio se lo ve por las intensas lluvias, el frío, las heladas, grises, jornadas.

0: jornadas grises, jornadas grises, el abriguito, la bufanda, el paraguas.
1: Muchas veces necesitamos que nos entiendan.
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0: 24 minutos, ya pasaron de las 4 de la tarde, 18 grados la temperatura en el kilómetro 2, cielo nublado en la ciudad de El Dorado. La humedad relativa al ambiente en estos momentos es del 96% en la ciudad de El Dorado, por lo menos en la zona oeste de El Dorado, ¿eh? Así que tiempo inestable, probabilidades de lluvias en la zona norte de la provincia de Misiones. Y finalizó el partido, Gunchi.
1: Así es, Saucedo, final del partido. Bueno, de esta manera Noruega se convierte en el primer equipo selección europea que clasifica a los octavos de final. Venció nomás 2-1 a Costa Marfil con gol de Nusa y Haaland. Y bueno, había empatado Diallo para los corta marfilense. Así que bueno, de esta manera pasa Noruega. Y bueno, Haaland en su primer en su primera vez que juegan en el Mundial lleva 5 anotaciones, o sea, ¿eh?
0: 5 anotaciones.
1: La verdad que sí, 5 anotaciones en 3 partidos. Mm. Porque recordemos que el tercer partido de la fase de grupo no jugó Haaland, jugaron prácticamente todos los suplentes. Y bueno, ahora sí nuevamente volvió a jugar y volvió a convertir, ¿eh? Así que lleva 3 partidos jugados. Y en los 3 partidos convirtió el noruego, ¿eh? Impresionante.
0: Exactamente, los 2 primeros que jugó hizo 2 goles cada uno.
1: Dos goles cada uno, uh-huh. Y en esta ocasión hizo 1 y pudo haber hecho algunos más ya en el descuento, ¿eh? En el descuento, uh-huh, de la adición de este partido después de los 90 minutos. Tuvo chance de poder convertir el segundo también, pero no fue esta la ocasión. Entonces ganó 2-1 a ganó Noruega. Entonces a Costa Marfil se despide Costa Marfil de este Mundial. Y de esta manera, bueno, es el próximo rival a jugar con Brasil en octavo de final.
0: Así es. Así es. Así es. Bueno, Noruega-Brasil, lindo partido, ¿eh?
1: Lindo partido, exactamente. Uh-huh. Se va armando más o menos. Bueno, Noruega y Brasil chocan en octavo de final. Y ya la llave está también dicha para Canadá y Marruecos, también en octavo de final. Bueno, Paraguay, que está esperando rival, todo indicaría que sería Francia, ¿eh? Pero hay los partidos, hay que jugarlo.
0: Marruecos estaría esperando por Francia, digamos, dice
1: no,
0: usted.
1: Paraguay, dije Marruecos.
0: Marruecos, digo.
1: No, yo dije
0: no,
1: Canadá,
0: Paraguay. Paraguay.
1: Marruecos, dije que juegan.
0: Ah, Canadá-Marruecos.
1: Canadá-Marruecos, ah, que juegan. Y Paraguay está esperando rival de Francia o Suecia.
0: Suecia, ¿no? Sí, Francia, que es el favorito acá, ¿no?
1: Y el máximo candidato a quedarse con la Copa del Mundo es Francia.
0: Claro, claro. A las 18 horas, ¿no?
1: A las 18 horas, exactamente, y a las 22 horas, México-Ecuador.
0: Lindo partido,
1: ¿eh? Sí. Ojalá que haga historia Ecuador y, bueno, le deja fuera a los mexicanos que están agrandados, están ahí.
0: Y están agrandadísimos. Uh-huh. Así que, bueno, vamos a ver cómo va este partido a las 22 horas. Así que, bueno, se va a prestar estos dos partidos que vienen para mirar. Francia-Suecia, uh-huh, y México-Ecuador, sí. Bueno, que están.
1: ¿Usted va a mirar el partido de Ecuador?
0: Sí, voy a mirar. Porque anoche dormí temprano porque, bueno, me tenía que levantar a la 1:30 de la madrugada. Así que, bueno, no pude mirar el partido de Países Bajos, creo que era. No,
1: Países, sí.
0: Países Bajos, ¿no?
1: Sí.
0: Que
1: Marruecos.
0: Que quedó afuera.
1: Con Marruecos. Mal, no sé si iba a ver la definición.
0: No vi nada.
1: No vi nada. Bueno, la verdad que muy malo lo de Países Bajos pateando los penales.
0: Marruecos que la aguantó, ¿no? Al Marruecos que lo aguantó, ¿no?
1: Bueno. No, Marruecos se merecía ganar el partido.
0: Ah, mira usted, ¿no?
1: Sí. Marruecos se merecía ganar el partido. El que le estaba
0: ganando. Ganaba 1-0 Países Bajos, ¿no?
1: Sí, ganaba 1-0. Y a los 91 minutos de los de. O sea, al 91 minutos convierte Marruecos el gol y van a la largue. Y bueno, a la largue siguen en empatados y van a los penales. Pero la verdad que muy flojo la definición de penales de Países Bajos. Y volviendo a la anterior, a lo que fue la definición de Alemania con Paraguay, tres jugadores de Paraguay que fueron preguntados para patear dijeron no, yo no quiero patear. Y entre uno está Goretzka, nada más y nada menos que Goretzka. En 3 oportunidades el capitán
0: de Alemania, ¿no?
1: Sí, Kimmich le preguntó a Goretzka en 3 oportunidades para patear y las 3 de la vez él dijo que no también. y dos jugadores más también que le preguntó, ¿vas a patear? No, yo no quiero patear. No se sentían en confianza.
0: Sí, sí, no se sentían en confianza. Mm-hmm. Sí. Lo que pasa es que no esperaba ellos llegar a la final con Paraguay por
1: penales.
0: No esperaban.
1: No.
0: Y bueno, y más con el cansancio que tenían, y el arquero, ya le veían, el arquero de Paraguay muy seguro. Y bueno,
1: enorme encima.
0: Y enorme, te puedes imaginar, casi 2 metros tiene.
1: Sí.
0: Entonces, y con toda la frialdad cuando golpeaba la mano, uh-huh. y tardaba en moverse, ¿no?
1: Y se reía. Sí, la verdad es que muy bien ahí lo del arquero.
0: Creo que si está cansado, y sí, se va a negar.
1: Sí, la verdad es que sí. Se negaron. Igual, viste que yo le decía, muchos se me rieron, que yo le decía que Paraguay le iba a dejar afuera a Alemania.
0: Yo estaba seguro que si llegaba a la distancia en los penales, sí. Paraguay le dejaba afuera a Alemania.
1: Para mí, no sé cómo sea, pero yo sabía que le iba a dejar afuera, porque yo le daba ejemplo a contra Costa de Marfil, lo ganó en el último minuto. Estaban empatando y a lo último, en la última jugada, pudo dar el avance a torcer y ganó el partido. Y con Ecuador no estuvo ni cerca de decir que puede manejar la pelota, pero no es jugar bien eso.
0: Claro.
1: O sea, hay equipos que...
0: Lo que pasa es que muchos no confiaban, porque después del baile que le dio Estados Unidos, y bueno, era de pensar de no de que no iba a poder. Uh-huh. Además, yo decía, y contra Alemania no va a poder, pero si llegara a la instancia de los penales, sí.
1: Iba a ganar,
0: y de hecho ganó. Pero bueno, Paraguay pasó mal. Okay. Fíjese que le anularon un gol a lo último minuto a Alemania.
1: Sí.
0: Para mí no fue carga al arquero. A instancia del VAR anularon el gol.
1: Para mí sí, porque...
0: Pero no, apenas lo roza, porque no toca. Lo roza, pero no toca. No lo toca, se tira el arquero.
1: Claro, fíjate bien. Pero lo que pasa es que el arquero, al estar en el área chica,
0: claro,
1: al querer salir, y le hace obstrucción.
0: Sí, pero él se queda parado. El que más le choca al arquero a él.
1: Y claro, pero lo que pasa es que quiere salir a correr, a buscar la pelota. Y pero él lo mide también un poquitito. O sea, si vos mirás la repetición, es como que le mide el delantero.
0: Uh-huh. Y sí, puede ser, sí. Se queda parado, bien.
1: Sí,
0: se queda bien para...
1: Ajá.
0: Cosa que le choque.
1: Claro, y en el área chica vos uh-huh. no le podés hacer eso al arquero. Que le volvieron adelante el partido de Estados Unidos, que lo bailó. Pasa que todos sabemos que el juego de Alfaro es... Primero hay que defenderse, y después vemos si podemos hacer un gol. Siempre fue Alfaro así, todos los equipos, hasta incluso en Boca, ¿se acuerda? Salió a tratar de jugarle de igual a Estados Unidos, saliendo de su zona de confort, vamos a decir, como siempre juega los equipos de Alfaro, y la pasó mal.
0: Claro, fíjate, al principio Nuevo Paraguay tuvo 2 chances de goles contra Estados Unidos. Uh-huh. Al principio fueron en 10 minutos.
1: Ni eso. ¿No? Sí, que yo mirábamos acá y le decía, mucho que viene Paraguay. Y después, y claro, y ahí fue con todo, y que pucha, después empezó a manejar la pelota. Estados Unidos, que tiene un gran equipo, tiene Pérez y un par de jugadores que están en un gran momento. Y Paraguay, a querer tratar de jugar igual o tratar de llevarse por delante, el que le terminó pegando un baile fue
0: Estados Unidos.
1: Capaz que si salía a jugar como viene jugando siempre el equipo Alfaro, y estos últimos dos partidos, capaz que no iba a pasar eso. Pero capaz que y sirvió también para dar un golpe de realidad también, que diciendo, no, vamos a seguir jugando como sabemos jugar y como lo mejor hacemos. Y
0: claro,
1: lo mejor es primero defender y después vemos si podemos hacer un gol. Y bueno, eso es lo que pasó. Espectacular.
0: Claro.
1: Ahí Paraguay.
0: Bueno, así que ya se está jugando, bueno, se finalizó esta fecha, ya hay otro equipo que están en octavo de final, y bueno, ya hay que esperar ahora la noche, ¿no? La tarde, tardecita, y después la noche.
1: A las 6.
0: A las 6 de la tarde.
1: 6 de la tarde, exactamente.
0: Bueno, ya cuando pasaron 33 minutos de las 4 de la tarde, ¿qué le parece si le presentamos el pronóstico del tiempo, Unchi? 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

0: 18 grados la temperatura en el kilómetro 2, la humedad relativa al ambiente 96%, viento de dirección noroeste a 4 kilómetros, la visibilidad reducida también a 4 kilómetros, el cielo está nublado en la ciudad de El Dorado, en la zona norte de la provincia de Misiones. Hay probabilidades de lluvias para lo que resta del día de hoy en la zona norte de la provincia de Misiones. En tanto que para mañana miércoles se intensifica la inestabilidad en toda la provincia con lluvias y tormentas. Se prevé que las precipitaciones sean más intensas en la mitad norte, donde no se descarta ocasional caída de granizos. Tras una mañana fresca, la temperatura máxima ascenderán por la tarde, propiciando un ambiente más templado. 50 milímetros de lluvias para la zona norte de Misiones el día de mañana, la máxima 24 grados en la ciudad de El Dorado, con mínima de 14 grados en El Dorado. Es lo que nos dice la Dirección de Alerta Temprana.
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0: 38 minutos, a pasar ya de las 4 de la tarde, 18 grados la temperatura en el kilómetro 12, cielo nublado en la zona norte de la provincia de Misiones. Y la municipalidad de El Dorado cuenta con un nuevo sector denominado punto preventivo. Este lugar donde se van realizando día a día distintos talleres para la comunidad. Y para hablar sobre este tema, estamos en contacto con una de las encargadas de este sector punto preventivo, Meli Vareiro, que la tenemos en la línea telefónica. Meli, ¿qué tal? Muy buenas tardes. ¿Cómo le va? ¿Cómo anda usted?
1: Hola, ¿todo bien? ¿Vos?
0: Pero muy bien, bien, Meli. Gracias por atendernos, ¿eh? Y gracias por enviarnos así la información. Si bien ya fue la semana pasada, no pudimos hacerte la entrevista, pero bueno, ahora sí, nunca es tarde cuando le dice buena, dice, ¿no?
1: Obvio, así es. Acá estamos para dar la información a la comunidad.
0: Perfecto. ¿De qué se trata este punto preventivo?
1: El punto preventivo es para el servicio de la comunidad y también para las personas que tienen adicciones.
0: Para las personas que tienen adicciones.
1: ¿Cómo?
0: Principalmente para las personas que tienen adicciones.
1: Exactamente. Principalmente para las personas con adicciones. Pero también es en conjunto con la comunidad.
0: Así que bueno, aquello interesado también puede participar de estos talleres.
1: Exactamente, así es. Bueno. Solo el psicólogo, sí, ajá, es especialmente a las personas con adicciones, él está atendiendo. Pero los otros cursos es para cualquiera persona que quiera asistir.
0: Bueno, fíjate, por lo menos lo que tengo acá, y eso me vas a ratificar vos, lunes y martes, atención en psicología. ¿Es así?
1: Sí.
0: Lunes y martes.
1: Sí, lunes y martes de 9:30 a 12:00, es por orden de llegada.
0: Por orden.
1: Le damos ya anticipado su turnito, y ahí ya van, viste, y ahí va el que va llegando primero, se le va atendiendo.
0: Perfecto, y después todos los días hay distintos talleres, ¿no?
1: Exactamente, los martes por la tarde y viernes por la tarde está el taller de peluquería. Después está los martes, ahora está el taller de matemática también. Está ahí.
0: Tutoría de matemática para primaria, secundaria, sí, y terciaria.
1: Primaria, secundaria y terciaria, así es. Tenemos casi 30 chicos.
0: Vaya, qué importancia, ¿no?
1: Sí, así es. Después tenés los miércoles, por la mañana y por la tarde, el programa Vive, que es de la iglesia Victory Church.
0: Ajá.
1: Que también se acercaron a nosotros y querían dar su charla, que ellos también trabajan, tienen su sector que es sobre adicciones. Entonces, ajá, le dimos un lugarcito para que ellos puedan dar su charla. Y después, en conjunto con Maxi Sotelo, el director de la juventud, también le dimos un lugarcito para que puedan dar barbería los jueves por la tarde y sábado por la mañana.
0: Jueves por la tarde, curso de belleza, cejas perfectas, uñas.
1: Ese es por la mañana.
0: Eso por la mañana, 9 a 11.
1: Sí. Sí, sí, ajá, ese es por la mañana de 9 a 11.
0: ¿Y la barbería de 15 a 17?
1: La barbería es de 15 a 17 y los sábados de 9 a
0: 12. No, no importa. Ahora, los interesados, ¿dónde se tienen que dirigir para inscribirse en una de estos talleres y también para la atención psicológica?
1: Y le puedes dar mi número o el de mi compañera Yoli. Después yo te paso al privado el número de ella.
0: Sí.
1: Así vos le podés dar el número de ella. Y bueno, y ahí se comunican con nosotros. Por ahora estamos saturadísimos todos los cursos. Maxi Sotelo es el que se encarga de lo que es barbería y nosotros el resto de las actividades que hay.
0: Pero la atención al público, ¿tiene un lugar específico?
1: Sí, ahí estamos de 7 de la mañana a 12:30 y de 1:30 a 6:00.
0: ¿En qué parte?
1: En los Lapachos, en el kilómetro 4.
0: Ah, barrio Lola Pacho, kilómetro 4.
1: Sí, ahí ya te paso, te digo bien la dirección, así las personas que se quieren acercar, hacer consultas, lo que quieran, es barrio Lola Pacho, manzana 181, parcela 22, a 2 cuadras del Divino Niño.
0: A 2 cuadras, perfecto.
1: Sí, sí.
0: Bueno, ahí está, entonces. Y después le vamos a estar pasando los números de teléfono, o sea, para el contacto
1: no hay
0: también.
1: Problema.
0: Bueno, Meli, ¿algo más que quiera contarnos sobre esto?
1: O sea, las personas que quieran ir son bienvenidos. Es chiquitito nuestra casita, decimos nuestra casita porque ya es prácticamente nuestra casita, pero entramos con mucho amor, así que bueno, bienvenido a todas las personas que se quieran acercar.
0: Y para aquellas personas que tenga problemas de consumo, problemáticas, y los familiares quieran hacer una consulta, ¿pueden hacerlo?
1: Sí, exactamente. Nosotros estamos ahí para escucharlos, por eso dice casita de primera escucha. Estamos ahí para escucharlos y ahí le derivamos al especialista que ellos quieran, ¿viste? Por ahí necesitan psicólogo, porque también trabajamos en conjunto con Vanessa Moech. ¿Viste? Entonces ella ya por ahí, ella hace su parte, ¿viste? Ella le hace la visita y todo eso.
0: Punto Preventivo Esperanza, así se denomina.
1: Así es, así se llama. Casa de Primeras Escuchas.
0: Perfecto. Bueno, así que están de lunes a sábado prácticamente hasta el mediodía.
1: De lunes a sábado. Los sábados sí hasta el mediodía. De lunes a viernes, mañana y tarde.
0: Qué bueno. Bueno, Meli, agradecerte el contacto. Seguramente no va a faltar oportunidad de tener otro diálogo contigo.
1: Dale, muchísimas gracias cuando quieras.
0: Que tenga una muy buenas tardes.
1: Gracias, igualmente.
0: Hasta luego. Bueno, ahí dialogamos con Meli Vareiro. Ella es una de las responsables de la atención de este encuentro, de este punto preventivo Esperanza, que está en el barrio Los Lapachos, precisamente, a 2 cuadras del Instituto Divino Niño Jesús, donde la gente se puede dirigir. Y además, de los días lunes y martes, la atención psicológica para la persona con consumo problemático. También hay talleres como de peluquería, fíjese, los martes.

0: El Instituto Divino Niño Jesús. 46 minutos pasaron ya de las 4 de la tarde.
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0: 9 minutos se pasaron ya de las 5 de la tarde, cielo nublado en la ciudad de El Dorado, en la zona oeste, la humedad relativa al ambiente 96%, mucha humedad, pero recién nos comunicaron con la gente más de la zona norte, precisamente en Puerto Esperanza, está lloviendo a esta hora, llueve en Puerto Esperanza, si bien no mucha lluvia, pero lluvias débiles al fin. Bueno, en cuanto a información, tenemos que hablar de la situación económica, precisamente en cuanto a la forestoindustria. Alertan que la crisis forestal se agrava y piden llegar hasta el gobierno del gobierno Javier Milei. Así lo dijo el presidente de Amayab, Enrique Bongers, quien reclamó precisamente un canal de diálogo directo con el gobierno nacional. Y para hablar sobre este tema, estamos precisamente en contacto con el presidente de Amayab, el empresario Enrique Bongers, que lo tenemos en la línea telefónica. Enrique, ¿qué tal? Muy buenas tardes. ¿Cómo les va? ¿Cómo anda usted? Hugo Saucedo le saluda.
1: Hugo, muy buenas tardes para vos y bueno, para toda la audiencia, y muchas gracias por el llamado y por el espacio para comentar sobre temas del sector y cómo está justamente uno de los sectores más importantes de la provincia, que es la forestoindustria, ¿no?
0: Exactamente, y para eso justamente lo llamamos, y bueno, agradecerle la buena predisposición de dialogar con nosotros. ¿Es así, Enrique, la crisis de la forestoindustria en Misiones continúa profundizándose?
1: Es así, Hugo, es así. Justamente tuvimos una reunión de comisión directiva este mes, uh-huh. Y haciendo un balance de este primer semestre, lo que notamos realmente es que no se reactiva el mercado interno, ¿sí? No se reactiva el mercado interno, es uno de los grandes problemas que siempre lo venimos nombrando. Obviamente, a la obra pública en su momento, la incipiente obra privada, el cambio de conducta en los corralones, digamos, el cambio de conducta por ahí de la gente en cuanto a la construcción, hacen que el mercado interno no se reactive. Entonces, hablando de los aserraderos chicos o medianos, uh-huh. Que por ahí atienden ese mercado interno, siguen con una capacidad ociosa alta, lo que repercute mucho en los costos, ¿no?
0: Claro.
1: Costos que, si pasamos a hablar de costos que a su vez todo este año, si bien no hubo demasiada inflación, nosotros tuvimos aumentos muy grandes de costos, principalmente energía, bueno, siguen los aumentos, digamos, obviamente, la parte patronal, digamos, la parte de personal, la carga impositiva hoy realmente nos golpea muy fuerte, porque al haber poco mercado, al tener que estirar los plazos de pago, digamos, a 30, 60, 90, 120, 150 días para poder vender la madera a los aserraderos, uh-huh. Financieramente los complica bastante. ¿Por qué? Porque cuando con esos cheques tenés que salir a, por ejemplo, pagar la factura de energía, los porcentajes que nos cobran son altos, digamos, de intereses, o cuando tenés que salir a pagar algo, los porcentajes que te cobran son altos, o negociar esos cheques en el banco, estás perdiendo financieramente. Uh-huh. Entonces, por eso decimos que todavía la crisis se sigue profundizando. Desde la Cámara Mayadap hicimos propuestas, tanto a nivel provincial como a nuestros interlocutores nacionales. Por ejemplo, entregamos notas en el caso de la diputada nacional Maura Gruber, que nos entreguen otras a la ministra de Capital Humano, que es Sandra Petrovelo, solicitando que vemos algo muy, muy importante, sería poder reactivar, por ejemplo, créditos hipotecarios para la construcción de 5.000 viviendas por provincias. Uh-huh. Eso, además de cubrir un déficit habitacional muy alto que hay en la Argentina, cubriría, motorizaría de alguna manera la forestoindustria. Porque si bien no van a ser, por ejemplo, 100% madera, el porcentaje que tiene madera las casas es alto, el techo, las aberturas, entonces como que motorizaría no solo la forestoindustria, también la construcción, también los albañiles, las ferreterías, o sea, creemos que es una medida que tiene todos puntos positivos, digamos. Entonces son ideas que vamos elevando a nuestros interlocutores, digamos, para que ellos de esa manera puedan llegar a ese círculo chico que hay para llegar al gobierno nacional, ¿no? Uh-huh. Porque son medidas que necesitamos que se bajen desde Nación, ¿no?
0: Claro, y además para ustedes, por lo que tenemos entendido, que también que el gobierno nacional no está recibiendo ese diagnóstico completo sobre el impacto actual económico de la forestaindustria, ¿no?
1: Mira, nosotros sentimos que, bueno, obviamente se están ordenando las cuentas del país y todo, sentimos que las economías regionales, y nosotros estamos inmersos, digamos, lo que es foresto industria, tendría que tener un tratamiento diferenciado de alguna manera. Estamos lejos de los puertos, tenemos hoy un costo de energía muy alto, es más, hemos tenido aumentos sorpresivos sin saber. Hace el mes pasado tuvimos un aumento entre el 16 y el 26%, si no recuerdo mal, de energía, de acuerdo a las categorías, que eso repercute significativamente en las industrias, ¿no? Entonces, uh-huh, como que sentimos que se siguen aumentando las cosas y sentimos que como que no se está escuchando, o quizás se escucha, pero no está llegando a los oídos que tienen que llegar los reclamos del sector.
0: Ahora, usted, desde la Cámara también ustedes se plantean, especialmente dedicado del sector, ¿no? Que finalizó julio, estábamos finalizando hoy junio, y ya ingresamos a julio, pero con total incertidumbre, ¿no? Con un dólar planchado y sin pedido de madera.
1: Es así, es un dólar que si bien estas últimas dos semanas se ha movido un poco, creemos que todavía está bajo. Mira, te comento, Hugo, por ahí, mercado externo existe, hay productos que por ejemplo hoy no podemos, hay aserraderos que no pueden llegar a comercializar a esos mercados debido a los costos que tenemos, porque también el sector tiene esa desventaja de los costos internos, o sea, todos los costos de logística, los costos impositivos, que hacen que no seamos competitivos para algunos mercados. Si nosotros podríamos también, de alguna manera, tener, no sé, devoluciones más rápidas del IVA, de las exportaciones, o algunos incentivos para poder salir a atender esos mercados, se motorizarían de vuelta la foresta industria y la producción de los aserraderos. Y, de alguna manera, cubriendo esa capacidad ociosa que hoy está haciendo que le sea muy complicado cerrar el número al maderero, principalmente el chico y mediano.
0: Ahora, desde la entidad Amayadap, ¿no? Ustedes están solicitando, o por lo menos están reclamando, la conformación de una mesa nacional de competitividad foresto-industrial.
1: Es así, o sea, es que es otra de las ideas que surgió, lo vimos con muy buenos ojos. Eso se produjo, si no recuerdo mal, en la época del gobierno de Macri, en el cual el presidente había venido a la provincia, un aserradero de la zona de Puerto Esperanza en su momento, y la verdad que trajo muy buenos resultados, porque de alguna manera el sector, o el grueso del sector foresto industrial, se reunió con las autoridades nacionales que lo vieron, pudieron palpar realmente la realidad que tenemos acá, que por ejemplo los aserraderos tienen una, digamos, mucha carga de mano de obra, energéticamente utilizamos mucha energía, y necesitamos, digamos, de una logística eficiente. Necesitamos que, por ejemplo, los reintegros de IVA vengan más rápido para poder hacer que los números cierren de alguna manera en el caso de las exportaciones. Entonces, por ahí, lo que decíamos es, ¿por qué no volvemos a esa mesa foresto industrial que en su momento, según tengo entendido, dio buenos resultados al sector? Entonces, como que también estamos de a poquito pidiendo eso, a ver si a futuro podemos llegar a tener una mesa de diálogo más cerca del gobierno nacional. Todo como para construir, para mejorar y para que esto se motorice, para mejorar la fuente laboral de nuestros trabajadores, de nuestros colaboradores, porque esto en realidad, si la foresta industria le va bien, al comercio le va a ir bien, es un derrame en todos los otros sectores que hoy vemos que realmente en los sectores donde también están más allegados a los aserraderos, realmente el sector, por ejemplo, uh-huh, el comercio cae, el kiosquito del barrio vende menos, entonces como que también estamos preocupados por todo lo que viene atrás, ¿no?
0: Ahora, ¿este pedido también se le acercó o se le envió a la ministra de Capital Humano?
1: No, ese pedido puntualmente no, nosotros simplemente a la ministra, que lo que se refiere por ahí a Capital Humano, le enviamos la nota del pedido de la posibilidad de la construcción de viviendas sustentables de madera o mixtas. Uh-huh. Para fomentar y motorizar la economía. Uh-huh. Lo que sí por ahí charlamos, te comento por ahí como novedad y noticia, ayer a la tarde tuvimos una reunión con nuestra diputada nacional, Maura Gruber, en la cual, además de trasladarle varios temas, nos tratamos de interiorizar, entre otros temas, del tema del Puerto El Dorado, que tanto se viene comentando en los últimos tiempos. Uh-huh. que nos parece un tema súper importante, tiene todos los puntos positivos, digamos, que se reactive lo del puerto. Ella lo que nos dice por ahí es que se comprometió justamente a interiorizarse ahora más sobre un par de leyes que le consultamos, principalmente esta, porque esta justamente tiene que haber un cambio en una ley de cabotaje, ¿sí? Tiene que haber una ley nueva, digamos. Entonces, si esa ley nueva se da, lo del Puerto El Dorado es un hecho, casi un hecho, digamos. Entonces, como que quedó en comentarnos, a ver, ella va a interiorizarse un poco más, porque justamente esa es está dentro de un paquete de leyes que aparentemente se estarían votando en el corto plazo, digamos.
0: Claro, justamente de eso, porque el gobierno provincial también ratificó la decisión de potenciar y reactivar el puerto de El Dorado. ¿Ustedes tuvieron reuniones con el gobierno provincial, con el gobernador Hugo Pasalacqua?
1: Bueno, mira, la Cámara Mayor fue la primera que tuvo contacto con la empresa Intervas, que una de las que vino con la propuesta de poder operar el puerto del Dorado, y desde la Cámara somos los que de alguna manera le dimos toda la información a por ejemplo a nuestros diputados provinciales para que eleven a provincia, y provincia hoy está viendo con muy buenos ojos la posibilidad de que se opere el día de mañana por el puerto del Dorado, sumando a la logística de posadas para que haya más frecuencia. Realmente nos habían comentado hace unos meses atrás que habíamos tenido una última reunión con la gente de Intervas, que es la empresa que casualmente es la empresa que también podría concesionar el puerto de Posadas, o sea, arrancaría, está en la licitación, digamos, para poder operar el puerto de Posadas, y si se da lo del puerto del Dorado, operar desde el puerto del Dorado. Nos dijeron la empresa en la última reunión que tuvieron, nos comentaron que provincia lo ve con muy buenos ojos, y ya le autorizaron a la empresa a hacer los primeros estudios, digamos, de cómo está la estructura de nuestro puerto y todo, porque si está en buenas condiciones, nos comentan que la inversión que deberían hacer no sería demasiado alta, los números obviamente que ellos manejan. Y es lo que nosotros estamos necesitando, bajar los costos de logística de nuestros productos para llegar más eficientemente a exportarlo, ¿eh?
0: Claro, bueno, ahora, ¿y ustedes como empresario ven esta posibilidad de que el estudio que realicen sea propicio para el puerto del Dorado, hacerlo funcionar?
1: Miran, sí, según lo que nosotros tenemos nos comentaron, es que si esta ley se vota y realmente se hacen los cambios necesarios para que podamos cargar contenedores en los puertos, en varios puertos, digamos, hasta llegar a Buenos Aires y poder volver con cabotaje, si esta ley se cambia, el puerto del Dorado sería un hecho, digamos, realmente. Y estuvimos viendo, por ejemplo, en el sector, el volumen de cargas que se podría sacar, porque no solamente serían cargas de acá de la zona del Dorado, ¿no?, sino que son aserraderos por ahí de Puerto Rico, de Monte Carlo, de Esperanza, de Libertad, más si se suma Arauco, ni hablar. Sería un volumen muy interesante, un movimiento económico para nuestra ciudad, mejorando mucho las condiciones, y ese derrame se va a dar seguramente en lo que es comercio, claro, en lo que es los alquileres, o sea, hay que pensar en todo el movimiento económico que puede estar detrás del puerto en beneficio de nuestro municipio, ¿no?, de nuestro departamento y para el municipio del Dorado en sí, digamos. Uh-huh. Realmente es muy, muy importante.
0: Claro, ¿y qué le dijo la diputada nacional Maura Gruber ayer, que aparte de ahora diputada nacional, también integró lo que era la mesa de Amayadap y conoce muy bien de esta actividad, de este proyecto? Bueno, ¿cómo sigue avanzando? ¿Cuánto tiempo duraría para aprobarse este proyecto?
1: Y mira, ahora ella se fue con todas nuestras interrogantes sobre esta ley de cabotaje, o la ley de bosques, a ver en qué momento se la trata y en qué momento nos van a traer esa información, o sea, nos va a traer esa información, porque son justamente leyes, porque por ahí hubo algunas leyes entran primero por Senado, otros primero entran por Cámara de Diputados, y sabemos como por ahí los tiempos de los políticos no son por ahí los tiempos
0: que necesitan los empresarios, ¿no?
1: Nosotros, que necesitamos todo, digamos.
0: Exacto, sí.
1: Todos necesitamos laburar más y necesitamos pagar mejor el sueldo y que la gente cobre mejor y esté mejor. Entonces, en pos de eso, yo creo realmente, espero que esto llegue a muy buen puerto y que tengamos una muy buena noticia acá en poco tiempo, que esta empresa pueda concesionar primero el puerto de Posadas y ya con eso empezar a desarrollar lo que es el puerto del Dorado, que sería una excelente noticia para toda la comunidad. Sí.
0: Ahora, la provincia también destaca esta y valora esta decisión, pero también por ahí solicita como inversión privada para poner en funcionamiento. ¿Cómo lo ve ustedes?
1: Ya, y vos sabés que nosotros justamente me estuve interiorizando y sí, hay inversiones privadas que se van a tener que hacer. Por ejemplo, la avenida 9 de Julio, porque no todo, vos, una vez que, por ejemplo, se aprueba la ley, nos hablan que en 3 años podría estar operativo el puerto, correcto, mientras podría estar operando por Puerto de Posadas, mandando las cargas hacia allá. Ajá. Pero bueno, hay todo un trabajo de infraestructura que hay que hacer, además del asfaltado de esa calle 9 de Julio. Infraestructura para el personal de aduana, infraestructura para donde se van a hacer los escáneres, los controles, o sea, va a haber todo un trabajo importante que se va a hacer para que eso quede 100% operativo, digamos. Pero vemos también con buenos ojos lo que hizo Provincia, que por ahí llamó a licitación del puerto de Posadas, o sea, sí, que deje de ser operado por la parte pública, que bueno, que estuvo muy bueno, que lo construyeron y todas las inversiones, digamos, que salieron de la provincia, pero que se den a manos privadas para que lo puedan operar de manera más eficiente, que eso no sea un costo para la provincia, sino un beneficio para todos los misioneros, ¿no?
0: Claro, no, por supuesto. Ahora, realmente es importante este proyecto, y más allá de que si los empresarios nucleados a Mayab, y no solamente los nucleados a Mayab, sino en general los empresarios de la foresta o industria, también ponga lo suyo, como dice el gobierno de la provincia, Zafrán, precisamente decía, ver una inversión privada y a futuro realmente tener buena ganancia, ¿no?
1: Y acá lo que nosotros buscamos básicamente es bajar los costos logísticos. Se habla de que se podría ahorrar en cada carga que se manda a Buenos Aires para exportar, se podría ahorrar entre 800 y 1000 dólares. Ese ahorro va directamente, no ahorrar, digamos, de que el maderero ganaría más, no. Le permitiría entrar a mercados que hoy no puede entrar, de por ejemplo exportar madera rústica a China. Ajá. Eso podemos estar... China es un gran comprador de madera, pero hoy no llegamos en ciertos productos no llegamos a los números desde Misiones. Sí llegan otros mercados, Brasil exporta a China, Paraguay exporta a China, quizás otras provincias estén exportando algo a China, pero nosotros, como estamos tan alejados del puerto, tenemos una logística tan cara, y además la parte impositiva y algunas desventajas en cuanto a energía que tenemos ya con otras provincias, nos hacen más caros. Eso posibilitaría que estemos motorizando un montón de aserraderos, estarían trabajando 2 turnos y dando más fuente de empleo, digamos. Entonces realmente lo vemos por ese lado, es un ahorro que nos permitiría trabajar más y generar más puestos de trabajo, que es lo más importante, ¿no?
0: Bueno, la verdad, esperemos de que pronto tenga una solución y decir, bueno, no sé, a largo plazo, porque si bien a corto plazo todavía se ve un poco estancado, ¿no?
1: A corto plazo, nosotros pensamos que si se da esta ley, rápidamente se va a dar un beneficio, digamos, operando más volumen por el puerto de Posadas, pero en el mediano plazo se va a estar operando por aquí, por el puerto Dorado, así que yo creo que en el mediano plazo no es algo imposible. Uh-huh. Las condiciones están dadas y si se quiere, se puede, digamos. Qué bueno. Es un pedido, si uno quiere, uh-huh, lo vamos a lograr, digamos. Así que yo, cuando tenga novedades, Hugo, te voy a estar comentando.
0: Muy bien.
1: Como para que también la gente esté enterada, porque estas son por ahí noticias, son ideas que van surgiendo.
0: Claro.
1: Y por ahí no más pálidas, también hay que decir, cuando se está trabajando, se tira ideas buenas.
0: Por supuesto.
1: A nivel nacional, uh-huh, tenemos que impulsarlas y fomentarlas. La vez pasada, hace como 3, no sé, hace un mes atrás, el ministro de Desregulación, Estruzané, salió hablando del Dorado, que antes por ahí,
0: sí,
1: viste, muy, los porteños conocen de la General Paz para adentro, digamos.
0: Sí.
1: Así que empezaron a hablar, diciendo, ya en el Dorado los madereros podrían estar, tirando el ejemplo que sacamos acá desde la Cámara. Realmente fue algo muy lindo, porque se empieza a hablar de justamente una problemática que tiene toda la Argentina. Los costos de logística hoy, mandar en camión nuestra mercadería a Puerto de Buenos Aires, nos sale quizás más caro que exportar un contenedor a China, ¿ves? Entonces, claro, tenemos ese problema y tenemos que resolverlo, yo creo que vamos por el camino correcto en ese sentido.
0: Bueno, la verdad, importante. Eso queríamos tener justamente la palabra de usted, porque lo leíamos por ahí que ya es inminente que esto, pero bueno, el proyecto está, y bueno, como dice usted, no será de inmediato, pero a corto plazo ya podríamos ver algún avance, ¿no?
1: Exactamente, eso es lo que esperamos todos.
0: Bueno, por último, y esto por ahí algo de pálida, ¿no? Usted, Amayab, está nucleado lo que a FAIMA también, ¿no? Tiene respaldo de FAIMA. FAIMA ha mandado un informe donde ha caído la venta en cuanto a la producción, o ha caído la producción en un 13% con respecto al mes de abril. Esto cayó en mayo. ¿Es así, usted qué piensa?
1: Mira, sí, ya te comento, FAIMA es la Federación de Industria de la Madera, que nuclea a las más o menos 28 cámaras madereras de toda la Argentina, entre ellas la AMAYADAP, es una de las cámaras más importantes, la que más nuclea empresas asociadas a esa cámara. FAIMA lo que hace es siempre defiende los intereses, es como la CAME y la CEM, digamos. Sacó un comunicado que sí, es así, es un poco lo que yo comenté al inicio, digamos, que nuestro gran problema es el mercado interno hoy.
0: Sí.
1: Y bueno, justamente para no dar solo pálidas y tirar algunas ideas de soluciones, que desde la Cámara impulsamos esta idea, de decir, bueno, a ver, ¿cómo podemos motorizar el mercado interno? Con la construcción de madera, que viene también a dar una ayuda al déficit habitacional que hay, digamos. Y eso es lo que por ahí dentro de la provincia podemos hacer. No decimos, bueno, 100% madera, pero que aunque sean porcentaje de madera o mixta o sustentables, para decirlo de alguna manera, la verdad que motoriza mucho, y también hay mucha gente que hoy alquila, que si se puede encontrar la posibilidad de créditos hipotecarios más blandos, a tasas mejores o a más plazo, yo creo que mucha gente que hoy está alquilando, tiene alquileres muy altos, sería una solución para esas parejas jóvenes, esas personas, claro, que por ahí hoy quieren tener su casa propia. Entonces realmente estamos no solo tirando palias, sino que le estamos dando la idea al gobierno nacional. Es verdad, FAIMA sacó unos comunicados en los cuales la situación del sector es grave, viene hace meses, si bien por ahí hay datos nacionales que dicen que la exportación creció, es porque también han aparecido en el mercado actores, aserraderos en corriente como Aco Timber, que son 100% exportadores, tienen gran mercado en Europa, entonces mueven la aguja de lo que es la exportación. Pero es otra la realidad del aserradero. Yo siempre digo, el aserradero chico, micro aserradero, que tiene mucha carga de mano de obra y poca producción, ese está bastante complicado en cuanto a sus costos, digamos.
0: Claro.
1: Y por eso que salen esos comunicados por ahí, que claro, es así, los corralones están comprando menos madera.
0: Bueno, Enrique, la verdad, hablar con usted, bueno, realmente tenemos mucho por preguntar, seguramente que nos va a faltar la oportunidad de tener otro diálogo y llevar buena información, como dice usted, ¿no? No solamente pálida, sino llevar buena información también a toda la sociedad y, por supuesto, a los empresarios de la foresta e industria, que tanto están anhelando que esto progrese aún más todavía, ¿no?
1: Es así, porque ese derrame que sale de nuestra foresta industria y de los sectores, digamos, productivos, va hacia el comercio, va hacia los otros sectores, así que seguro Hugo vamos a estar en contacto.
0: Sí.
1: Yo siempre te escucho a la mañana temprano cuando salgo, voy a fábrica, así que...
0: Con el pronóstico.
1: Es un placer siempre escuchar, claro, exactamente, por el pronóstico y todo, digamos. Así que,
0: mañana temprano nos vamos a estar salvando. Bueno, estos días no estuve saliendo, bueno, por problemas de salud, pero sí, ya mañana vamos a estar nuevamente al aire temprano.
1: Excelente, estamos
0: en... Bueno, Enrique, muchísimas gracias por la atención. Que tenga un buen fin de jornada.
1: Dale, muchas gracias, un abrazo a todos.
0: Hasta luego. Bueno, ahí dialogamos con Enrique Juan Bongers, quien es el presidente de AMAYADAP. Diversos temas, proyectos presentados precisamente ante el Ministerio de Capital Humano, la reunión que mantuvieron ayer precisamente con la diputada nacional Maura Gruber, y este proyecto tan anhelado de habilitar el puerto de la ciudad de El Dorado. Y vaya que sería tan importante, porque sea un crecimiento total para la zona oeste. Seguramente habrá, se necesitará inversiones privadas, sí. Es lo que dijo precisamente Adolfo Zafrán, ¿no? Desde el gobierno de la provincia de Misiones, que se necesita inversores privados, o sea, para esto. Claro, como decía Bonger, el asfaltado de la calle 9 de Julio, No, ese sería uno de los principales, en la calle 9 de Julio, entre la avenida San Martín y la avenida del Fundador, Cuatro Bocas, Pinares, que ese sector estaría por ahí siendo, o por lo menos están solicitando que se haga con inversiones privadas. 33 minutos pasaron ya de las 5 de la tarde.
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0: 57 minutos, pasaron ya de las 5 de la tarde, 18 grados, se mantiene en Gunchi la temperatura en el kilómetro 2, la humedad relativa al ambiente, 99%, aquí en el kilómetro 2 y lluvias débiles. Aquí por la zona, por lo menos en la zona oeste, tengo entendido que también por la zona este llueve, pero la gente de Mado, de Puerto Esperanza, nos decía ya hace una hora que sigue lloviendo por aquella, o empezó a llover aquí, por aquella zona, ¿no? Hace más de una hora. Bueno, y si hablamos de lluvias, también tenemos que hablar de esto que se viene hablando y mucho, valga la redundancia hablando, ¿no? De la corriente del Niño, que ya está con nosotros. Si bien ayer hablábamos con el meteorólogo de la Dirección de Alerta Temprana y decía, esto recién comienza. Lo grave y lo más fuerte se va a sentir promediando el primavera-verano y entre verano y otoño del año que viene. Eso es lo que por lo menos ha manifestado, que va a ser muy fuerte. Y los productores autoconvocados de la zona norte, la provincia de Misiones, conjuntamente con una mesa chica que contienen ellos, están trabajando y han presentado un proyecto precisamente para trabajar esto con el gobierno local y provincial, para trabajar y prevenir el problema de la corriente del Niño. Y para hablar sobre este tema estamos en contacto precisamente con Sergio de la Pierre, uno de los productores autoconvocados y que integra esta mesa chica para hablar sobre este tema. Sergio, ¿qué tal? Muy buenas tardes, ¿cómo le va? ¿Cómo anda usted?
1: Bien, Hugo, bien, gracias.
0: Bueno, gracias primero, antes que nada, por atendernos y bueno, gracias por el informe que siempre nos envía para poder contarles a los oyentes. ¿Es así? Bueno, ¿se presentaron un proyecto al gobierno provincial, tengo entendido?
1: No, en realidad estamos haciendo, hemos presentado una propuesta a los intendentes de la zona norte.
0: Ajá.
1: Con publicaciones en redes y en los medios, así como ustedes, que siempre difunden nuestras noticias. Uh-huh. Para que los intendentes de las distintas localidades pongan en práctica, ante esta temporada de mucha lluvia que se viene, que vos estabas mencionando, que pongan en práctica algo que se hacía hace décadas atrás, que eran las brigadas que recorrían los caminos rurales con una camioneta, sin ningún tipo de maquinaria pesada, sin nada, solamente palas, picos, machete y azada. Y eran grupos de 5 personas aproximadamente que iban recorriendo el camino y donde veían que una alcantarilla estaba tapada o que tenía alguna rama que estaba obstruyendo el paso del agua, ellos directamente se ponían con machete, azada, pala y pico a limpiar. Y con eso lograban que el agua circule y que no corte la traza del camino. Porque ustedes saben que cuando cae un gajo del costado del camino y el agua empieza a arrimar tierra sobre ese gajo, claro, se forma un pequeño tajamar, por así ser gráfico,
0: sí,
1: y ahí el agua empieza a circular y corta el camino.
0: Sí.
1: Y ahí se produce el daño de un camino que es muy costoso de mantener.
0: Claro, bueno, y esto integran varios productores, esta mesa chica, ¿no?, y solicitando este pedido.
1: Sí, la mesa chica de productores autoconvocados contra delitos rurales tiene la función fundamental de trabajar contra los delitos rurales, que es lo que hemos venido haciendo desde hace más de 5 años.
0: Claro.
1: Pero sabemos que, fíjate vos cómo de un tema uno pasa a otro que tiene que ver, que es la falta de vehículos apropiados para la policía, que ellos tienen tracción simple en las camionetas de la policía rural.
0: Ajá.
1: Entonces, si nosotros empezamos a hablar de seguridad en el interior, sabemos que en los días de lluvia y las temporadas que se van a venir van a afectar grandemente,
0: sí,
1: a las localidades, a los parajes del interior, y la policía no tiene ninguna forma de circular si los caminos no están en buenas condiciones.
0: Claro.
1: Por eso es que, más, como dice el ingeniero Valentín Kurz, hay una cuestión sanitaria, educativa. ¿Por qué? No olvidemos que mucha gente que vive en el interior tiene que mandar sus hijos a la escuela, tiene que poder ir al médico, salir en un caso de accidente. Todo eso hace que nosotros, como grupo, salgamos a pedir que se implemente las brigadas que limpien las alcantarillas, que es un trabajo mucho más económico que luego pedir que vayan las máquinas a arreglar los caminos.
0: Uh-huh. Ahora, ¿cuándo presentaron este pedido?
1: Nosotros lo presentamos ya en sociedad hace 4 o 5 días. Uh-huh. Ayer estuvimos en la Municipalidad del Dorado, le entregamos a por mesa de entrada a nuestro intendente Durán, y ahora vamos a ir a otros municipios con iguales notas.
0: Uh-huh. ¿Tuvieron ya un diálogo con algunos de los intendentes?
1: No, todavía no. No, pienso que eso va a demorar hasta que llegue a manos del intendente. Pienso que vamos nosotros a insistir de todas formas para que se haga eso, porque fíjate vos, Hugo, que hace falta el puente de trabajo, y el trabajo tiene que ser productivo. Entonces, si el municipio tiene algunos muchachos que por ahí están desocupados, perfectamente bien pueden registrarlos y darles el trabajo de recorrer los caminos simplemente con esas herramientas. Uh-huh. Entonces se generaría un beneficio muy grande, porque se mantendría en condiciones los caminos, y también sería un gran ahorro para los municipios.
0: Uh-huh. ¿Este pedido a toda la zona norte, desde qué municipio hasta dónde abarca?
1: Por el momento tenemos cartas hechas para Santiago Liniers, 9 de Julio, Victoria y El Dorado,
0: que son los municipios precisamente que más trabajan con camino aterrado en este caso, ¿no?
1: Claro, son más el área de influencia de este grupo de autoconvocados, pero de todos modos, te digo, publicando en los medios, vamos a ser extensivo y que otros productores también vayan y gestionen en sus municipios. Claro. Y que pidan que se implemente este sistema. Y no estaría mal, de repente, vamos a disposición de vialidad para que ellos organicen ese tipo de brigadas, ¿no? Que otorguen las herramientas, etcétera. Es una idea que la pusiste vos recién cuando me preguntaste si era un proyecto presentado a nivel
0: provincial.
1: Ajá. Lo podemos hacer.
0: Bueno, que se lo puede hacer. Bueno, esperemos que tenga una buena respuesta favorable sobre este pedido, porque si bien, fíjese, lluvias esta noche, mañana, recién estaría mejorando el jueves a partir de la media mañana, pero las próximas semanas regresan la lluvia con más intensidad, ¿no?
1: Mira, yo no quiero ser catastrófico en mis apreciaciones, pero creo que se vienen los próximos 6 meses, vamos a estar con gravísimos problemas de transitabilidad, y eso va a repercutir en el acceso de la producción a las industrias, es decir, a los secaderos, a los aserraderos, y va a generar un daño a nuestra economía provincial muy grande. Así que yo creo que es de gran responsabilidad de los intendentes hacer el mantenimiento de los caminos. Uh-huh. Con el menor gasto posible, utilizando el arte y oficio de la gente, ¿no? Porque eso, claro, hay que saber hacer ese trabajo. Claro. Y hay gente que sabe hacerlo perfectamente bien. Exacto. Yo me acuerdo cuando vine a vivir a Misiones, veía cómo se mantenían los balos, como le dicen, las canaletas, en perfecto estado. Entonces el camino dura mucho más tiempo, no se destroza, así. Uh-huh. Que eso es muy importante.
0: Bueno, usted no quiere ser tan catastrófico. El que fue catastrófico fue ayer el meteorólogo de la Dirección de Alerta Temprana, que estuvimos ya dialogando, que usted dijo 6 meses, pero él extendió 9 meses, porque dijo que lo peor está previsto para abril del año que viene.
1: Eso va a ser tremendo. Realmente nos preocupa, y no olvides, Hugo, que Autoconvocados ha estado hace unos años proponiendo que se revise la adaptación de los puentes sobre el Tarumá y el viejo de la Ruta 12 acá en El Dorado, uh-huh, donde está el balneario. Deberíamos ir previendo temporadas de muchas lluvias y de crecida del río Paraná. Claro. Que no te olvides, hace unos años cortó el tránsito y tuvimos que ir por San Vicente, San Pedro, o sea... nosotros habíamos hecho un reclamo directamente a

0: al gobierno de la provincia y que nunca, ni siquiera nos contestaron. Así que la gente del norte no quiere que quedemos aislados nuevamente. Y por eso advertimos desde un principio.
1: Y por eso comenzaron a trabajar ya.
0: Exacto.
1: Bueno, Sergio, como siempre, la amabilidad de atendernos. Muchísimas gracias por la atención.
0: No, gracias a usted, Hugo. Estamos siempre a disposición.
1: Muchísimas gracias. Que tenga un buen fin de jornada.
0: Gracias.
1: Hasta luego. Bueno, ahí estuvimos dialogando con uno de los integrantes de la mesa de los productores autoconvocados de la zona norte de la provincia de Misiones, presentando este proyecto, este pedido a los distintos municipios de la zona norte, El Dorado, 9 de Julio, Santiago Liniers, Victoria y Mado, para que los municipios sean encargados de arreglar las banquinas, las canaletas, como lo conocemos por ahí, con limpieza a mano, pico, azada y machete, dijo, para que puedan limpiar y de esta manera mantener el camino terrado en condiciones para los productores. 7 minutos, pasaron ya de las 6 de la tarde y comenzaron los partidos, comenzó el partido, ¿no? Ya el segundo partido de la tarde del día de hoy, la Copa del Mundo. Es así, Unchi Gómez, el hombre del Mundial.
2: Así es, Saucedo. Bueno, van 8 minutos del primer tiempo. Francia 0, Suecia 0. Maneja un poquito más la pelota en este comienzo de partido Francia, pero ya tuvo varios contraataques que no pudo capitalizar bien ahí el conjunto sueco, pero están ahí por el momento aguantando y saliendo de contraataque.
1: Bueno, 0-0, entonces 8 minutos del primer tiempo.
2: Así es.
1: ¿Cómo lo ve usted este partido?
2: No, y para mí lo gana Francia, pero bueno, fútbol es fútbol, todo puede pasar.
1: Lo gana Francia porque es el favorito.
2: Exactamente, exactamente, y tiene mejor.
1: Puede haber sorpresa. Con Alemania-Paraguay volviendo también al partido anterior, también era favorito Alemania.
2: No sé si era favorita de Alemania, yo lo decía.
1: Sí,
2: por juego, pero acá
1: no,
2: sí,
1: no tenía mucha fe. Bien.
2: Alemania no demostró nada. Y Francia,
1: pero Francia sí, ¿no?
2: Francia sí, Francia juega bien. Pero bueno, todo puede suceder. Todavía va teniendo la pelota de Francia, como dije, pero bueno, tiene varios contraataques ahí Suecia. Está al acecho para salir de contraataque con jugadores muy rápidos también.
1: Perfecto, hasta las 19 horas vamos a seguir informándole todo minuto a minuto de este encuentro. 9 minutos, pasaron a las 6 de la tarde.

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0: 19 minutos, pasaron ya de las 6 de la tarde, se mantiene 18 grados la temperatura, en el kilómetro 2 llueve, en la tenue lluvia, no son lluvia torrencial, pero de lluvias débiles en la zona oeste a esta hora. Bueno, muchas instituciones privadas, bueno, están a modo mundial. Y la BTV El Dorado ya palpita su 30 aniversario. 30 aniversario que va a ser el año que viene, precisamente. Pero la planta de verificación técnica vehicular de nuestra ciudad se prepara para un hito muy especial. El año que viene va a cumplir 30 años de trayectoria al servicio de la comunidad. Y sin embargo, esta empresa familiar decidió que los festejos comiencen ya mismo y de una manera sumamente particular y generosa. Usted sabe que va a empezar a hay sorteos, muchos sorteos, a modo mundial y en horas de esta mañana. Habló la propietaria, precisamente, Gabriel Sperberg, quien contó cómo viene los sorteos, cómo se viene realizando el sorteo desde ahora.
1: ¿Aniversario ustedes?
2: Bueno, el aniversario puntualmente es el año que viene.
1: Está bien. Por adelantado van los festejos.
2: Exactamente. La idea es poder hacer el sorteo del año que viene cuando cumplimos 30 años de trabajo acá en El Dorado.
1: Ajá. Y ya para ello ponen este vehículo en modo de premio, ¿no?
2: Sí. Fue un debate bastante importante, como la mayoría sabe, esta es una empresa familiar, trabajamos muchas personas acá. Y la idea era esta: el año que viene, como te decía, 30 años trabajando en El Dorado, y cómo abarcar a todos nuestros clientes. Es también un tema bastante complejo porque la mayoría hace una sola verificación técnica, claro, una vez al año.
1: Totalmente.
2: Entonces, nuestra idea es largar ahora, a partir de mañana, primero de julio, se va a entregar un cupón cada vez que se hace una verificación técnica y sortear para el 2 de julio del año que viene. Así que abarca todo el año, digamos, todo el ciclo, digamos.
1: Perfecto, entonces todo aquel que vaya a hacer la verificación técnica va a recibir ese cupón, ese bono, y va a entrar en el sorteo el año que viene.
2: Exactamente, para todos los clientes.
1: Ajá. Pero decíamos que están en modo mundial también, porque hemos visto por ahí en las publicaciones que constantemente están regalando camisetas.
2: Sí, exactamente. Todos los días hacemos un sorteo rápido con la gente que vino el día anterior a hacer la revisión técnica. También hacemos por Instagram algún sorteito express o por WhatsApp. Así que todo el tiempo hay que estar pendiente porque sí, regalamos bastantes camisetas. La idea era empezar a comienzo de mes, tuvimos un pequeño inconveniente con el envío y entonces estamos sacando muchos.
1: Qué importante esto que decías, Gabriela, de los años de experiencia que ustedes tienen en el rubro, ¿no? Porque, bueno, la gente confía y va a seguir confiando en llevar su vehículo al lugar que hace años está aquí en nuestra localidad.
2: Exactamente. El equipo de trabajo es un equipo bastante sólido. Tres ingenieros, estamos trabajando tres ingenieros, el ingeniero Juan Gesmeyer, que también está cumpliendo casi 28 años de servicio con nosotros, el ingeniero Lutz, que está hace 12, bueno, y el que menos tiempo tiene trabajando tal vez, y se encarga más de la parte del mantenimiento, el ingeniero que es mi hermano Sperber, que él está también prácticamente también 12 años trabajando todo el tiempo haciendo el mantenimiento.
1: Y los últimos días, Gabriela, bueno, se generó también mucha confusión respecto a las leyes, ¿no? Que a nivel nacional son unas, a nivel provincial se avaló en parte. ¿Cómo es la cuestión para la BTV?
2: Mira, la provincia aún no se adhirió a esta modificación. Creo que no lo haría por una cuestión de implementación. A veces es muy difícil o poco ético certificar un trabajo que ya uno lo hace, o sea, porque no lo puede hacer de manera objetiva. Sería ser juez y verdugo de la misma situación. Entonces, nosotros como somos independientes, al ser certificadores, podemos hacerlo a cualquier vehículo, independientemente de quién haya arreglado o no arreglado, o sea, no sé cómo explicarlo.
1: Se entiende,
2: si
1: sí.
2: Yo, si yo soy la misma persona que te hago el servicio de mantenimiento del vehículo, de arreglar los frenos o de arreglarte el tren delantero, ¿cómo yo puedo de manera independiente certificar de que mi trabajo esté bien hecho o no?
1: Claro.
2: Según la ley provincial que está ahora en este momento vigente, nosotros no podemos dedicarnos ni a la venta ni a la reparación de ningún tipo de vehículo o autoparte. Entonces, para justamente mantener esta autonomía.
1: Claro, claro. Por lo pronto, bueno, las leyes van a ser las mismas que venían hace tiempo.
2: Exacto, salvo que se pueda adherir de manera parcial, estaríamos todavía, viste, a la espera de esa resolución. Hasta ahora no hay ningún tipo de novedad.
1: Bien, ¿podemos reiterar los horarios?
2: Nosotros trabajamos de 7:30 a 12 y de 1 a 5 de la tarde todos los días, de lunes a viernes, y sábados de 8 a 12.
1: Sí, bueno, igualmente, y es por orden de llegada.
2: Por orden de llegada, siempre. Igualmente, en este momento del año no hay congestión de vehículos. Generalmente siempre en diciembre, que es momento de viajes, de fiestas, de vacaciones, es donde más se congestiona. Y bueno, intentamos siempre tener más personas trabajando. El año pasado hicimos horario extendido, trabajamos hasta que se atendió a la última persona, creo que habíamos terminado a las 8 de la noche, porque como hay muchas personas que vienen, que son de Monte Carlo o de, no sé, Victoria, y a veces el viaje se hace un poquito complicado, y entendiendo lo oneroso que es movilizarse, trabajamos de corrido hasta que sacamos a todos los vehículos que estaban en espera. Queremos que este año podamos agilizar aún más y encontrar algunos métodos de trabajo para poder facilitar la vida, digamos, a nuestros clientes.
1: Está bien. Volviendo al tema sorteos, me dicen, ¿cómo es el tema de la camiseta? ¿Tienen que ir a hacer la verificación y le dan también un cupón?
2: No, eso es de manera automática. Ajá. Nosotros tenemos el orden de llegada de todas las personas y a través de un aplicativo metida ubicaciones de manera aleatoria, y ahí lo voy avisando. Pero igualmente, el que quiera participar se puede comunicar al WhatsApp de la técnica y ahí lo anoto también, no hay problema.
1: Bien. ¿Por día están sorteando?
2: Por día, todos los días tres camisetas.
1: Tres camisetas que...
2: Sí. Hoy salieron seis porque hoy se hizo con las personas que vinieron ayer, y después saqué un sorteo por WhatsApp para todos los que me escribieron por WhatsApp, así que hoy sacaba temprano hice seis camisetas. Y te quiero recordar de vuelta lo que nos traía a esta charla, ¿viste?
1: Sí.
2: El auto es un Fiat Argo 0 kilómetro, está en exposición en KM, así que si quieras saberlo, lo vamos a traer seguramente en estos días para dejarlo en exposición acá en la planta verificadora.
1: Y bueno, y ahí sí, todos los que en transcurso de este año hasta el próximo 2027, hasta el 2 de julio de 2027, que hagan la BTV, estarán participando de este sorteo de 0 kilómetro.
2: Eso mismo.
1: Está bien, está bien. Gabriela, muy amable, gracias por tu tiempo.
0: Bueno, ahí la escuchábamos a la propietaria de Verificación Técnica de El Dorado, Gabriela Sperger, sobre este aniversario que se va a llevar a cabo 30 años el año que viene, y va a sortear un auto 0 kilómetro, un Fiat Argo 0 kilómetro, que ya está disponible, está a la vista, todo en una concesionaria de autos, y el sorteo se va a llevar a cabo el 2 de julio del año que viene. Todos aquellos que van a hacer la verificación técnica estos tiempos van a recibir un cupón y van a estar participando de este sorteo. 28 minutos se pasaron de las 6 de la tarde, 0-0 todavía el partido. Le anularon un gol, ¿no, Gunchi? Usted tiene que tener conectado ahí siempre el micrófono para que nos llevarle toda la información.
3: Lo que pasa, Gunchi, que ¿no? si no desconecto por ahí.
0: Claro, sale todo ahí.
3: Perfecto. Claro, exactamente. Bueno, Mbappé había definido muy bien, pero estaba levemente en posición adelantada y esto sigue 0-0.
0: Digamos, los brazos estaban adelantados, ¿no?
3: Y el hombro, porque el brazo hombro no cuenta.
0: El hombro estaba
3: adelantado. Claro, porque el brazo no cuenta.
0: El brazo no cuenta. Claro, yo veía el brazo nomás que...
3: Claro, lo que es la posición adelantada es toda parte del cuerpo con que vos puedas hacer un gol. La mano no vale.
0: Claro.
3: La mano no puede hacer.
0: Y con el hombro sí.
3: Con el hombro sí, exactamente. Uh-huh. El hombro sí. Sí, pero casi la mitad del cuerpo. Pero definió Bueno, le ganó bien en velocidad a los defensores y definió muy bien Kylian Mbappé, pero bueno, estaba en posición adelantada.
0: Mbappé que también va a seguir buscando goles porque tiene 4 goles, ¿no?
3: Tiene 4 goles, exactamente, al igual que Dembélé también en este partido.
0: Sí, Dembélé también, sí.
3: Dembélé tiene 4 goles. Bueno, Haaland que quedó con 5 y
0: Messi que sí, con 6.
3: Messi que tiene 6 goles, exactamente.
0: Y que juega el viernes.
3: El viernes, así es.
0: Bueno, pausa y volvemos.

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0: 34 minutos, se pasaron ya de las 6 de la tarde y estamos en modo mundial, ¿no, Gunchi? Bueno, se salvó ahí el equipo de Suecia, el equipo sueco, en el palo de Mbappé nuevamente, ¿no? Se salvó Boca. Claro, azul y oro, la camiseta de Suecia, ¿no?
1: La bandera de la camiseta justamente de Suecia, de un barco que llegó a la Boca.
0: Exacto.
1: Justamente era un con la bandera.
0: Exacto. Por eso Boca tiene azul y oro.
1: Exactamente.
0: Bueno, y la camiseta precisamente de Suecia, bueno, es más amarillo ahora, ¿no?
1: Sí, normalmente es más amarillo.
0: Más amarillo. Sí. Más amarillo que azul.
1: Totalmente.
0: Bueno, así que se está salvando Suecia, pero el empate sigue 0-0, 34 minutos del primer tiempo. Y si hablamos de mundial, tenemos que hablar del locro mundialista también. ¿Le gusta el locro, Gunchi?
1: ¿A quién argentino no le gusta?
0: Y por supuesto, es una comida típica, muy nuestra, ¿no? Un locro mundialista. ¿Y quién está llevando a cabo este evento para el fin de semana, precisamente para este domingo? La EPET número 6, que viene siempre organizando y trabajando con la cooperadora escolar por el bien de la institución. Y para hablar sobre este tema, estamos con el presidente de la cooperadora de la EPET número 6, Marcelo Marek, que lo tenemos en la línea telefónica. Marcelo, ¿qué tal? Muy buenas tardes. ¿Cómo estás? Hugo Saucedo te saluda.
2: Hola, Hugo, también a toda la audiencia. También muy interesante lo que están hablando de la bandera, el escudo de Boca. La verdad que no sabía eso de la relación con Suecia. Siempre me llamó la atención, pero mirá vos.
0: Sí, es así, el primer barco que llegó a la Boca precisamente fue con la bandera de Suecia. Y la bandera de Suecia precisamente azul y amarillo. En este caso por ahí estirando un poquito más a celeste, pero es azul y amarillo. Por eso Boca lleva el color de la bandera de Suecia, ¿no? El color azul y amarillo.
2: Claro, seguramente por eso también tiene mucho los pechos fríos, como dicen, ¿no?
0: ¡Ah! ¡También! Un poco de...
2: La verdad que interesante escuchar que en el programa ustedes definen, porque esta la verdad que es cultura general que es bueno que los medios también haya, ¿no?
0: Claro, bueno, y por ahí, si bien muchas los hinchas de Boca saben de esto, pero bueno, yo soy hincha independiente, pero también tengo que informar, ¿no? Y sabemos, por ahí pocas personas no están enterados o no saben por qué el color, y bueno, le contamos ahora, ¿no?
2: Perfecto, sí, no, muy bien.
0: Bueno,
2: para no distraerte mucho más. Sí, efectivamente, nosotros como la técnica siempre tratamos de hacer los locros en las fechas patrias.
0: Sí.
2: Pero esta vez como está el mundial y como está un poco sobrecargado, quizá hay muchas instituciones que hacen locro, optamos por hacer otro día, digamos, que justamente sea un fin de un domingo. Y bueno, apostamos a que esa gente que quiere ver el mundial, digamos, que bueno, en vez de cocinar, que directamente nos compra a nosotros.
0: Qué calidad, ¿no? Ahora, claro, porque la fecha de locro siempre es la fecha patria, el 9 de julio. Y ustedes adelantaron, hicieron unos días antes y precisamente el día domingo.
2: Sí, la verdad que fue una decisión porque primero íbamos a hacer queríamos hacer en junio, 20 de junio, pero la verdad que se nos pasó por encima la fecha, digamos. Porque también hicimos el 25 de mayo y los días pasan volando. Y el 9 de julio ya por ahí no podían algunas personas porque viajan, porque es fin de semana largo y bueno.
0: Comienzan las vacaciones.
2: Sí, bueno, por eso no es tanto, pero bueno, justo viajaban algunas personas que están participando de forma activa y bueno, son los que siempre están y bueno, a veces sin ellos cuesta un poco, especialmente siempre lo más complicado es vender, digamos, lo que vemos.
0: Claro.
2: Por ahí cocinar quizá no es tanto, pero la venta de las porciones, digamos.
0: Claro.
2: Eso requiere mucha dedicación.
0: Sí, por supuesto. ¿Y ahora los padres colaboran con la compra de la tarjeta?
2: Sí, los padres, realmente por ahí de la escuela es poco, porque ¿sabes lo que ocurre? Por ahí una cuestión de localización, quizás los padres que están cercanos, sí, pero por ejemplo si están algunos alumnos que son de la zona oeste, viste, por ejemplo, ellos ya viajan durante toda la semana, entonces, viste, ese por ahí el domingo o ese día, el único día que quizás no pueden viajar, a veces a veces, digamos, por ahí no, uno quiere también evitar que ellos viajen, ¿viste?
0: Claro.
2: Pero sí, pero realmente compra, la mayoría compra gente ajena a la institución, ¿no?
0: Ah, mira,
2: sí, sí, la verdad que sí.
0: ¿Y?
2: Sí, porque, bueno, ya hicimos cierta traición, digamos, tratando
0: claro.
2: de respetar una receta.
0: Eso justamente, es una traición el locro de la EPET 6, ¿no?
2: Sí, claro, o sea, ya esa tradición que retomamos de la tradición del señor Álvarez, ¿te acuerdas? Los locros de don Álvarez.
0: Don Álvarez, exactamente, y me voy un poquito más atrás, no sé, Marcelo, pero también estaba el locro del señor Gómez en la ENET número 1.
2: Ah, sí, seguramente sí, yo la verdad que yo no conocía, pero como yo lo conocí personalmente a don Álvarez.
0: Sí, ahora también.
2: Tenemos amistad con Carlos. Uh-huh. Y con Cacho, digamos, el otro día incluso encontré una receta original que se la pasé. Uh-huh. Y bueno, tratamos de respetar a veces en todo lo posible, ¿viste?
0: Uh-huh.
2: Más o menos tener esa receta, digamos, para un uh-huh. poco mantener el espíritu del loco de la escuela.
0: Qué bueno, qué importante. ¿Y cómo tiene que hacer aquella persona que quiera colaborar o que quiera adquirir el locro de la EPET número 6?
2: Bueno, ahí está, puede pasar mi número, si no el teléfono de Silvia Spark, que voy a tener ahora, yo no me acuerdo.
0: 3751-318462 es de Silvia, y el tuyo es, ya lo tengo, 3751-532028.
2: Exactamente. Uh-huh. Entonces, ahí se anota, digamos, lo importante es que nosotros tengamos un buen sistema de organización, que no hace falta que paguen antes, o sea, pueden pagar al momento de retirar, digamos. Entonces, por ahí a los fines organizativos, viste, es más fácil, porque por ahí pagar por transferencia es bastante complicado, o sea, bastante difícil, requiere mucho control administrativo. Entonces, a nosotros nos favorece también que se pague en efectivo, porque bueno, todas las compras hacemos en efectivo y eso, viste. Entonces, de alguna forma, también con esta modalidad de pagar al momento de retirar, a nosotros nos simplifica y al que compra también, digamos. Siempre hacemos así, la verdad que el 90%, 80% prácticamente se cobra al momento de la entrega, ¿viste? Siempre se entrega ahí, siempre hacemos atrás de la escuela. Hola. Hola.
1: Sí, le estamos escuchando.
2: Ah, perdón, me pensé que se cortó.
1: No, le estamos escuchando.
2: Siempre hacemos ahí en la calle Sargento Cabral, se llama, que bueno, sería en cerca de los talleres de la escuela, justamente. Siempre en ese lugar donde tenemos nuestra cocina característica, ¿ya?
1: Siempre ahí. Y ¿te puede repetir? ¿Tenés el numerito para repetir para la gente por ahí para que lo anote?
2: Sí, 3751-532028.
1: 53-2028. ¿Y qué día más o menos ya pueden empezar a reservar?
2: Cuando quieran ya pueden, o sea, mandan un mensaje, quiénes son y se van anotando los pedidos.
1: Sí, entonces, a partir de ahora ya puede hacerlo.
2: Sí, a partir, ya estamos, nosotros ya alargamos, ya ahí tenemos más o menos 80 porciones vendidas. Solemos hacer unas 380, 400.
1: A la pucha, bastante ya tiene vendido, ¿eh?
2: 80, sí, no, la gente, nosotros ya vendemos y lo que pasa es que ocurre que la gente compra al último momento, esa es la realidad. Y esta semana falta 2-3 días y ahí la gente se desespera y compra ya.
1: Pero, por ejemplo, por ahí la gente por ahí que no reserva, por ahí que tiene pensado por ahí, qué sé yo, no estar ese día o no comprar, ¿ese día puede ir a hacerlo también o no?
2: Sí, ese día, o sea, puede comprarlo. Lo ideal es que nosotros anticipemos, porque nosotros siempre, o sea, nosotros hacemos un volumen determinado de porciones que la que vendemos, sí, más un margen de seguridad. Entonces, digamos, eso para programar, digamos, no te queda un montón de loco, ¿viste?
1: Pero por la duda,
2: Realmente 2 días antes, sí, la gente ya se desesperan y empiezan a pedir, y bueno, nosotros siempre decimos a la gente que traten de no, después mucha gente se queda sin poder comprar, entonces le pedimos a la gente que compre con anticipación, ¿viste?
0: Uh-huh. Marcelo, aparte de lucro, no solamente lucro está a la venta, ¿no?
2: Hay pastelitos también que se organizan otros grupos, se organizan los grupos de aeróbics.
0: Y también
2: masas dulces, va a haber reviro también para los chicos que están organizando la recepción. y ellos se manejan independiente, y bueno, ellos aprovechan que nosotros está, que la gente está esperando para ¿cómo es? Para retirar el locro, sí. Y ellos ofrecen su producto. Bueno. Hacen un combo especial, porque te vas con locro y postre y todo.
0: Claro, por supuesto, ¿no? Y un reviro, locro con reviro, espectacular.
2: Locro con reviro y después postre de pastelito.
0: Así claro, totalmente.
2: Bueno, pero realmente bien, con los chicos bien, ¿viste? Nos entendemos bien, tenemos el espacio, ya nos organizamos bien, somos una comisión que trabajamos muy unidos. Hace varios años y ahora son todo comisión de padres.
0: Claro.
2: Todos somos padres y bueno, siempre están el cuerpo directivo, especialmente el vicedirector, Damián Espínola, que él siempre permanentemente, y bueno, también los preceptores, mucha gente que va a colaborar, porque quizás lo que no se ve en escena es toda la preparación.
0: Claro, sí, sí.
2: Eso no se ve, digamos, vos vas con tu platito y retirás, pagás y te vas. Pero de ahí nosotros somos las 5 de la mañana prácticamente comenzando a hacer fuego y eso.
0: Y a los preparativos por ahí comienza el día anterior.
2: Los preparativos siempre.
0: Totalmente.
2: Tienes que dejar en remojo, cortar la carne, picar todo.
0: Sí, sí.
2: Eso se hace todo en forma colectiva. Se invita a los padres, van los padres con su cuchillo, con su tablita el día antes. Y en una hora más o menos se procesa todo.
0: Qué bueno. Bueno, Marcelo, agradecerte el contacto. Y bueno, nosotros vamos a seguir promocionando esto. De hecho, también en la página stopenlinea.com.ar está. Así que esperemos que tenga buena venta y a beneficio de esta prestigiosa Escuela Técnica número 6.
2: Sí, muchas gracias, Hugo. Sí, nosotros siempre hacemos por los chicos y por... Ahora, nuestro objetivo, por ejemplo, que por ahí me olvidé comentar, nosotros queremos hacer un salón de usos múltiples y un polideportivo, sí. O que a su vez sea polideportivo, para que los chicos tengan también, acordate, nuestros chicos de la secundaria son de doble jornada, hay gente que vive muy lejos, gente que vive en la zona oeste, en Pinares, por ejemplo, 9 de julio, y esos chicos, es imposible que ellos vuelvan al mediodía. Entonces esos chicos comen en la escuela, entonces para ellos le queremos dejar un lugar en condiciones.
0: Claro.
2: Bueno, así que bueno, muchas gracias por la llamada.
0: No, por favor, y bueno, seguramente que nos va a faltar oportunidad de tener otro diálogo contigo.
2: Sí, por supuesto, cuando quieran me avisan.
0: Muchas gracias.
2: Te agendé acá porque tenía el número anterior y seguro que acá, bueno, ahora te agendo.
0: Perfecto.
2: Y bueno, muchas gracias a todo aquel que quiera colaborar con la escuela. Esto se ve, la escuela siempre está mejorando, se están manteniendo, se están haciendo reparaciones, pintura.

0: de la cooperadora de la Escuela Técnica número 6 de nuestra ciudad, Marcelo Mareca, bueno, promocionando esta venta de locro mundialista que se va a estar llevando a cabo este domingo, domingo 5. En la Escuela Técnica número 6, necesito en el kilómetro 9 de nuestra ciudad. 12.000 pesos la tarjeta y puede pasar a retirar a partir de las 12 del mediodía. 47 minutos, ya pasaron de las 6 de la tarde, gana Francia, un chino.
1: Así es, bueno, con gol de Mbappé hace minutitos nada más, Francia está ganando 1-0. Bueno, un descuido, ahí fue el tiro de esquina, se había salvado igual el arquero. Había tenido una atajada espectacular. Va al tiro de esquina y como que no lo sigue, lo hace rápido, lo sorprende. Bueno, y tampoco lo no pueden redoblar la marca a Kylian Mbappé. Y de esta manera se saca el rival y lo pone en el segundo palo. Fuerte.
0: No, a él lo puede dar un paso de ventaja.
1: Y a él, a Olise, a Dembélé tampoco. La verdad que tiene una muy buena delantera Francia. Y bueno, está ganando 1-0. Kylian Mbappé iguala a Erling Haaland en este mundial con 5 goles.
0: Con 5 goles, guarda que no haga más goles, si no le va a igualar a Messi.
1: Sí, pero tiene que jugar todavía.
0: Messi todavía le falta, ¿no? Pausa, volvemos.

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2: Escuchar que te dicen, ojalá nunca cambies, está bueno, pero escuchar, ojalá nunca dejes de cambiar, es mucho mejor. Porque la vida se trata de cambiar. 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

0: 45 minutos, se pasaron las 6 de la tarde. Bueno, ha finalizado el primer tiempo entre Francia y Suecia. Gana Francia 1-0 con gol de Mbappé a los 45 minutos del primer tiempo. Y a las 22 horas, México enfrenta a Ecuador. Es lindo partido, 22 horas México-Ecuador. Entonces, por otro partido, los 16avos. Y de esta manera, el ganador va a seguir participando. El que pierde ya queda afuera en este partido, ¿eh? Nosotros nos vamos. 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A todos muchísimas gracias, nos vamos, pero como siempre, con el pronóstico del tiempo presentado por Yerba Mate. 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

0: 18 grados. La temperatura en el kilómetro 2, la humedad relativa al ambiente 100%. En este momento, vientos del sector suroeste a 4 kilómetros, la visibilidad es reducida, el cielo nublado con probabilidades de lluvias débiles para lo que resta del día de hoy. Hace minutos nada más llovía aquí en la zona oeste. ¿Y cómo va a estar en la jornada de mañana? Miércoles, se intensifica la inestabilidad en toda la provincia con lluvias y tormentas. Se prevé que las precipitaciones sean más intensas en la mitad norte, donde no se descarta ocasional caída de granizo. Tras una mañana fresca, las temperaturas máximas ascenderán en horas de la tarde, propiciando un ambiente más templado. 47 milímetros de lluvias para la zona norte el día de mañana. La máxima para el Dorado 24 grados con mínima de 14 grados en el Dorado. En tanto que para el día viernes persisten las lluvias y las tormentas heladas durante la madrugada. Va a ser muy limitada en la zona norte mientras ascienden las temperaturas. Esta inestabilidad residual propiciará algunas precipitaciones con mejoras hacia el mediodía. 10 milímetros de lluvias para la zona norte de Misiones el día viernes. La máxima para nuestra ciudad 17 grados, pero con mínima de 10 grados en el Dorado. Es lo que nos dice la Dirección de Alerta Temprana.
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0: Nos vamos, pero para volver mañana a las 3 de la tarde con otro programa más de Página Abierta. El deseo, como siempre, a todos que tengan un buen fin de jornada, una excelente noche, un descanso reparador y el reencuentro mañana, si Dios así lo permite.

0: para uno, cualquiera de los de arriba. No. Necesita que todos estén en la misma sintonía. Y todos están en la misma sintonía. Quizás el punto más bajito, pero porque la pelota no le llegó, ha sido Barcola. Después Dembélé, después Solise, después Mbappé. Y a todo esto le podemos agregar a dos más: la proyección de Koundé y la aproximación de Rabiot. Estoy hablando de cinco futbolistas. Y Francia generó mucho, y Francia generó mucho con muchos. Porque lo tuvo Mbappé, que pegó en el palo. Porque la tuvo Rabiot dos veces, una se la sacó el arquero con el pie y otra se le fue por arriba. Porque lo tuvo Olise tres veces, una con una tijera chilena que pegó en el palo y otra con un remate de afuera del área que la sacó el arquero al córner, de ese córner viene el gol. Porque lo tuvo Dembélé dos veces, una con un remate que no le terminó saliendo bien y la otra que fue el remate en el palo de Olise, que la calzó de primera y se fue cerquita del ángulo derecho, hasta que vino la acción del gol. Un tiro de esquina que jugaron rápido y casualmente entraron en juego los tres de arriba, pero los tres de arriba en el mismo triángulo ofensivo. Olise, Dembélé y Mbappé. Hasta que la agarró Mbappé de adentro del área, metió una bicicleta, la tocó un poquito para alejarse del marcador y la clavó contra el palo izquierdo del arquero, que nada podía hacer, que estaba fastidioso porque ya le estaban llegando por todos lados. Estamos en presencia de una selección de muchísima categoría, de muchísima categoría, que tiene variantes de ataque por todos lados, porque si uno se quiere cubrir por la izquierda, le aparecen por la derecha. Si uno quiere cerrar los caminos por adentro, le aparecen por afuera. Si uno quiere doblar la marca por afuera, le aparecen por adentro. Lo está ganando bien. Creo que el resultado es corto. Debiera estar ganando el partido mínimamente 2-0. Vamos a ver qué postura toma Suecia en el segundo tiempo. Tuvo una después del 1-0. Pero fue poco para el conjunto de Graham Potter. ¿Qué postura toma? Porque si se adelanta, que lo va a tener que hacer en algún momento, se va a descubrir. Y si se descubre, lo pueden triturar. Si se mete atrás, ya nos demostró en el primer tiempo qué pasó. Le pueden llegar por todos lados. Bueno, veremos qué pasa, pero estamos en presencia de una selección que se perfila como una de las grandes candidatas.
1: Señores, por Radio Mitre, lo comentó, lo analizó, lo explicó el señor Marcelo Espina. Bueno, Santi, sin cambios en Francia.
2: Los mismos 11 en Francia, David.
1: Alejandro, sin cambios en Suecia.
3: Vamos, los mismos 11 en Suecia para el inicio de la segunda parte, Gaby.
1: Señoras y señores, da la orden el árbitro. Y como en el rugby, un pelotazo largo cruzado. Bueno, de esta manera, yo el primero que lo vi fue al PSG de Luis Enrique, saliendo del círculo central y tirando en el banderín del córner para generar un lateral defensivo, en este caso de Suecia, y salir a presionarlo alto, Marcelo.
0: Sí, es cierto, la tiran contra un lateral, bueno, ya lo conocemos, ¿no? Y desde ese lateral presiona.
1: Sí, yo por eso te preguntaba, Luis Enrique fue el primero, por lo menos.
0: Sí, el primero fue Luis Enrique, perdón. Me descolgué. El primero fue Luis Enrique.
1: Claro.
0: Le preguntaron el motivo y dijo: no se los voy a decir.
1: Muy bien. La pelota viene por derecha. Emerson domina, cruza la mitad de la cancha. La pelota viene contra la media luna. Picaba, habilitado, buscando la diagonal. Bargual, la manda afuera por el costado. En el primer cierre, Saliba, el lateral para Suecia en el comienzo. El segundo tiempo con Francia ganando 1-0.
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1: Lateral que va a tomar por el costado derecho Bargual para el conjunto sueco. 1-0 gana Francia. Gol de Mbappé. Mbappé que está mano a mano con Messi en el récord de los goles del Mundial, ¿no, Alejandro?
4: Sí, efectivamente, Messi 19. Messi 19, Mbappé 17, Klose 16.
1: La pelota viene contra la media luna, tremendo Mundial. Están apareciendo todas las grandes figuras. Sí. No nos podemos dejar para la taquilla. Las grandes figuras están apareciendo como nunca en los mundiales, Marcelo, ¿eh?
0: Sí, han aparecido ya, porque en las primeras fechas, Gaby, Mbappé, Haaland, Harry Kane, Messi, todos aparecieron, los goleadores, y van más, ¿eh? Bueno, hoy hizo Haaland, ya hizo Mbappé. Y viste que cuando hace uno, hacen los otros.
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1: 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Segundo tiempo, la pelota la viene a buscar en la mitad de la cancha. Presiona Francia por el medio. Bueno, arranca como el primer tiempo, relajado, despacito y al trote, sin ir demasiado rápido el equipo francés, Marcelo.
0: Sí, pero bueno, también le va a dar la chance a Suecia que se adelante un poquito, a ver si muerde el anzuelo y le crea los espacios que ellos quieren también.
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1: Como arrancó de Champs, Santi.
2: Tranquilo, Gaby, fiel a su estilo, sentado en el banco de suplentes, casi sin dar indicaciones.
1: Como arrancó el técnico sueco, querido Alejandro Pulido.
3: Graham Porter sentado sin ningún inconveniente, eso sí, manda a calentar a todo el banco de una vez para este segundo tiempo, Gaby.
1: Pelota viene por el costado derecho, la tiene Dembélé, Dembélé toca cortito para Olise, Olise para Dembélé. Maneja Francia, la pelota en la mitad de la cancha por Radio Mitre, señores, estamos. La radio del Mundial, qué partido se viene después, Qué partido se viene después, tendremos un partidazo por Radio Mitre. José Gabriel Carvajal juega nada más y nada menos que México frente a Ecuador. Un partidazo también de eliminación directa, Alejandro.
4: Sí, con el arbitraje del esloveno Slavko Vincic, 22 horas.
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1: Quiere ganar la cuerda, se viene por afuera Barcola, se la manda tirándose al piso Emerson. La pelota lateral, pegó en el banderín del córner, después se va lateral, es lateral para Francia, frente al área de Suecia.
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1: Iñé con el lateral, Francia con la pelota, viene a la mitad de la cancha, la tiene Chouamini. 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La pelota la tiene Diñé. Diñé entrega atrás. Se interpone para mandar afuera a Emerson. La pelota lateral. También luchaba el Anga. Se va afuera por el costado lateral de Francia, que tiene la pelota y se defiende en el arranque del segundo tiempo. Suecia que pierde 1-0, Marcelo.
0: Sí, la misma postura del comienzo del primer tiempo, ¿no? Pues Suecia retrocediendo, Francia tranquilo con la pelota, sin apuro. En cualquier momento pasa de segunda a quinta, ¿eh?
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1: Adiñé como buen izquierdo entregó para Chouamini. Chouamini le va a pegar afuera. Alto arriba, alto arriba. Se animó Chouamini, mira el piso de reojo como diciéndole, ¿qué hiciste? No, fuiste vos, Chouamini. Es que pateaste de muy abajo, muy arriba. Sacó de venta para el equipo amarillo.
3: 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Uy, le pegaron en la canilla. 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
1: Está ganando Francia con gol de Mbappé por un tanto contra cero. La pelota la devuelve el arquero sueco con un pelotazo a la mitad de la cancha, Zetterström. Vuelve otra vez la pelota al medio. Se disputa el balón ahora, pero la va a dejar picar Upamecano para su arquero Meñán. Muy poquito, muy tibio. De Suecia, que en algún momento parecía mostrar los dientes, pero nada, Marce.
0: No, y tiene con qué, Gaby, porque el Anga es un futbolista de mucha calidad, el de Newcastle. Tiene a Isaac, tiene a Gyökeres, que tuvieron una buena temporada, más Gyökeres que Isaac. Pero como que está jugando el partido de chico a grande, ¿viste? Sí. Con mucho temor.
1: Igual fue mucho más Isaac en lo poquito que hizo Suecia que Gyökeres, Marcelo.
0: Sí, sí, bastante más. Por lo menos participó más.
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1: La pelota está en la mitad de la cancha, la domina Rabiot, Rabiot con el... el balón. ¿Quién es el rival? Me dijiste, Xiolita, Paraguay, ¿no? Si pasa Francia.
2: En octavo sería Paraguay, sí señor.
1: Qué partido, ¿no? Qué partido. La pelota viene abierta por derecha, va de Belé. La mató con el pecho de Belé, encaró como win contra Guzmán. Entregó la pelota al punto del penal, el centro atrás de Koundé, no fue bueno. La termina sacando del área. La viene a buscar otra vez el balón Olise. Olise con la pelota, ataca Francia, 1-0, gana. La pone profunda para Dembélé, Dembélé, centro atrás. Rebota dos veces, pero estaba en offside, creo. Le cobraron posición adelantada de Belé. El tiro libre indirecto en el fondo para Suecia.
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1: como el arranque del partido. Equilibra la pelota en la mitad de la cancha, la tiene, juega, no profundiza.

0: pisa demasiado Francia hasta que pase de segunda a quinta, como decía Marcelo.
1: Sí, sí, hasta ahora lo lleva tranquilo. Cuidado con esta, a ver, pará.
0: La pelota viene por el medio, entregó muy bien Chomení, entregó para Olise, Olise para afuera, la tiene Mbappé otra vez, está golazo. La clavó en un ángulo, la pelota de Chouaméni filtrada para Olise, Olise filtrada para que aparezca Barcola, agarró en el punto del penal, la incrustó en el ángulo, sin chances para Zetterström, adentro el segundo y pasó de segunda a quinta nomás, lo gana Francia, lo empieza a liquidar en el arranque nomás del segundo tiempo, Barcola para que Francia gane 2-0.
2: Se toma su tiempo, sabe que tiene tanto poderío ofensivo que no necesita volverse loco para llegar al gol. En esta Suecia no pudo armar las dos líneas de cuatro, quedó 4-2, y con 4-2

suficiente, aunque Francia ataque con alguno menos de los que tiene Suecia defendiendo. Decíamos en el entretiempo, había uno que quizás estaba en otra sintonía porque la pelota no le llegaba. Le llegó la pelota, ese era Barcola, una gran habilitación de Olise, una gran definición del futbolista del...

0: París, y ahora me parece que los números están mucho más acorde a lo que fue el partido que llevamos hasta estos 53 minutos.
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2: Tenemos 8, el segundo tiempo y el festejo de Deschamps, ¿no?
3: Puños apretados, Gaby lo gritó con el alma, se abrazó con su ayudante. Euforia total en el banco francés.
2: Y la bronca por el lado de Suecia, que se le empieza a apagar la luz de la esperanza y del Mundial, ¿no, Ale?
4: Más que nunca, mirada baja, suspiro profundo el del técnico inglés Graham Potter, que llama a su asistente técnico con planilla en mano. Se vienen los cambios en cualquier momento, Gaby.
2: Para Francia, 2-0, el primero Mbappé, el segundo Barcola. Una victoria justa, Pina, por Radio Mitre, en estos 16avos de final del Mundial, aquí en New Jersey, Marcelo.
0: No, de justicia no hay ninguna duda que lo está ganando bien, y lo está ganando con una diferencia que se tenía que haber reflejado antes. Bueno, vamos a ver qué hace Potter, ¿no, Gaby? Porque si desarma un poquitito algo en la mitad de la cancha para tener algo más de juego arriba o más profundidad.
2: Lo golea.
0: Y le puede hacer cuatro, olvídate.
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2: Bueno, Alejandro, nos vamos camino a Paraguay, Francia. Paraguay que viene de eliminar a Alemania. Todavía no levantó la cabeza, le viene Francia, ¿no? Chilaver esperando algún rival duro. Pobre Chilaver, ¿no? Le salió a pegar al faro y le salió hasta en contra. ¿Cuándo sería este partido entonces, Paraguay y Francia, Ale?
5: El sábado, 18 horas en Filadelfia.
2: Hay tiro de esquina para Suecia, lo terminó ganando el Anga.
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2: Somos Radio Mitre, somos la radio del Mundial. Hay tiro de esquina para Suecia, alguna advertencia del árbitro, tenés tiempo, dale.
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2: Pegado este partido, México-Ecuador, otro partido de 16avos de final. Hay corner mientras tanto para Suecia. Gana Francia 2-0, en el área pasa de todo. Hay un remolino de 15 jugadores en el cuadro chico. Meñán acusa que lo pisan. Se termina tirando dentro del área. Jugador sueco, viene el córner de cabeza, fuera. Bueno, terminó ganando arriba de cabeza Bargual, el número 7, de cabeza fuera. No ha marcado bien Francia. Me parece que ha tenido algunas distracciones defensivas contra un rival que tampoco lo acosó en ataque demasiado, Marcelo.
0: Sí, a ver, es lógico, Gaby, que un equipo que ataca mucho y que ataca con tanta gente se desproteja en algún momento. Pero bueno, es parte de la idiosincrasia de los equipos de Deschamps, que tan mal resultado no le han dado, ¿no?
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2: 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En un ratito, México-Ecuador. Todavía esperamos el final, en una tarde muy soleada en Nueva Jersey. Aquí pegadito a Nueva York, hay que cruzar un túnel que es, mamita querida, ¿no? Tenés que venir temprano porque te agarra el tráfico y sonaste. Xiolita, bájate ahí.
3: Sí, un dato, recién hablaba del posible cruce Francia-Paraguay. Se dio una vez en octavo del 98. El capitán de Francia era Deschamps, el capitán de Paraguay era Chilaver.
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2: Parece que se prepara el número 26 para ingresar con camiseta amarilla a Suecia, ¿no?
4: Sí, señor. El número 26 se trata de Abdi Ali. El 26, vamos a ver cuál va a ser el hombre a salir en el equipo amarillo.
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2: Bueno, empieza a caer el ole, porque Francia mueve la pelota en la mitad de la cancha. Y la gente aquí en el estadio empieza ole, ole, ole permanentemente con esta victoria. Escuchen de fondo. El ole de la gente, maneja la pelota Francia, la tiene Dembélé. Mirá que solo lo tiene Dembélé abierto a Koundé. Domina Koundé con la pelota, más abierto aún contra la raya para Olise, como juega en el Bayern Múnich, como le hizo el gol a Boca, arrancando afuera para adentro, gran pase para Koundé va al fondo, mete el centro a la mano del arquero. Zetterström se quedó con la pelota, ya sé lo que quiere Francia con el partido, no lo puede equilibrar Suecia, Pina.
0: No, maneja los tiempos, sabe cuándo tenerla y no apurarse, sabe cuándo tiene que cambiar el ritmo y acelerar. maneja los conceptos del partido, aparece bien Koundé. Hoy Koundé no apareció tanto bien pegado a la orilla, Gaby. Casi siempre apareció por el segundo carril y sorprendió.
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2: Con Marcelo Espina, con Alejandro Pulido, con Santino Ciola, con Nueva Jersey para la victoria de Francia. 2-0, dejando 16avos de final, ya pensando en octavos. Se viene Paraguay el próximo sábado, me dijiste, 5 de la tarde en Argentina, Ale.
5: 18 horas, Gabriel.
2: Perfecto, a las 6, gracias.
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2: Te podés imaginar que estoy acomodando la agenda, ¿no? Te la sentido y dolorido. Jokeres reclama un golpe en el rostro, en el costado del área. Para mí no hubo nada. Parece que tiene que ver más con la impotencia de Jokeres que con lo que le pudieron hacer. Ah, me parece que sin querer con la mano le pega un Pamecano. Parece que sin querer arriba con la mano le termina pegando un Pamecano, Marcelo, ¿no?
0: Sí, en la nariz. Creo que con el movimiento del brazo le termina pegando en la nariz. El VAR no puede intervenir, Gaby, porque fue una jugada fuera del área.
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2: La silbatina de fondo de la gente porque en el piso todavía está Jokeres. Y le pedían a los franceses que tiren la pelota afuera, pero no lo hicieron. Gana Francia, 2-0. La pelota la tiene Barcolá, el autor del segundo gol. Toca atrás Barcolá. Entrega de primera por el medio para que domine la pelota. Mbappé, va Mbappé contra la media luna. La saca todo Mbappé, abriendo el costado derecho para Dembélé. Dembélé de primera, entregando atrás el balón para que ya juegue por el medio Tchouaméni. Tchouaméni con el balón. Toca de primera, mueve Dembélé otra vez atrás. Entregando de primera para Rabiot, viene contra la media luna. La cucharía, perfecto. Mbappé va mano a mano. Se la sacaron justo, pero le va a quedar el rebote. Otra vez a Dembélé, le va a pegar de afuera. ¡Ah! Tapó el arquero, voló el remate de Olise. El remate de Olise la mandó al córner el arquero. Centerstrom, te digo una cosa: si no es para el arquero, Francia gana 5-0 ya, Marcelo.
0: Sí, está claro que cada vez que avanza da muchísima sensación de gol. Típico remate de Olise, ¿no? Enganchando desde la derecha, buscando el efecto contra el palo derecho del arquero que la mandó al córner.
2: Se lo perdió Francia.
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2: A ver, con el córner, Olise.
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2: Viene el córner contra el área, primer palo, devuelve Langa. De cabeza la tiene a la mitad de la cancha, pelota por el medio. La viene a buscar Lindelof, pero no llega. Vuelve otra vez el balón a la posición de Mbappé. Mbappé tocando de primera al medio. Ya juega con Tchouaméni. Tchouaméni a la derecha entregó muy bien para Koundé. Se viene Koundé, todo de Francia. Un monólogo de Francia. No lo puede equilibrar. Suecia que pierde 2-0 y está totalmente entregado. La tiene Mbappé. Va por el tercero. Mbappé canchó. Tocó a la media luna. De primera para Dembélé. Dembélé otra vez atrás para Koundé. Koundé con la pelota. Mirá cómo juega. Mirá cómo mueve. La pelota Francia. Está Suecia replegado defensivamente y metido atrás como si estaría empatando o ganando el partido, Marcelo.
0: Sí, está como entregado, Gaby, como queriendo que el partido se termine, que no lo goleen. Y Francia en algún momento, como dijimos antes, pasa de segunda a quinta, en cualquier momento lo golea.
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2: Olise por afuera para Diñé. Diñé con la pelota. Luego otra vez atrás para Olise. Olise jugando del otro lado ahora. Manejando la pelota. Se viene Barcolá también. Olise toca al medio. La pelota viene para Rabiot. Rabiot a la derecha toda para que se venga Dembélé. Va Dembélé mano a mano con Gubenson. Ganó la cuerda. Entregó adentro para Koundé. Koundé gira. Tiene que volver atrás con Dembélé. Va a meter el centro. Le quedó para la zurda. Mete el centro. Pica la pelota. Salió el arquero en la bolsa. Stenström. Se queda con la pelota el arquero sueco.
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2: Bueno, 17, somos la radio del mundial. No se hizo el cambio todavía, ¿no? Porque me parece que se va a venir el 26 y el 22 también ahora, ¿no?
4: Por... Los dos que se alistan en zona de traslado, Gaby, en el equipo sueco, Zenelli. Zenelli es el otro que se alista. Dos cambios que prepara el técnico Graham Porter.
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2: Para hace 5 minutos que están los jugadores afuera, no hace los cambios. Los está preparando para el mundial que viene, Marcelo.
0: Sí, no sé, porque la pelota se fue afuera varias veces. Primero era uno, después habrá meditado y quiere utilizar la ventana para hacer dos cambios.
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2: Partido totalmente liquidado, lo gana Francia 2-0, Mbappé, Barcola, uno en el primer tiempo, otro en el segundo, para meter a Francia en los octavos de final. Se viene Paraguay el sábado 6 de la tarde en Argentina, estaremos en Filadelfia. Por Radio Mitre, como todo este mundial. 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Y a correr ahora, se viene Mbappé por el medio. Pica de Meleta, vino Olicea, a ver qué hicieron. Ya tocó contra el área de zurda, está al córner, Olicea no puede, Olicea no puede, lo trabaron justo, le pega una patada al cartel. Lo trabó justo, me parece que Langerberg, para mandar la pelota al córner, salió rápido. Vertical, casi mete el tercero, Francia, Marcelo.
0: Sí, había llegado con cuatro, se la pedía Olise. Él comenzó la jugada a 60 metros del arco de Suecia. Él terminó definiendo, le rozó la pelota al defensor, la pelota se fue al córner. Tranquilamente podría haber hecho tres, Olise.
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4: Muy bien. Reseñamos los dos cambios, o primero, mi querido Sheffer, el número 26 se va, o mejor entra con el número 26, perdón, el jugador Ali, número 26, se va con el número 7, Verbal, primera variante en el equipo sueco.
2: La que viene el centro contra el área, la sacó el arquero con un puñetazo, le queda otra vez, yo ya pido la presentación de los cambios, déjeme manejar la transmisión a mí, pelota al punto al penal, viene el rebote, está... Bueno, lo tuvo Upamecano. Lo tuvo Upamecano, se lo perdió bajo del arco. Tapó el arquero. Bueno, Francia en cualquier momento mete el quinto antes que el tercero, Marcelo.
0: Y sí, está buscando. Habría que haber revisado la ubicación de Rabiot, que se la dejó de pecho Upamecano. No la agarró bien el jugador del Bayern.
2: Para lo rápido que salió Olise en la anterior, me sorprendió la velocidad de Olise.
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2: Bueno, presentame ahora sí el primer cambio en la selección amarilla.
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4: Muy bien, a la cancha entonces, número 26, Ali. Ali, número 26, y sale con el número 7, Bergamol. Bergamol, 7 en Suecia.
2: Bien, dame el segundo ahora.
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4: A la cancha el número 22, Best for Senely del fútbol belga. Y se va con el número 24, Stroud, en este segundo tiempo.
2: Bueno, Francia no hace cambio, ¿no? Deschamps está de vacaciones, está cómodo, está tranquilo.
0: ¿Qué se hace, Gaby? Tiene para elegir, tiene a Cherki, tiene a Mateta, tiene a Due. Tiene un montón.
2: No se mueve nadie todavía, Santi, ¿no?
3: Poco movimiento, Gaby, en el banco de Francia. La máquina funciona bien, por ahora no toca nada de Champs.
2: 2-0, gana Francia por Radio Mitre, señores, estamos.
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2: Guillén manda la pelota fuera por el costado, va a haber tiempo de hidratación. Para el partido el holandés, señores, se interrumpe el juego, es tiempo de hidratación, a la gente no le gusta, por eso cada vez que llega el tiempo de hidratación, ustedes escuchan esta silbatina, pero yo tengo una cosa que estás en Argentina, para hidratarte, cuando haces deporte o para la mesa familiar, la rehidratación o la hidratación, siempre hacela con agua mineral Biobala.
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2: Bueno, Marcelito, yo creo que te iba a preguntar si Francia gana bien. Ahora, me parece que no es justo, me parece que Francia debería ganar por mayor diferencia de gol, Marce.
0: No, sí, no, está claro que ganar, gana bien, debiera estar ganando 3-0 mínimo, porque le generó un montón. Yo creo que regula ahora, Gaby. Yo creo que regula, sabe que este campeonato es largo, que hay que seguir, que el partido ya lo encaminó, porque siempre en estos partidos hacer el primer gol es lo más difícil, ya hizo dos. Y sabe que regulándolo, teniendo la pelota y que Suecia corra, va a tener la chance de poder hacer alguno más.
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2: Como Radio Mitre, somos la radio del mundial. Santino para contar algo de Francia, rehidratándose, refrescándose y con hielo para bajar la temperatura, ¿no, señor?
3: Sí, se movieron algunos suplentes hace un ratito, pero todo muy tranquilo en el banco francés. Apenas indicaciones de Jean, lo dejó a los futbolistas tomar agua tranquilos.
2: Alejandro Pulido, la desazón, la bronca y las últimas indicaciones por el lado de Suecia.
4: Sí, indicaciones técnicas, pero con una carga motivacional, la que hace el técnico Graham Potter a sus dirigidos, la selección de Suecia. Por ahora no se prevén más cambios en el equipo que va perdiendo en este momento, Gaby.
2: Terminado este partido, José Gabriel Carvajal, Gianluca Saraceni, el querido Paulito Filippini, estarán para un partidazo México-Ecuador, otra más por 16avos de final en la radio del Mundial, en Radio Mitre.
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2: 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Gana Francia 2-0. Estamos en el parate de rehidratación. Mbappé el primero, primer tiempo. Barcolá el segundo, segundo tiempo.
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2: El lateral que va a tomar por derecha es Persson. Es Persson, perdón. Para el conjunto sueco. La va a tirar contra el área. Finalmente lo dejaron al número 5, que es Jumundson. La tira al punto del penal, devuelve, sacando la pelota. Chomini en la mitad de la cancha. Se viene la contra, corre la hora de Pelé. La pone larga para Mbappé, para meta para Oxen, pero va Mbappé. Mbappé la toca para Olise, que sea, que sea, que sea. Olise, Olise, Olise, tapó al arquero. Tapó al arquero, bueno, Olise hoy. Va Polilla fina. Tapó el arquero Zetterström. Parece que estaba habilitado Mbappé. Para mí un pasito adelantado. Le sirvió el gol para Olise. Sí. Y no la espoca fina.
0: Sí, generoso Mbappé, porque tranquilamente por el tema de la velocidad que tiene podía haberla hecho él. Habían quedado 2-2, se la terminó preparando a Olise. Creo que en el toque de la pelota se acercó mucho al arquero y cuando se la quiso picar ya no pudo resolver bien.
2: Qué rápido que son, Son rapidísimos los jugadores franceses.
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2: No está en partido Suecia, no lo puede equilibrar desde ningún punto de vista.
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2: El saque de meta para Francia, aunque reclame abriendo los brazos a Piali. El árbitro dice que saque de meta. Se empieza a apurar Francia como para ir a buscar el tercero. Cerramos definitivamente o ir a golear, Marcelo.
0: Sí, lo que pasa es que ahora como se adelantó Suecia, Gaby, quedan dos defensores, 2-3, y a Francia le quedan muchos espacios libres. Entonces se entienta con esto y se apura.
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2: 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Gana Francia 2-0. Pegadito Carvajal, se viene por Radio Mitre. juega México, juega Ecuador. Aquí hay una posición adelantada cuando la pelota venía para Isaac. Es indirecto para Francia en la propia media luna de su área.
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2: Se viene Mbappé, Mbappé con la pelota, la pide atrás Olise. Recibe tocar por afuera para Barcola. Ahora sí para Olise, le va a pegar afuera. Carolice no, la pone cortada y va al tercero. ¡Está! ¡Gol! ¡Gol! De Francia, Mbappé no te perdona. Maneja bien la pelota, son rápidos, son verticales. Barcola, para Olise, 7 para Mbappé. En una pelota filtrada, en una defensa sueca totalmente descompensada y sola diagonal. Y no te perdona la tortuga, No te perdona Mbappé. 3-0 gana Francia. Es una maquinita. Juega muy bien. Y tiene el mote de candidato. Gana Francia. 3-0 de la mano de Mbappé.
0: Bueno, vamos a revisar un poco, seguramente se va a revisar el hombro izquierdo. Después una gran definición. La verdad, Gaby, que tiene todas las cualidades y todos los recursos ofensivos este equipo, que un equipo en definitiva, y perdón la redundancia, tiene que tener para ser peligroso. Yo creo que fuera de juego, pero independientemente de eso, es un equipo letal y que la verdad que tiene todo como para poder ganar lo que quiera ganar.
2: Sí, puede ser el hombro izquierdo de Mbappé, puede ser que corrija el VAR y que se termine cobrando la posición adelantada.
0: No,
2: convalidado el gol. Bueno, hoy no nos estamos llevando bien con el VAR. Se manda Mbappé y Koundé y se viene Duel Gusto. Vamos a presentar los dos cambios en Francia.
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3: Ya se fue Koundé a la cancha con la 2 en la espalda. Malo gusto, el hombre del Chelsea, 23 años para él.
2: Segundo.
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3: Afuera de Dembélé, a la cancha con la 20, Désiré Doué, el hombre del Paris Saint-Germain.
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2: Bueno, media hora, quedan 15. Francia empieza a meter mano. Pues, empieza a meter mano y te pone Doué la cancha, ¿no?
0: Claro, eso es lo que te decía antes. Y si no es Matetá, y si no es Cherki, y si no es Coné.
2: Mirá la contra que sale ahora. Y a correr para el otro lado y se viene Doué. Y le pica Mbappé, prefirió cambiar. Toda por el medio, la tiene Olise, le va a pegar de afuera Olise. Le pica Mbappé, tocó a la derecha. Está el cuarto, centro al punto del penal, la sacaron en la línea. La sacaron en la línea con el 20, le dijiste Doué, Ciolita, ¿no?
3: Sí, señor, la número 20.
2: Bueno, ya llega por todos lados. Penetra y rompe todo Francia. Le gana 3-0, Marcelo.
0: Sí, y antes cuando iban 2-0, Gaby, dijimos, va a tener la tranquilidad, la paciencia, y lo va a terminar goleando, Le hizo 3, le va a hacer 1 o 2 más.
2: Mirá, ayúdame Alejandro, probablemente vos los haya visto todos, yo en su gran mayoría, pero me parece que es el primer partido de 16avos de final, Ale, con una diferencia tan marcada entre un equipo y otro.
5: Sí, sí, y además lo han demostrado durante todo el campeonato cada uno en sus ligas. Sexto gol de Mbappé igual a la línea de Messi. 13 goles en 4 partidos para Francia. Mbappé es el máximo goleador en partidos de eliminación directa en la historia de la Copa del Mundo con 10 goles. Todo eso se lo lleva el jugador del Real Madrid.
2: Coincidís, Marcelo, de que este es el partido que menos partido activo de los otros fueron.
0: Mucho más equilibrado.
2: Marce.
0: Sí, sí. Bueno, Canadá ganó sobre la hora. Brasil ganó sobre la hora. Países Bajos fue a penales. Alemania fue a penales y este ya lo liquidó. Pero la superioridad, no es que hay un equipo que es mucho menor que el otro. Lo que pasa es que Francia es muy superior a todos con los que ha jugado. Y le está ganando y le está pasando el trapo a todos. Se viene un cambio en Francia.
2: Sí, Hernández, ¿no?
3: Claro, Teo Hernández.
2: Preséntamelo, se va Diñe.
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3: Ya está fuera el 3. Diñe a la cancha entonces para el tercer cambio con la 19, Teo Hernández.
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2: La pelota la viene a buscar por el costado derecho. Dominando Gusto. Gusto con la pelota. Toca atrás Gusto. Tocando para Upamecano. Upamecano le entregó mal. Le regala y le cede la contra para Sosa, que se viene por el medio. Rompieron la diagonal para que venga Isaac. A ver qué hace en el mano a mano. Terminó perdiendo la posición de la pelota cuando intentaba Jóqueres. Muy flojito, ¿eh? Esperaba mucho más del 17, Pina.
0: Sí, porque además está acostumbrado a esto de forcejear, viste, de luchar. Y hoy, tanto con su compañero de equipo, con Salivá, y sobre todo con Upamecano, no pudo.
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2: Se van a venir dos cambios en Suecia, uno es el 10, me parece, Ale, ¿no?
4: Sí, señor, están alistando Migren, el 10, Benjamin Migren, está en zona de traslado, muy pronto veremos la paleta, Gaby.
2: La pelota viene contra el área, otra vez Sueca, otra vez Francia buscando el cuarto, gana 3-0, ya es un baile, literalmente, ya no hay partido, ya es un baile, Marcelo, ya hace Francia lo que quiere, no hay rival en cancha, sí. Pina.
0: No, le hace lo que quiere, la pelota se la lleva de orilla a orilla, de lado a lado, Suecia corre detrás de la pelota y espera el momento, por eso que te digo que maneja muy bien las facetas del partido, Gaby, cuando quiere plancharla la pelota, la plancha, y cuando quiere acelerar, acelera, y cuando acelera, termina llegando a situación clara de gol.
2: No hay equilibrio, no hay claridad en el juego, lo gana Francia 3-0, muy cómodo con dos de Mbappé y uno de Barcola.
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2: Fue con la pelota, encaró de la derecha al medio, gran maniobra. Va pegando de derecha, se perfiló, le pegó, sacó el remate, rebote largo del arquero. Bueno, fue, tuvo el cuarto, apareció Tertentron para quedarse con la pelota. Y lo vuelve a salvar otra vez el arquero sueco para el cuarto de Francia, Marcelo.
0: Sí, no es con la insistencia del primer tiempo. Claro, en el primer tiempo no había hecho un gol. Y como no lo había hecho, insistía, viste, machacaba, tipo pájaro carpintero. Ahora, como hizo los goles, regula y cada tanto, pum, mete la puntada.
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2: 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Estamos en New Jersey para la victoria de Francia 3-0. En un rato se viene México con Ecuador. Gran partido de José Gabriel Carvajal. Y ya Lucas Araceni, y a correr para el otro lado porque va Francia, por el medio rompe Hernández para afuera. Para Elise, le va a pegar afuera, cachó para la zurda, lo tiene este, sí, Elise, al córner el arquero, perdón, la Barcola. Elise esperaba por el medio, la verdad que el trabajo de Zetterström es extraordinario. Te digo una cosa, gana 3-0, podría estar 5-6-0, Marcelo.
0: Sí, tranquilo. Le metió un doble enganche, los dejó desparramado a los dos. Tenía el pase al medio. Si se la da a Olise, la empuja, porque el arquero obviamente fue a tapar en el primer palo, que fue lo que consiguió tapar y mandar la pelota al córner. Pero si juega adentro, empuja a Olise.
2: Bueno, ya voy con los dos cambios. Salieron Everson y Ayari. Hay córner para Francia. Ya el partido está totalmente descontextualizado. Lo gana Francia 3-0. A menos de 10 minutos del final por Radio Mitre, en la radio del Mundial. Viene el córner contra el área. Arriba de cabeza se eleva y termina ganando Lagerbiel. La pelota viene otra vez por el medio. Preséntame el primer cambio de esta ventana del equipo amarillo.
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4: Sale con el número 18 Ayari, 18 fuera de la cancha, y entra con el número 10 Benjamin Nigren.
2: Dame el segundo.
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4: Muy bien, se va, o mejor entra con el número 19 a la cancha, camiseta 19, Gaby. Svanberg, y sale Daniel Svensson. Svensson se va de la cancha en el equipo sueco.
1: 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Está por empezar el partido, ya empezó el segundo tiempo. 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
2: Bueno, y Deschamps también prepara dos cambios, Santi, ¿no?
3: Se viene en cualquier momento con la 24 Ryan Cherki y con la 22 Mateta.
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2: Al gusto, gusto con la pelota. Entrega para Due. Due con el balón. Todo Francia en la mitad de la cancha manejando la pelota. Gana 3-0. Lo espera Paraguay. El próximo sábado 6 de la tarde en Argentina. Va Due. Due tocando la pelota por el costado izquierdo para que se venga Hernández. Se lanza Hernández. Un taco. Ya es el tercero o cuarto taco que hace Mbappé tocando de primera la posición de la pelota. Ochomini, le queda Mbappé la cambia toda, es muy larga, corre, pero no llega. Olise le pega el cartel de publicidad, se choca contra un fotógrafo. La calentura que tiene Olise de no haber podido convertir es tremenda. Se va a venir una ovación, le deja la cita de capitán a Ochomini. Y escuche porque se va Mbappé. Y también se va Olise. Se va Olise, se va Mbappé. Explota el estadio Espina.
0: Sí, sí,
2: estamos
0: sí.
2: Ante dos figuras imponentes, Marce.
0: Sí, ante dos figuras imponentes. Tiene mucho recambio, tiene mucha variante de diferente característica. Ahora entra uno más pausado como Cherki, entra uno más posteado como Mateta. Hasta este lujo se puede dar de Champs, ¿no? De a sus figuras de ataque las sacó a casi todas. Sacó a Dembélé, sacó a Mbappé y sacó a Olise.
2: Presentame el primero de esta ventana en Francia.
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3: Ya se retiró Olise a la cancha con la 24 Cherki, el hombre del Manchester City.
2: Vamos con el segundo.
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3: Último cambio entonces, se fue Mbappé, le dejó la cinta a Tchouaméni. Y con la 22 a la cancha, Jean-Philippe Mateta.
2: ¿Por qué número me dijiste? 22, Mateta, ¿no?
3: Sí, con la 22.
2: Bien, señor.
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2: 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Gana con contundencia Francia por 3-0. 2 de Mbappé, 1 de Barcolá. 1 en el primer tiempo, 2 en el segundo. Pero Francia ha hecho lo que quiso. Lo destrozó Francia, Suecia, dejándolo ya fuera del Mundial.
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2: Pelota que viene contra el área de Francia, arriba de cabeza Hernández. Hay una volea que se desvía. Para mí será córner. No, termina pegando en el propio compañero cuando la agarró de volea fuera del área. El Anga se fue fuera, saque de meta en el fondo para el equipo francés.
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2: Bueno, tranquilidad.

0: la referencia a Messi, ¿no? Messi, Messi, haciéndole la reverencia, pará, que se viene por el costado izquierdo, y ataca Francia por uno más, la pelota viene para Barcola, Barcola entregó offside, valía todo invalidado, el propio Deschamps haciéndole la reverencia a Mbappé, que está junto a Messi como goleadores del campeonato, ambos con 6 y Haaland con 5, pero no sé si alcanzaste a ver esa imagen, Santino.
1: Sí, primero una reverencia, después el abrazo de padre a hijo. Mbappé ya está sentado en el banco de suplentes. 18 partidos mundiales para él, 18 goles también.
0: Mbappé, Messi 6, Haaland 5, así está la tabla de goleadores, ¿no?
2: Sí, Dembélé y Vinicius 4.
0: Y vos te quedaste pobre, Ale. Te mandamos con Suecia, te quedaste pobre, ¿no? Pero los polotos los tenés con Díaz ahí en Colombia. Los tenés con Luisito Díaz, los polotos. Alejandro Lichetti, querido, la pelota viene contra el medio, se va fuera el lateral que corresponde a Suecia ya sobre el final del partido.
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0: ¿Cuándo va Colombia, querido Pulido? ¿Cuándo juega Colombia, tu selección?
4: Colombia juega el miércoles, perdón, el viernes, próximo viernes en Kansas City.
0: Ah, después de Argentina.
4: Sí, después de Argentina, 8:30 de la noche, hora de Colombia. Ojo que va Suecia.
0: La pelota viene por el medio, una buena combinación. Queda la pelota a la media luna, está en descuento, tapó el arquero enorme. Ah, bueno, encima lo tiene Meñán, tapó el gol Meñán. Le quedó a Jóqueres, que tanto lo llamamos con espina. Era gol, la pelota quedó bollando, Jóqueres, enorme Meñán. Bueno, encima tiene arquero Francia, ¿no? En la primera serie le quedó la pelota a Jóqueres. Y enorme la reacción del arquero. Decía Pulido, después de Argentina, ¿no?
4: Después de Argentina va Colombia con Ghana en Kansas City, ciudad conocida por ustedes. Partido difícil para la selección de Lorenzo, que piensa clasificar a los octavos de final y que mañana viajará a Kansas, otra de las selecciones suramericanas clasificadas.
0: Bueno, vamos a presentar el cambio, el último. La selección sueca, adentro Nilsson y afuera Isaac. Vamos a presentar el cambio.
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4: Sí, número 9, Alexander Isaac, número 9, se va y entra Gustav Nilsson con el número 25, Nilsson a la cancha, el último cambio en la selección sueca que pierde en este momento.
0: Juega adelantado, 5 minutos del final, más el descuento, me pegan el grito, gana Francia 3-0.
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0: 4 Santi, ¿no?
1: 4 más, Gaby, hasta los 49.
0: La pelota viene por el medio y una infracción. Cuando quería jugar allí, hay falta y tiro libre en la mitad de la cancha, es una locura. De los hinchas franceses aquí en el estadio, gana 3-0 y ya está. Pensando en Paraguay, será el partido del sábado en Filadelfia a las 6 de la tarde.
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0: Somos Radio Mitre, somos la radio del Mundial el próximo viernes. Si el viernes a las 4 de la tarde. A las 4 de la tarde juega la Argentina frente a Cabo Verde. Bueno, hoy me deja más tranquilo que aparece un candidato y lo gana con contundencia. Hablo de Francia, porque hasta ahora los candidatos venían bastante complejos. Bueno, Francia sobre la hora, Alemania eliminado, Países Bajos también eliminado. Venía bastante complejo para los candidatos a ganar el Mundial estos 16avos. Se viene por la derecha y a toda velocidad Dué. A ver, ¿qué hace Dué? Dué la cambió de frente, la pone toda contra el área, se lo pierde. Abajo del arco, solo entró Mateta. Se lo pierde abajo del arco. ¿Fue Mateta o fue Cherki? Uno
1: Mateta.
0: De los dos. Se lo perdió abajo del arco de zurda. Arriba del travesaño. Saque de meta, señores. Que corresponde a Suecia.
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0: Tenés tiempo, vamos.
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0: Somos Radio Mitre, somos la radio del Mundial. Argentina, Cabo Verde, el próximo viernes. Pegadito Colombia, como dijo Pulido. Pegadito Colombia. Un partidazo también Colombia para buscar la clasificación. Se pueden enfrentar Colombia y Argentina, Pulido, ¿no? En una hipotética...

0: un hipotético cuartos de final, Ale.
1: Existe toda la posibilidad que dos equipos suramericanos, como usted lo plantea, se crucen en la siguiente fase si gana cada uno.
0: Pelota que viene cortado contra el área francesa, pero cierra bien parado. En el fondo, Saliba sale por el medio. Se acelera Francia, hace el cuarto en cualquier momento. Pica por el medio, ante Tassi, se la dan a él. Por la derecha a Douen, pero el pase malo. La conducción de la contra, el cherquí fue mala. La pelota sale por izquierda, gana Francia 3-0.
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0: Bueno, Cherquí tenía todo para que Francia haga el cuarto. Lo tenía abierto por un lado a Mateta y por el otro lo tenía bien abierto a Doué, pero hizo todo mal para que no termine siendo gol.
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0: Contundente, Marcelo, sí. Serio, veloz. Para mí, mirá, yo lo dije cuando terminó la primera ronda y vos me dijiste, vamos a esperar que terminen los primeros tres partidos para hacer una mini evaluación. Bueno, en ese momento te dije, la mejor selección que vi hasta aquí es Francia. Y me sigo quedando con eso, que hasta aquí lo mejor que he visto dentro de las irregularidades argentinas, españolas, inglesas, alemanas, que ya está fuera, para mí la mejor selección es Francia, hasta aquí en lo que va del Mundial, Marcelo.
3: Sí, lo demostró antes del Mundial, sabíamos que era una de las candidatas, para ser candidato después hay que demostrarlo. ¿Viste cuando vas a jugar al bingo, Gaby, que necesitas llenar todos los casilleros para ganar? Bueno, en ataque tacha todos los casilleros. Es un equipo temible de tres cuartos de cancha hacia adelante.
0: Y defensivamente ahora sobre el final, donde el árbitro marca que el partido se terminó, apareció el arquero también. Defensivamente no está firme, pero el arquero Meñán es un arquero que te da seguridad, Marcelo.
3: Así es, un equipo firme, obviamente. Ahora se le presenta otro rival que le defiende mucho, pero bueno, la verdad que es una selección candidata.
0: Señores, marca el final el árbitro. Contundente victoria de Francia. Todos festejan, todos gritan, una algarabía. Y este es el escenario del final donde todos quieren estar, donde los hinchas franceses quieren estar en New Jersey, donde los hinchas argentinos queremos estar aquí. Pero lo cierto es que hoy Francia saca boleto de candidato. Ya mirando al cielo, reverenciando a Mbappé. Enorme victoria francesa. En el primer tiempo Mbappé, en el segundo tiempo Parcola, después Mbappé, para una victoria contundente. Se vendrá Paraguay, pero un equipo más aguerrido, más defensivo, que tendrá que ver cuánto tiempo tarda Francia para abrir el partido. Ahí le manguea la camiseta blanca a Mbappé, le dice en el vestuario, te la doy. Señores, es final. Francia contundente, Francia 3 aquí en New Jersey, Suecia 0, otra selección eliminada del Mundial.
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5: Se abrazan los futbolistas de Francia, que de a poco se van a ir todos contentos para el vestuario. Están octavos de final y será contra Paraguay, como en 1998, cuando ganó la Copa en su país. Metió tres goles o más en los cuatro partidos de esta Copa del Mundo y Mbappé ahora es el máximo goleador del Mundial junto con Messi. Y 18 goles en 18 partidos en Copa del Mundo para el jugador del Real Madrid, que mira la tribuna, saluda a la gente y que de a poco se va a meter en el vestuario.
1: Se despide la gente de Suecia, se acaba el sueño mundialista, no solo para el conjunto sueco, sino para Graham Potter, su técnico inglés. La tribuna, los aficionados suecos los aplauden, a la que se clasificó como una de las mejores terceras en su grupo, pero que desafortunadamente hoy quedó mucho en deuda y se encontró el camino contra un monstruo como lo es la selección de Francia, que ya lo ha anticipado Gaby, se perfila como una de las candidatas a la Copa del Mundo. Nos vamos con el micrófono móvil a zona mixta, Gaby, cualquier cosa, te avisamos para escuchar las voces de los protagonistas.
0: ¡Rápido la tiene Mbappé! France. Goal! Mbappé. Tanto lo alcántara la fuente que se rompe. Todos abrazaron a Deschamps. Asesió su madre. No estuvo el partido anterior. Todos se lo dedican al entrenador. El córner vino corto al costado del área. La agarró Mbappé para un lado, para el otro. Le pegó dentro del área en el vértice de la chica. Se la cambió de palo. Era igualmente la figura. Centerstrom no llegó. Y empieza a ganar el partido Francia. Merecidamente aparecieron los que mejor juegan. Olís entregó para Dembélé. Dembélé para Mbappé. Y es Flor. ¿Viste? Es el 3 de espada. El 7 de espada. Y el ancho bravo. Gana Francia 1-0. Tremendo gol de Mbappé. En el Mundial de las Figuras. No falla ninguno. Haaland, Messi, Mbappé. Todos están. Y este Mundial se disfruta en Radio Mitre. Por ahora con la victoria de Francia 1-0. Bueno, ahí estaba el gol de Mbappé, que abría el camino. Aquí los jugadores suecos para el puñado de hinchas atrás de uno de los arcos. Aplaudir en forma de agradecimiento. Se termina el Mundial para los suecos. Deschamps todavía conmovido por el fallecimiento de su madre. Mirando al cielo, totalmente ovacionado Mbappé. El técnico y algunos jugadores suecos también emocionados hasta las lágrimas. Se va Mbappé, explota también el estadio. Bueno, muchas emociones para un partido que en un ratito va a comentar Espina. Con mucha contundencia francesa, que ha ganado 3-0. Los suecos todavía se quedan en la cancha, no se quieren despedir, nadie se quiere ir del Mundial. Aquí en Nueva Jersey ha ganado Francia el escenario de la final. Cada vez falta menos para jugar la final de la Copa del Mundo y va a ser en este estadio donde todos quieren estar. Nadie se lo quiere perder. Vamos, Schiffer.
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0: A ver, voy con Mbappé. Me parece que va a hablar en francés.
6: Personnellement, ça fait très très plaisir. Didier Deschamps nous a dit que vous êtes en mission, vous le confirmez?
7: Non, j'ai dit toujours que je suis conscient de ce que je joue, conscient d'où je suis et ce que je dois faire, mais c'est pas seulement moi, je pense que l'équipe est parfaitement consciente de ce qu'on doit faire ici.
0: On a
7: bien joué, on a une entame un peu timide. Je pense qu'on pouvait mieux entamer le match, mais après on s'est mis mid dedans, on a eu des occasions qu'on pouvait mettre. Avant, mais vous savez, ça.
6: L'honneur, ça a dû lui faire chaud au cœur. C'est quelque chose que vous aviez anticipé?
7: Non, je pense que c'est l'idée de ce groupe, c'est l'ADN de ce groupe. On est tous ensemble. On sait que le coach, il a vécu une épreuve que malheureusement tout le monde va y passer et c'est très difficile. Il y a des choses plus importantes que le foot, mais il faut qu'il sache et il le sait déjà. Mais à travers ce geste de toute l'équipe, il sait qu'il ne sera jamais tout seul avec nous et quoi qu'il arrive, on va le soutenir.
0: Bueno, hasta ahí las frases de lo que es Mbappé, muy conforme con lo que ha dejado el equipo, convencido de que Francia es candidato y no le pesa la responsabilidad de ser el líder de este equipo. Mbappé, que tiene números récord igual que Messi. Alejandro, podemos repasar algunos números de lo que está dejando Mbappé en este Mundial, ¿no? Alejandro, bueno, Lichetti.
8: Sí, 18 en 18 goles, Messi 19, Klose 16, 6 junto con Messi en este Mundial. Messi, Mbappé digo, es el máximo goleador en partidos por eliminación directa en la historia de la Copa del Mundo. Con los dos de hoy llega a 10, supera a Ronaldo, que tenía 8. Messi tiene 5 goles, Mbappé 10 en esta condición, Messi en 12 partidos. Y recordamos que Francia es la segunda marca que tiene como más goles en la Copa del Mundo. Tiene 13 goles en 4 partidos el equipo francés. Y el que debe estar muy contento será Mourinho. Será la gente del Real Madrid, después de haber pasado una temporada no muy buena, ahora se perfila como para tener el equipazo merengue que estaba planeado para esta temporada.
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0: Bueno, 7:03 aquí en Nueva Jersey. De a poquito se va yendo el público. Ahora está hablando de Deschamps, también en francés, el técnico de Francia, con esta enorme victoria. Ya comenta Espina. En un ratito estaremos escuchando a Marcelo Bielsa. ¿Fueron explosivas las frases o no, Alejandro, para anticiparle algo a los oyentes de Radio Mitre que están escuchando esta transmisión, Lichetti?
8: Y bueno, la más explosiva para mí, obviamente, esta despedida es muy dolorosa por las ilusiones que yo me hice cuando tomé este proyecto, lo mal que terminó, el esfuerzo por el que arrastré a mucha gente, en especial a los jugadores que han sido de una capacidad de esfuerzo enorme, respecto de que yo quede bien o mal, según mi relación estrictamente con los jugadores, y después lo vamos a escuchar seguramente, pero habló de Muslera, ratificó que le pidió salir, y le dio un gran respaldo al arquero de Estudiantes de La Plata, diciendo que no ha visto un jugador con la enorme grandeza que tuvo el golero uruguayo en pedir el cambio.
0: Bien, bien, ya estaremos escuchando a Bielsa, estaremos hablando de Paraguay también con Edgar Cantero. Paraguay será el próximo rival de Francia. Nos queda mucho camino por recorrer y después pegadito José Gabriel Carvajal junto con Gianluca Saraceni, Paulo Filippini y toda la banda para el partido que van a jugar México y Ecuador, sin olvidarnos de que el próximo viernes a las 4 de la tarde nos metemos de lleno con una larga previa de Argentina frente al conjunto de Cabo Verde, con el querido también Alejandro Pulido y toda la banda. Nos vamos a ir una tanda. 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
0: Señores, una tanda por Mitre, comenta Espina, escuchamos a Bielsa, revivimos los goles, hablamos de Argentina y después México y Ecuador con José Gabriel Carvajal. Señores, todo esto al precio de poder disfrutar de este Mundial por Radio Mitre. Tanda, ya volvemos.
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7: La pelota viene por el medio. Entregó muy bien Chomení. Entregó para Olicio. Olicio por afuera. La tiene Mbappé otra vez. Está golazo. La pelota de Chouaméni filtrada para Olise. Olise filtrada para que aparezca Barcola. Agarró en el punto del penal, la incrustó en el ángulo. Sin chances para Zetterström. Adentro el segundo y pasó de segunda a quinta nomás. Lo gana Francia, lo empieza a liquidar en el arranque nomás del segundo tiempo. Barcola para que Francia gane 2-0.
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7: 7:11 p.m. en New Jersey, en Nueva York. Una hora más en la Argentina. En un ratito se viene José Gabriel Carvajal, juega México, juega Ecuador. Y aquí ya con un estadio casi desierto, desolado. Más allá de que algunos se quedan, hacen la ola, siguen festejando. Esto que es el Mundial, este Mundial que se vive por Radio Mitre. Nosotros aquí tenemos a Marcelo Espina para hacer el comentario final, para ponerle su firma y su sello a esta contundente victoria de Francia. 3-0 frente a Suecia. Lo comenta, lo explica y lo analiza nuestro querido comentarista y amigo Marcelo Espina.
9: Bueno, lo terminó ganando Francia con mucha claridad, superioridad, le generó por todos lados situaciones de gol, el primer tiempo fue muy claro, le costó abrir el marcador porque le generó mucho y le generó mucho con muchos jugadores, dos Rabiot, dos Olise, dos Mbappé, una Dembélé, Barcola no entraba, dos tiros en los palos. Bueno, esto ya lo repasamos en el primer tiempo, ¿no? Fue muy superior. Hizo el gol en el final, hubiese sido totalmente injusto y desagradable para el conjunto francés irse al vestuario en un 0-0, y justificado por las variantes ofensivas, por la calidad del ataque y por los goles, que no podía convertir hasta que vino el gol de Mbappé. Y el segundo tiempo arrancó tranquilo. Yo creo que arranca tranquilo, pero no subestimando la situación, simplemente sabiendo que desde la tranquilidad y la paciencia, el espacio y la jugada de gol le va a llegar. En un momento con Gaby decíamos, ¿no? Va a pasar en cualquier momento, pasa de segunda a quinta, y cuando pase a quinta, le hace el gol. Y pasó de segunda a quinta. Pasó de segunda a quinta y lo encontró a Mbappé y convirtió el 2-0. Parecía que estaba en fuera de juego, pero no, el pie del defensor lo terminaba habilitando contra el hombro izquierdo del jugador del Real Madrid. Y después volvió a lo mismo. O sea, no fue tan insistente como en el primer tiempo porque ya había hecho los goles. Entonces la insistencia pasó a paciencia. Y esa paciencia le permitió llegar al gol las veces que quiso. De hecho, pudo haber hecho más todavía, porque el arquero sueco fue parte importante de que este partido no termine 5-6-0. Vino el gol de Barcolá después de una gran habilitación de Olís, una buena diagonal y un pase filtrado, el que el jugador del París convirtió. Y después, nada, el partido yo creo que jugó con el freno de mano puesto lo que quedaba, ¿no? Si venía la posibilidad de gol, la iba a convertir. Y se dio hasta el lujo de Shams de sacarlo primero a Dembélé, después a Olís y a Mbappé, para darle chance a Cherki, para darle chance a Due, para darle chance a Mateta. Cambió los dos laterales que venían jugando bastante, tanto Diñe como Koundé, sobre todo Koundé, entró Malo Gusto, entró Hernández. Y es un equipo que tiene, yo te diría que en ataque tiene todos los casilleros completos, todos. Por calidad, por individualidad, por velocidad, por buen pie, por interpretación del juego, porque sabe cuándo tiene que ir a fondo y sabe cuándo tiene que estar tranquilo, y todo eso lo maneja muy bien el conjunto de Deschamps. Está claro que antes del Mundial sabíamos que era uno de los serios candidatos a quedarse con esta Copa del Mundo, está dentro de los candidatos, y eso siempre hay que reflejarlo, y Francia lo está reflejando en sus partidos. Gran victoria francesa, tendrá que jugar con Paraguay, una Paraguay que defiende de otra manera, pero tiene mucho potencial. Es una selección que cuando, bueno, yo utilizo la palabra con Francia, te tritura. Cuando es claro, te tritura. Y no necesita que un futbolista sea mejor. No necesita que un futbolista aparezca. Aparecen todos. Por eso Francia ganó cómodamente.
7: Señores, por Radio Mitre, le puso su firma, su sello a esta cómoda victoria de Francia, como así lo sentenció Fina. Marcelo Fina, Radio Mitre, la radio del Mundial.
8: 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Y Uruguay, demoliendo a Fina y sin palo, lista para disfrutar @uruguay-arg. 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
7: Bueno, señores, el Mundial se vive por Radio Mitre. Y más allá que estamos expectantes a lo que José Gabriel Carvajal nos traiga en un ratito con México-Ecuador, a que juegue España, a que juegue Inglaterra, nuestra mirada está puesta en el próximo viernes a partir de las 4 de la tarde. Arrancará la previa, 7 horas Argentina, es el arranque del partido, será en Miami. Uno está perdido, ¿no? Va, viene. Tendremos que estar en Miami para el partido de Argentina frente a Cabo Verde, y está Lucho Castañar, el Lucho, para empezar a hablar de la selección argentina, para hablar de los próximos entrenamientos, del trabajo del día de hoy, y cómo Argentina se empieza a preparar también para el partido de 16avos de final que va a tener en la ciudad de Messi. Hola Lucho, hola Luciano, un abrazo grande.
10: Gabriel, querido, fuerte abrazo para vos. Aquí estamos ya en Miami, en la Florida, a la espera de la selección argentina, que de momento sigue en Kansas City, donde se ha entrenado hoy por la mañana, donde hubo nuevamente buenas noticias, sobre todas las cosas, siguiendo de cerca la evolución de Cristian Cuti Romero, donde se va a entrenar mañana también a partir de las 11 de la mañana, a puertas cerradas, única práctica de la semana que va a ser de esa manera. Por eso entiendo que mañana mismo va a ser el momento donde el cuerpo técnico de Scaloni plasme en un ensayo táctico el equipo, que quizás tenga relación directa con lo que pueda llegar a pasar el próximo viernes en el Hard Rock Stadium.
7: Bien, recién decías que la evolución de Cuti Romero es buena. La pregunta mía es redundante, pero me parece importante también. Contame cómo está Cuti, cómo está Romero y por qué evoluciona bien Cuti Romero.
10: A ver, cuando Argentina estaba jugando el último compromiso ante Jordania, ya se esperaba justamente que en la jornada de ayer el zaguero central diestro pueda entrenarse a la par, porque había bajado, porque había mermado la inflamación en la rodilla derecha. Ayer respondió de buena forma y hoy también hizo lo propio. Habrá que ver qué pasa en la práctica futbolística de mañana, si forma parte del ensayo titular, en la totalidad del mismo, en algún momento de la práctica, porque es una de las dudas a esta hora pensando en el compromiso del viernes. Insisto, ayer se entrenó en buena forma, hoy hizo lo propio, pero me parece que la verdad va a estar en la jornada de mañana. Si no es Cuti Romero, será Otamendi. Y ya pensando en el posible equipo para enfrentar a Cabo Verde, la otra duda también está en el lateral izquierdo. Si lo ratificará a quien jugó los dos primeros compromisos como titular, a pesar de que no sea su posición natural, como lo es Facundo Medina, o si lo hará quien lo hizo en el último compromiso ante Jordania, Nicolás Tagliafico.
7: O sea que, a ver, para delinear un poco el equipo de Argentina, es saber si Facundo Medina es el lateral izquierdo o Tagliafico, saber si se recupera Cuti Romero, juega Cuti Romero o juega Otamendi. Ahora, vos estás dando una enorme noticia futbolera, que Scaloni no tocaría la mitad de la cancha, mantendría a De Paul, a Enzo Fernández y a McAllister, no ingresa Paredes, no hace ningún cambio, lo mantiene también la estructura ofensiva con Messi y con Thiago Almada. Y lo que también está marcando es que probablemente tampoco haga cambio de 9 y lo mantenga a Lautaro Martínez, que convirtió de penal el otro día, que le gana a Julián Álvarez. Digamos, cuando hablas de dos cambios, estamos hablando de la salud de Cuti Romero y de una cuestión táctica de Tagliafico y de Medina por la izquierda, nada más.
10: Correcto, de momento es esa la información. Insisto, la práctica que quizás no pueda dar una referencia directa, pensando en el equipo del próximo viernes, es la práctica de mañana, puertas cerradas, 11 de la mañana, en el Compass Mineral, el predio de entrenamiento del Sporting Kansas City. Pero insisto, yo creo que hay dos dudas tan solo en el equipo: la evolución física y la respuesta que pueda llegar a tener mañana en el ensayo táctico Cuti Romero. Si responde de buena forma, yo creo que rápidamente regresa al equipo titular. Caso contrario, será Nicolás Otamendi quien comparta saga de central con Lisandro Martínez. La otra duda será una cuestión más bien táctica del entrenador: si juega Tagliafico o si juega Medina. El mediocampo sería el mismo, con De Paul, con Alexis McAllister, con Enzo Fernández, oficiando como una especie de cuarto volante, pero con características más ofensivas, Thiago Almada. Y en el frente de ataque, Lionel La Pulga Messi, acompañado de Lautaro El Toro Martínez. ¿Por qué digo esto? Haciendo referencia al 9 que le ganaría la pulseada al futbolista del Inter de Milán, a Julián Álvarez, porque me parece que si hacemos un poquitito de memoria, el partido de Julián Álvarez ante Jordania fue muy flojo, y si me apuran, por eso yo decía, me ayudan ustedes quizás con la memoria, habrá sido de los partidos más flojos de Julián Álvarez con la camiseta de la selección argentina.
7: Sí, lo que hablábamos días atrás, ¿no? Que por ahí en el cuerpo técnico y en todo el entorno selección no gustó demasiado las declaraciones, casi exigiendo una salida del Atlético Madrid cuando la selección se quiere abstraer de todo tema de pase, de todo tema de cuestiones personales o deportivas, quieren estar con la cabeza en el Mundial, y me parece que eso también hizo que Julián hoy esté un paso abajo de Lautaro Martínez. Después veremos cuál es la decisión del entrenador, ¿no, Lucho?
10: Tal cual. A ver, todo influye, y en ese sentido me parece que es un punto importante a destacar. Ese comentario en zona mixta, después del partido contra Austria, que quizás sorprendió a propios y extraños, sobre todo las cosas tomándolo como de quien viene, porque siempre fue un futbolista de perfil bajo, que no se metió en polémicas, y sobre todo las cosas cuando estaba en la selección argentina, poco hablaba de su futuro a nivel clubes. Bueno, lo dijo, y es por eso que yo entiendo que generó muchísimo revuelo, no solamente en Argentina, sino también, sobre todas las cosas, en España, en el Atlético de Madrid. Pero más allá de eso, también hay una cuestión que es estrictamente futbolística. Si uno analiza el rendimiento de Julián Álvarez y el rendimiento de Lautaro Martínez en estos tres primeros compromisos de la Copa del Mundo, da la sensación del que mejores respuestas ha dado ha sido el Toro Martínez.
7: Sí, es verdad, es verdad. Va a estar en Miami el jueves, Argentina, para la conferencia de prensa del técnico y algún jugador, pero dejan Kansas para estar en Miami un día antes del partido, Luciano.
10: Correcto, es así. Mañana se va a entrenar, como decíamos, a las 11 de la mañana a puertas cerradas. 16 horas, 4 de la tarde, va a estar viajando rumbo a Miami. Harán noche aquí. El jueves no solamente habrá conferencia de prensa de Scaloni acompañado de un futbolista, sino que la práctica previa al partido del viernes también la va a desarrollar aquí en Miami, en el estado de la Florida. Y ya el viernes, por supuesto, ni más ni menos que el primer partido a eliminación directa, como veníamos diciendo, ante Cabo Verde.
7: Abrazo, Lucho. Un cariño enorme, Lucho Castañares, con toda la información de la selección argentina en el día a día. Gran parte de la cobertura extraordinaria que estamos haciendo por Radio Mitre.
8: 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Qué caliente estaba el partido, ¿eh? 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
11: Gabriel.
7: Bueno, sí, señor, dígame.
11: Dos noticias que están llegando en este momento. Manuel Neuer oficializó su retiro de la selección de Alemania. Recordamos que el arquero del Bayern Múnich recibió goles en todos los partidos de los mundiales desde el 2018. Y otro que anunció que deja de ser el técnico, algo obvio, pero lo anunció recién, Ronald Koeman ha dejado de ser el técnico de Países Bajos. Comunicaciones que están llegando.
7: Muy bien, novedades mundialistas. Por el lado de Francia, digo, más allá de tener conferencia de prensa y zona mixta, mi querido Santino Ciola, todo será en francés, será medio complicado para entender, más allá de lo que dijo Mbappé sobre el equipo al término del partido, la figura, ¿qué es lo que ha quedado por el lado de Deschamps, Santino?
12: Que va a repetir entonces ese partido de octavos de final del Mundial 98, que fue contra Paraguay, que ganó 1-0, que Deschamps era el capitán de ese equipo. En este Mundial 2026 se cruzará como entrenador. El fin de semana contra Paraguay entonces, Gaby.
7: Bueno, ya estaré con el querido Alejandro Pulido para un cierre de Suecia y para que también en un párrafo me hable de Colombia, que va a estar jugando su 16º de final después del partido de Argentina. Ale, ya estaré contigo en el vestuario de Suecia. Pero ahora quiero ir con un compañero, gran parte de este equipo y de este despliegue de Radio Mitre, es nuestro compañero Edgar Cantero, que cubre la selección paraguaya. Paraguayo, el hombre que la semana pasada estaba eufórico y estaba sin voz por la clasificación de Paraguay. No me quiere más. Cuando me dijeron, lo pongo a Cantero al aire, le dije, no va a poder hablar. Mi amigo hoy no puede salir al aire. ¿Estás con vos por lo menos?
13: Sí, claro, claro. Estamos con vos, con voz de guerra, porque se viene un partido nuevamente para la historia. Deschamps, que estuvo en el equipo de Francia 98, y esta vez no, la vida nos vuelve a cruzar. Yo era un pibe de 10 años mirando por la televisión y hoy estoy cubriendo a la selección en un mundial y le voy a ver a Deschamps como técnico rival. Así que tiene un sabor diferente. Sé que no voy a entrar a jugar en la cancha, pero toda mi energía, mi fuerza y el país entero con los 26 que van a estar dentro del campo de juego.
7: Edgar, ahora volviendo al tema profesional y futbolístico, ¿fue la victoria más importante a nivel selecciones de la selección paraguaya el partido de ayer por penales frente a Alemania?
13: Y yo lo pondría en de un tiempo a esta parte, de los últimos años, sí. No te diría la más importante, porque la más importante fue cuando se le eliminó a Japón y en Sudáfrica Paraguay alcanzaba los cuartos de final de una Copa del Mundo. Y también en la historia, cuando se logró los títulos de la Copa América en el 53 y en el 79. Pero yendo a los últimos años, por la envergadura del rival, por lo que significa y por el escenario en sí, en los últimos años, podemos ir a los últimos 20 años, Gaby, que es una de las victorias más importantes, al menos dentro de estos 20 años de Paraguay, después, o sea, o antes del 2010 incluso, pero está en ese top 3 de victorias más importantes en la historia del fútbol paraguayo.
7: Te preguntaba el otro día, en cada una de nuestras salidas, porque uno todavía tiene en la mente, en la retina, el partido con Estados Unidos, el debut y ese cachetazo futbolístico, esa bronca y potencia, porque me acuerdo que me decías, bueno, Paraguay no es Paraguay, Paraguay no fue Paraguay y no hizo nada de lo que venía haciendo. Y yo te preguntaba si veías que esta selección, una vez que había clasificado a 16avos de final, ahora ya está en octavos, venía de menor a mayor, si venía creciendo. A ver, ha mostrado claramente una idea táctica, como lo ha hecho Alfaro y como lo que podía hacer este Paraguay ayer, defenderse, aguantar, ser equilibrado defensivamente. ¿Crees que es una selección que ha crecido mucho a lo largo del Mundial, después de aquella derrota con Estados Unidos y la victoria por penales ayer?
13: Yo creo que a partir de la victoria de ayer por penales, este es otro Paraguay. O sea, es el Paraguay que veíamos en eliminatorias, y es el Paraguay que tiene otro semblante, otra lucha, otro despliegue. Yo creo que también los jugadores se sacaron esa mochila encima de pasar de siguiente ronda. El propio Alfaro, al terminar el partido y los penales, se quedó solo un rato, se limpió las lágrimas en los ojos y en conferencia de prensa manifestó que es una de las victorias más importantes en su vida como entrenador, y que agradece a los jugadores de Paraguay por darle esa oportunidad. Y definitivamente se le preguntaba si era una de las victorias más importantes, y él decía, sí, es la victoria más importante en mi vida como entrenador de fútbol. Entonces, a partir de ahora, Paraguay va a ser disciplinado tácticamente. Hubo un desgaste muy grande, pero sabemos que tenemos 3-4 días para la recuperación. Paraguay vuelve a tener a Diego Gómez después de la doble amarilla de la fase de grupos, ya está disponible. Uno pensaba cómo iba a reaccionar Canales, parece que tiene 200 partidos con la camiseta de la selección y hizo un partidazo, así que si no llega Omar Alderete, está Canales ahí para hacer dupla con Gustavo Gómez, que está imperial nuevamente. Y Matías Galarza, ni hablar, se transforma cuando se pone la camiseta de la selección nacional, y el partido ante Alemania no fue la excepción. Hay puntos altos, el equipo rinde, funciona. Y así como cuando se buscan esas sociedades, como vino el gol de Julián Siso, ese Paraguay es el que uno pregonaba y quería ver en algún momento o en algún pasaje del partido. Necesitamos tener más la pelota, definitivamente. Es algo que seguramente con el correr del tiempo, y si es que se mantiene esto de Alfaro después de esta Copa del Mundo, Paraguay puede corregir. Pero el partido contra Francia va a ser duro, va a ser mucho más complicado que el partido de Alemania, porque esta Francia tiene mucho más recursos individuales, por sobre todas las cosas, porque estábamos mirando el partido ante Suecia, y en esos espacios pequeños, reducidos, y teniendo milésimas de segundos para poder resolver una situación, Mbappé, Dembélé, Olise, Barcola, te marcarán la diferencia. Y va a ser un partido donde la defensa tiene que estar atenta ante la ofensiva de esta Francia, que genera mucha preocupación, que genera también un poco de seriedad a la hora de defender y estar atento, y que obviamente los detalles van a estar marcando en el partido ante Francia.
7: Claro, me parece que para el juego de Paraguay, no quiero decir que fue más fácil, pero por cómo juega Alemania, que es un equipo mucho más duro, más físico, le cayó mejor o le cae mejor a Paraguay y Alemania que esta Francia, que yo acabo de terminar de relatar con Marcelo Espina, y es una selección que te pone la pelota abajo del piso, te la mueve y te complica. Pero te quiero hacer una pregunta, la última, y después te voy a preguntar si tiene todos los jugadores bien Paraguay para el partido del próximo sábado. En Argentina están muy sorprendidos por el nivel de Galarza Fonda, el hombre que no anduvo en River, de hecho River tiene previsto venderlo, y que hoy deberá tomar una cotización, imagino que más importante que cuando River lo compró. ¿Te llama la atención el funcionamiento y el rendimiento de Galarza Fonda?
13: No, la verdad, Gaby, porque lo había demostrado en eliminatorias en la altura ante Bolivia, porque el profe Alfaro lo había puesto en ese lugar. Aparte también, no solamente te juega como volante interno, te juega abierto a la derecha, te juega a la izquierda. Llegó un momento dado en el partido contra Australia que terminó jugando como lateral por izquierda, y él dice, si es por mí, yo te juego hasta de arquero también en la selección. Y eso decía el profe Alfaro, cuando Matías llega a la selección y se pone la camiseta de la selección, es jugador de selección. Cambia el chip, cambia la forma y cambia el sistema. Yo creo que en River no le fue bien por la forma de jugar que tiene River. Porque River, el River de Gallardo, al menos el que estaba, era el de mover la pelota, el de posesión, el de tener otro, otro protagonismo. Sin embargo, en Paraguay es más de romper, de construir, de picar, de ir ida y vuelta, de morder, de romper, o sea, el estilo es lo mismo que si vamos a ir al caso de Adam Vareiro, que en River no funcionó y en Boca está haciendo una campaña extraordinaria antes incluso de la lesión. Entonces, no nos sorprende lo de Matías, solo que los contextos, también le tocó un River horrible, malo, feo, y que por ahí parecía que todo lo que él hacía era todo culpa de Matías. Incluso hubo partidos donde Matías no estaba y parecía que era el culpable de toda la situación de River. Entonces, no sorprende este Matías Galarza porque sabemos la calidad que tiene, y cuando tiene la confianza de los compañeros y tiene ese respaldo de poder mostrar su nivel, ese es el resultado que uno tiene.
7: Estimado, ¿tiene plantel completo para los octavos de final que se van a jugar en Filadelfia el próximo sábado, hora argentina, 6:00 p.m, Gustavo Alfaro?
13: Y por ahora está en duda lo de Omar Alderete, porque tuvo esa lesión de la rodilla ante Australia, hay que ver si llega, también cómo están los demás jugadores, porque hubo un desgaste muy, muy importante ante Alemania, y por ahora el único que está en duda es Omar Alderete. Después el resto están en condiciones, hoy en estos momentos están entrenando, están haciendo recuperación, regenerativo en el hotel, ya en Filadelfia, los que no tuvieron muchos minutos o los que jugaron parte del partido de ayer, hoy sí hacen un poco de táctico, un poco de fútbol, y bueno, y mañana ya todos seguramente estarían trabajando a la par. Ramón Sosa ya estaba trabajando a la par con los compañeros, Gustavo Caballero, que era otra de las figuras que estaban trabajando diferenciado, ayer también rindió al nivel que uno esperaba, y solamente Omar por ahora es el jugador que está entre algodones, como solemos decir, o un término que es del viejazo que podemos utilizar, pero después el resto está a la par de y a disposición de Gustavo Alfaro.
7: Querido amigo, nos cruzamos en cualquier momento, gracias por todo.
13: Abrazo grande.
7: Edgar Cantero con toda la información de la selección paraguaya de fútbol, que está con la vara alta, que pasó a Alemania y ahora se viene Francia, más difícil que la guerra de Chapeyú.
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7: Mbappé, Mbappé con la pelota, la pide atrás a Olise, prefiere tocar por afuera para Barcola, ahora sí para Olise, le va a pegar afuera, claro, Olise no, la pone cortada y va al tercero, está, ¡oh! Mbappé, ¡gol! ¡Gol! De Francia, Mbappé no te perdona, maneja bien la pelota, son rápidos, son verticales, Barcola, para Olise, 7 para Mbappé, en una pelota filtrada, en una defensa sueca totalmente descompensada y sola diagonal. Y no te perdona la tortuga, No te perdona Mbappé. 3-0 gana Francia. Es una maquinita. Juega muy bien y tiene el mote de candidato. Gana Francia. 3-0 de la mano de Mbappé.
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0: Señores, venimos, ya es la recta final de esta transmisión, que lo tuvo a Francia ganador por 3-0, 2 goles de Mbappé, 1 de Barcolá. Francia espera Paraguay, ¿sí? Quiero corregir un horror mío geográfico y también de historia. Chatay, ¿no? Chatay, que es parte de la guerra, es la batalla de... Espera, que me sigo haciendo lío. Es la batalla de Chatay, que fue, está bien, que fue parte de la guerra de la Triple Alianza, ¿no? Y yo dije Yapeyú, en la batalla de Chatay. Gracias por la corrección, creo que fue Pepo el que me hablaba aquí el auricular, es la batalla de Chatay, no de Yapeyú. Pero son tantas Y que uno se confunde, porque la batalla de Chatay fue parte de la guerra de la Triple Alianza. Esto fue en el 17 de agosto de 1885, es parte de la historia, por supuesto, de Paraguay. Señores, a ver, lo tengo a Ale Pulido, antes de escuchar a Marcelo Bielsa, para dos párrafos de cómo se prepara Colombia para su partido. ¿Está Pulido usted para hablarme de cómo es la preparación del equipo de Néstor Lorenzo?
1: Muy rápido, Gabriel, para hablar del juego del próximo viernes 3 de julio en el estadio de Kansas City, 8:30 el partido, hora local Colombia, 10:30 para toda la República Argentina. Colombia sigue entrenando en Miami, lo hizo en la sede del Inter de Miami en horas de la mañana. Mañana se prevé también entrenamiento a puerta cerrada, solo 15 minutos de toma de imágenes, y luego en horas de la tarde viajará a la ciudad de Kansas. La rueda de prensa de Néstor Lorenzo será el jueves, el día menos uno, al interior del estadio de Kansas. Por ahora no se prevé mucho movimiento. Yo creo que Néstor Lorenzo va con los de siempre, con los de él, que es Vargas en el arco, los mismos cuatro del fondo, Muñoz, Sánchez, Lucumí, Mojica, en la mitad con Gustavo Puerta, James Rodríguez y Lerma, Arias, Lucho Díaz y Luis Javier Suárez. Va a ser un equipo difícil el que se va a enfrentar Colombia, con una barrera defensiva muy fuerte, con contragolpe fuerte, pero de resto esa es la actualidad del equipo colombiano. Por ahora también reporta el departamento médico de la Selección Colombia, Gabriel, que la tricolor no tiene bajas o no tiene lesionados de cara a su partido de 16avos de final. Un último dato, si Colombia gana, es muy posible que se enfrenta, o es evidente, se va a enfrentar al ganador entre Suiza y Argelia. El que salga ganador de ese partido va a ser el próximo rival de la Selección Colombia. Es lo que te puedo contar en este momento, Gaby, de la selección del argentino Néstor Lorenzo, la que dirige Néstor Lorenzo, que le va muy bien y que terminó de primero en su grupo.
0: Alejandro, para profundizar un poquito más con esta pregunta, y después nos vamos a escuchar a Marcelo Bielsa esperando por José Gabriel Carvajal y Gianluca Saraceni, que se van a meter en México y Ecuador, que también hay un comunicado de Ecuador, Alejandro, que un ratito también te lo pedí. Sí. Pero lo que quiero meterme es, ¿piensa Colombia ya en la Argentina o todavía es muy prematuro? La selección Colombia para enfrentarse a la Argentina tiene dos partidos, lo mismo que le podría pasar a la Argentina si es que se encuentra con Colombia. Este partido sería, por lo que tengo entendido, en Kansas nuevamente, ¿no? Porque Argentina juega ahora en Miami, después va a Atlanta y después iría a Kansas. ¿Ya empieza a pensar en Argentina o es muy prematuro, Alejandro?
1: No, es prematuro, porque incluso esa pregunta se le han hecho a los jugadores aquí en Miami y también en al técnico Lorenzo, si existe esa posibilidad de que se enfrente con la selección de su país. Dice que va paso a paso, que debe ser a ritmo tranquilo, que debe de presentar primero toda su atención a la selección de ganar el viernes, luego a quien enfrentan, como les acabo de decir, ante Suiza o Argelia, el ganador de ese partido. Pero también está entre la agenda de Néstor Lorenzo y de los jugadores ir teniendo un punto aparte ahí, la selección de Argentina, pero no está entre ese objetivo o el foco, los binoculares no están puestos ahí sobre la selección albiceleste. De todas maneras, están las posibilidades abiertas y la avanzada colombiana ya se va. Periodistas, hinchas y cuerpo técnico, jugadores de Miami, y abren las puertas y queda todo libre para que los argentinos lleguen desde mañana para esperar a Argentina de Cabo Verde el próximo viernes, Gabriel.
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0: que se produjo en el sueño de los jugadores ecuatorianos y los habitantes de ese hotel. Sobre algunas acciones extrafutbolísticas acontecidas en la previa al partido de 16avos de final, la Federación Ecuatoriana de Fútbol informa que ha enviado un reclamo a la organización, pues este proceder dista mucho de los principios de juego limpio, equidad y unidad que un mundial de fútbol debería presentar. Por ello, la Federación Ecuatoriana de Fútbol hace un llamado respetuoso a las autoridades competentes a prestar mayor atención a estos acontecimientos y a adoptar las medidas necesarias para salvaguardar la integridad de nuestros jugadores, cuerpo técnico e hinchas. Confiamos en que estos hechos antideportivos no empañen la fiesta futbolística que une a dos países hermanos y en que prevalezca en todo momento el respeto, la sana competencia y el fair play que dan sentido a una Copa del Mundo. Ecuador, finaliza el comunicado, siempre responderá en la cancha estas acciones antideportivas.
1: Muy bien, señor, magnífico. Vamos a escuchar a Bielsa. ¿Les parece que escuchemos a Bielsa, el entrenador uruguayo? Hoy una conferencia de prensa, de alguna manera, para despedirse y cerrar el ciclo en la selección uruguaya de fútbol. A ver qué decía Bielsa.
2: Tengo la obligación de calificar la actuación del equipo dirigido por mí. Creo que, como esa es una pregunta inevitable, siento que hemos decepcionado a los aficionados, que es una frustración muy grande, que era totalmente imprevisto que la posición final nuestra fuera la que fue, difícil de imaginar, y que es una caída que para nadie puede admitirla, aceptarla o soportarla, ¿no? Me refiero especialmente al público, que son los destinatarios de lo que nosotros hacemos. Fundamentalmente el fútbol es una cosa que mueve las pasiones, las emociones, y explicar lo que protagonizamos es una formalidad que sea dicha como sea dicha, por más sincera que sea la explicación, no puede ser aceptada. Le soy sincero, yo no, en todo esto, para mí obviamente este cierre, esta despedida muy dolorosa, porque por las ilusiones que yo me hice cuando tomé este proyecto, por lo mal que terminó, por el esfuerzo en el que yo arrastré a mucha gente, especialmente a los jugadores. Los jugadores han sido de una capacidad de esfuerzo enorme. Respecto de que yo quede bien o mal, yo quedo bien o mal según mi relación estrictamente con los jugadores. Sí, a mí los jugadores no hicieron nada que me haya impedido poder conducirlos, poder darle todos los argumentos que estaban a mi alcance para que el resultado fuera el que merecían, por lo cual la manipulación, todas esas cosas, mire, yo nunca he hablado desde en los 3 años, jamás hablé con un periodista de ningún tipo, de ninguna nacionalidad, salvo en conferencia de prensa, y tampoco recurrí a ningún dirigente para que intermediara o para que trasladara necesidades mías hacia los jugadores. Solamente hablé con los jugadores y escuché lo que ellos me decían y dije lo que me pareció que correspondía. Todo este tema lo revisé, porque cuando hay un pedido de un grupo, que esto fue previo al Mundial, de esta naturaleza, hice muchas consultas, y la recomendación que recibí para adaptarme

0: las mentalidades más jóvenes y actuales es que había que hacer charlas más cortas y en días distintos para no sobreexigir la atención de los jugadores. Lo hice así hasta que me pidieron que preferían que eso se interrumpiera, y así lo hice porque finalmente el destinatario de un mensaje tiene el derecho de decir esto me sirve y esto no me sirve. Esto de cambiar la estrategia, más que lo que yo pueda decir que la respuesta es negativa, eso no sucedió, y de haber sucedido sería algo que no haría, no hablaría bien de los jugadores, ¿no? Pero en realidad no sucedió, y el partido con España, la observación del partido con España, claramente indica que jugamos de acuerdo a mis ideas, que siempre fueron las mismas, así que habría que verificar si se reprodujeron o no mis ideas. Respecto de las reuniones a las que usted hace referencia, sí existieron. Voy a hacer referencia porque reuniones hubo muchas y durante mucho tiempo. Me refiero desde el partido con Estados Unidos hasta el comienzo del Mundial. Los jugadores me plantearon la idea de que yo que no entrenaran separados en dos grupos. Le voy a comentar algo que habla de la grandeza de Muslera, que un jugador, a mí nunca me pasó que un jugador pidiera ser sustituido, y el motivo por el cual comunicara el deseo de abandonar el partido fuera errores con el efecto en su ánimo de los errores cometidos. Y Muslera me dijo, cosa que imprudentemente comento, pero es muy bueno decirlo porque habla de él, que él estaba tan golpeado por el error que había cometido, seguramente vinculándolo con situaciones anteriores, que prefería dejar de jugar porque las posibilidades del grupo estaban intactas y él no estaba en la mejor condición para afrontar ese segundo tiempo donde teníamos todo por conseguir. A mí eso me pareció de una grandeza y de una generosidad impropia del mundo del fútbol actual. Por lo cual, si frente a esta situación dijo y actuó como actuó, si hubiera tenido la más mínima duda de que podía atajar, me lo hubiera dicho. No me lo dijo a mí, no tenía fiebre, el día anterior tenía 38 grados y el día del partido estaba sin fiebre y sin secuela.
1: Bueno, ahí estaba Marcelo Bielsa haciendo un poco la descripción. Me reuní con los jugadores para que me dijeran qué es lo que no le gustaba de mí, y no me dijeron nada, dijo Marcelo Bielsa. Habló de la situación de Muslera sobre el tema de la fiebre, de la enfermedad, de la gripe previo al partido, y confirmó que lo dejó salir. Habla de frustración. No se metió, me parece, tanto como se esperaba en hacer una especie de carnicería después de la eliminación. Me parece que dio las explicaciones contundentes para explicar por qué finalmente Uruguay no continúa en el Mundial y quedó eliminado en la primera ronda. No, un medido Bielsa en algunos párrafos de lo que dejó Alejandro Lichetti, su conferencia de prensa, sí. Finalmente no va a seguir siendo el técnico de Uruguay. Esto es un hecho, Ale, ¿no?
2: Sí, sí, es un hecho, ya lo había anticipado el titular de la Federación Uruguaya, y además deslizó una frase que él nunca tuvo un problema con Valverde, que es otra de las cosas que surgieron también de esas charlas anteriores. Y esto le trae a Valverde algún problema en el Real Madrid, porque el presidente del Real Madrid está, junto con Mourinho, analizando para ver si el jugador uruguayo sigue siendo el capitán merengue.
1: Mirá vos, hasta dónde se involucra Alejandro el Mundial, ¿no? Que lo ponen a Valverde ante una situación mundialista, con su selección, con Uruguay, con la posibilidad de perder la cinta de capitán. Más allá de que alguno me podrá decir, che, pero mirá que ya Valverde tuvo un quilombo con un compañero,
2: sí,
1: la famosa trompada en el vestuario, ¿te acordás, Alejandro?
2: Sí, con
1: ¿no?
2: Tchouaméni.
1: Con Tchouaméni, exacto.
2: Sí, sí, sí. También eso lo agrega el presidente del Real Madrid, agrega a esto. Pero Valverde, más de una situación de una temporada irregular de Real Madrid, salvó las papas, ¿eh?
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1: Bueno, ya se viene José Gabriel Carvajal, ya se viene Ecuador, ya se viene México, pero Alejandro, quiero que repasemos antes de la tanda del cierre y entregarle a José Gabriel cuáles son los cruces confirmados y los cruces que están por venir, porque ya hay algunos cuadros para sábado y domingo que se empiezan a visorar pensando en lo que va a ser ya los octavos de final de este Mundial. Recordemos que estamos en etapa 16avos de final, que se terminan el viernes con Argentina y Colombia, y que ya el sábado y el domingo arrancamos con los octavos de final. Estos son, así están, antes de la tanda, los cruces en la voz por Radio Mitre, la radio del Mundial, del señor Alejandro Lichetti.
2: Muy bien, Gaby, entonces el primer partido será el próximo sábado a las 2 de la tarde en Houston, será Canadá-Marruecos. Ese día, como estuvimos hablando, a las 18 en Filadelfia, Paraguay ante Francia. El otro cruce confirmado es para el domingo 5 a las 17 horas en New Jersey, Brasil ante Noruega. Y el partido que va a relatar José Gabriel entre México y Ecuador, el que gane tendrá rival del partido que mañana jugarán a las 13 en Atlanta, Inglaterra y el Congo. El partido se jugará el domingo a las 9 de la noche en la Ciudad de México. Hasta ahora esto es lo que está confirmado a la espera del inicio de México-Ecuador.
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